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0: Sí, por fin les está yendo bien, padre. Al ser una familia, nosotros de los 40, pues me encuentro muy gustoso de que al fin les esté yendo bien. Externado mi felicitación al productor por este
1: tocayo, este acierto que ha tenido. Porque hasta este se le hizo caso.
0: Exactamente, porque sé que es un hombre que se entrega a su trabajo, pero pues no siempre le atinas de visiones.
1: Así es, pues esta ocasión lo ha hecho

0: que su pecado es la gula
1: y la hambre.
2: Pues usted y yo sabemos, padre Mauricio, que eso no es verdad, pero he aceptado esa culpa por el timing de este programa. Usted y yo sabemos que no es verdad, pero puedo cargar con esa cruz, padre.
0: Vamos a darle un castigo por
1: lo orgulloso.
3: Y mira,
1: a ver.
3: ¿Qué le pone? Lo tendremos. Son un par de azotes.
1: Un par de azotes.
3: Ya que le gusta hacer un gatero, que se arrodille y que se ponga en el sol.
1: Ay, mira, ya deja usted para que. A ver, le paso yo a usted el gatero.

0: Te voy a decir,
1: la que tendrán que aceptar será a mí en un momento.
2: ¿Cómo cogió el látigo? Pero
0: ¿y cómo lo mojó? No lo voy a decir, es impresionante.
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0: Muchas gracias. Gracias, bueno, hijo.
2: Gracias, hijo. Gracias. Ve con Dios.
0: Ve con Dios. Ha sido salvado. Vamos a una canción melodiosa. Y ya está aquí Armando Reina para hablarnos de cine, series
2: y spoilers.
0: Y spoilers.

0: Llámanos a la cabina 5551-668101 o WhatsApp 5549-488899. Hacemos una pausa.
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2: La temperatura, 21 grados.
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0: estamos de vuelta aquí en el Tlacuache de los 40 con nuestra querida Yar Reneskin. Ya ven más seguido.
1: Extrañaba estar aquí, extrañaba estar con ustedes.
0: Sí, te extrañamos mucho. Pero bueno, estás aquí, qué bueno, me da mucho gusto. Y estamos ya con Armando Reina, ya.
2: Buenas, Julio.
3: Oiga, no, la verdad es que ha sido un verano de cine de muchos altibajos, digamos.
2: ¿Tipo?
3: Sí, porque finalmente, les voy a decir, se estrenaron películas como, a ver, Los Minions, se estrenaron películas, incluso Moana antes, Toy Story y demás, que no fueron así como que el mundial vino como a medio a paralizar,
0: sí,
3: ¿no?
0: Un poco, todo. La verdad, sí paralizó sí, todo, ¿eh?
1: Es que se estrenaron
3: en el mundial. Y la industria del cine estaba como muy, muy nerviosa.
0: Ahora,
3: en el
0: es que también, a ver, perdón, déjame quito aquí a los rimón. A ver, de alguna manera también ya Toy Story, que es 5.
3: Sí, por eso. Y,
0: o sea, bien lo dijo Quentin Tarantino. O sea, la 3, que es donde acaba, donde.
3: Ya, hasta ahí acababa.
0: Ahí, ya, sí, ya lo cagan.
1: Oye, pero ¿viste Toy Story? ¿La viste?
0: La última.
1: La
0: no,
1: última,
0: ya no,
1: a mí
0: no.
1: Me encantó.
3: ¿A ti te gustó?
1: A mí me gustó. Sí, pero yo vi
0: no
1: generación
0: está,
1: de Toy Story.
3: No es que sea mala, pero yo creo que ya es. Ya vimos, ya se dijo, no estamos viendo algo innovador. Y abro con esto, porque bueno, luego se acaba el mundial y vemos la Odisea.
1: Tras,
3: ¿no? Taquillazo, le va súper bien. Creo que es una película que la gente tenía ganas de este tipo de producciones
1: grandes,
3: enormes, ¿no? De estas películas que me recordaban a estas que veías así faraónicas, ¿no? De incluso desde Gladiador yo no veía una película así tan épica
1: y sin
3: con
1: CGI,
3: esta
1: justo.
3: Y sí, y con esta producción, ¿no? Y bueno, dices ok. Pero luego viene Spider-Man, Un Nuevo Día, y también rompe todos los récords de taquilla. O sea,
0: es impresionante.
3: Es impresionante. Ya casi tiene
0: esa franquicia.
3: Sí.
0: No
1: mames.
3: No, y es que tiene que ver.
0: Está muy cabrón.
3: Y está muy cañón porque mucha gente, incluso yo me incluyo, ya hay una fatiga de estar viendo superhéroes. O sea, ya es como que dices, a otra de superhéroes. Pero con Spider-Man específicamente no pasa porque finalmente, bueno, es un superhéroe, lo dijimos, ¿no? Hace 8 días, un superhéroe muy querido. Le han sabido a la historia, no importa quién lo interpreta, ¿no? Siempre le han sabido dar al...
0: Bueno,
3: al
0: a mí... No sé, la de Andrew Garfield, como que esa saga medio huevita.
3: Pero te voy a decir por qué. Porque cometieron un error, Mark Webb, que era el director, de volverte a contar. De volverte a contar de fue un laboratorio y le picó la araña, sí, y se convirtió. Y lo acabamos de ver. Yo creo que.
0: Era también con Emma Thompson, ¿no?
1: Creo que Emma Thompson sí era la novia, era Gwen Stacy.
3: No, Emma Stone, no, Emma.
1: Digo, Emma Stone, Emma Stone.
3: Yo dije Emma Thompson,
1: sí.
3: Está muy grande para ser.
1: No tienes toda la razón.
3: Para ser Emma Mary
1: Stone,
3: Jane.
1: Mary Poppins.
0: Emma Stone.
3: Stacy, no, yo no. No, era
0: Emma Stone, ¿no?
3: Sí, y la verdad es que Mark Webb, que dirigió la segunda saga, pues sí, como que volvió. Y Andrew Garfield, además, que esto lo comentamos en el programa de estreno, lo comentó Gaby Javier. Es un cuate que era medio, no era, o sea, el personaje de Spider-Man siempre es como medio teto, medio ñoño, y no era de estos. Este güey, pues no se veía así, no es más, hasta galanzón.
1: Sí.
3: Yo le preguntaba, o sea, lo decían, si estuvieran en una prepa, todas quisieran andar
1: por supuesto,
3: con
1: sería el más
3: con Andrew Garfield, o sea.
1: Oye, pero ¿se acuerdan de la caricatura? Ah, bueno. O sea, yo veía muchísimo la caricatura de Spider-Man. Y ese Spider-Man, yo recuerdo que era una combinación entre ñoño y hot.
3: Sí.
1: Y era muy inteligente, pero sí estaba
0: un poco como Tobey Maguire, ¿no? Que sí lo veía súper ñoño, pero traía...
1: Sí.
0: Acá se quitaba la playera y decías, no,
3: es que el que es ñoño es Peter Parker.
1: Exactamente.
3: El que es ñoño es Peter Parker. Spider-Man era esa... Por eso la gente se identificaba, nos identificábamos mucho
1: con ese personaje.
3: Con ese personaje. Entonces, y el gran acierto que tiene esta saga de Tom Holland... es que precisamente no te cuentan, ay, de que le picó la, o sea, no, ya empieza en otro, ya está en otro rollo, y es más bien esta parte de él quiere ser superhéroe, de él quiere cómo ayudar a los, de
0: sí, su, bueno, y también tienes también esta, este apoyo de Iron Man, o sea, de toda la sí, saga de Avengers.
3: De hecho, su primera aparición no fue en una película de Spider-Man, no, fue en Capitán América.
0: Sí, en la Capitán América. Capitán América. Entonces, eso le dio muchísimo.
3: Y entonces, en esta la que vamos, en esta parte que vamos a ver, y por la cual está teniendo éxito, es esta historia que ya es cómo confrontar uno de los villanos, y lo decía, que es la soledad. O sea, wow, esta parte de sentirse solo y de confrontar de lo que significa ser un superhéroe.
0: Claro.
3: Pero de sacrificar las relaciones que
0: como tiene, se lo dijo el tío, papá.
3: Todo gran poder, sí.
1: Conlleva una gran responsabilidad. Y es que también eso, ¿no? la historia hiperreciclada que hemos visto en estas tantas películas de héroes se repiten, y precisamente he escuchado en esta, no la he visto, pero que apelan otra vez a este lado humano, que es lo que te hace valioso, ¿no?
3: Y entonces ahí es cuando demuestras que cuando hacen, y con esto te quiero terminar, Spider-Man, que cuando hacen una buena película de superhéroes, cuando ahí está soportada por una buena historia, la gente las va a seguir viendo, porque es esto. Y bueno, y Tom Holland, que lo ha hecho, hicieron una gira promocional muy cuidada, ¿no? Y los invito, porque fíjense que aquí en De Estreno y en los 40 le regalamos una cabeza de Spider-Man hecha
4: por Chon.
1: ¡Wow!
3: Está en las redes de Destreno.
0: Le ha de haber encantado.
3: No, dijo, ya sé dónde ponerla en mi casa. La verdad es que muchas gracias a toda la... Nos los hizo un grupo de Esgrima Arte Huichol. La encargamos, que están en Nayarit. Y la hicieron, y nos la hicieron en
0: y así, se ve increíble.
3: Se ve súper increíble, la verdad.
0: Wow. Oye, ya llevamos 3 semanas hablando de Spider-Man. Ya, no, por ya, favor.
1: Y de la Odisea no han hablado tanto.
0: Me van a pagar algo.
1: No, hombre, llegué tarde.
0: Va un cheque, me va a llegar
3: Vamos con el estreno.
1: Llegué tarde.
3: Vamos con el estreno de esta semana, que van a poder ver en Cinemex.
0: A ver,
3: ¿cuánta gente, y no me vayan a fumar porque vamos a hablar de un tema delicado, pero ¿cuánta gente está o ha hecho cosas, lo que sea, para bajar de peso?
0: Uy.
3: O sea.
1: Y ahora más que nunca.
0: Monjaro, güey. O sea, Monjaro, ahí hay uno nuevo. Que ese es el que me voy a aplicar.
1: Cállate la boca. No, espérate. No lo hagas, por favor, no.
0: Sí.
3: La verdad es que en este rollo del cuerpo y de bajar de peso y de unas, o sea, se aprueban, te venden pastillas, hay tratamientos, dietas, operaciones, o sea, un montón de cosas. Y la película que voy a hablar de eso trata un poco de eso.
0: Ah, me gusta.
3: Se llama Insaciable.
0: ¿Ya está en cine?
3: Ya está.
0: Ay, qué padre.
3: Y la anécdota es la siguiente. Un día en una fiesta, una chica que es un poco está pasada.
0: Un día
3: eso,
0: en una fiesta, ¿no? Una chica bien obesa.
3: Ay, bien obesa. No. Bueno, el caso es que esta chica... está en una fiesta y de repente ve a una amiga ahí en la fiesta y le dice...
0: No pensemos con los spoilers,
3: la ve y le dice, oye, no manches, está súper delgada, ya sabes, esta plática de chavas. ¿Qué hiciste? ¿Qué? Dice, no, pues te voy a regalar unas pastillas para que, pues, qué es lo que me han hecho bajar de peso.
0: Ok.
3: Entonces a ella, ya en la fiesta y todo, se le hace fácil, se toma estas 2 pastillas y al otro día se para, se ve en el espejo y no manches, o sea, sí se ve
0: ya otra.
3: Delgada, ya.
0: Un poco como la sustancia.
1: Era lo que iba a decir, me ganaste el pensamiento.
3: Entonces, espérate, empieza a averiguar, porque las pastillas estas pues son muy caras, ya sabes, y entonces se empieza a averiguar de qué están hechas las pastillas. Y de uno de los ingredientes de las que están hechas las pastillas es que está hecha de cenizas humanas. Entonces empieza a ver...
0: ¿De niño o de adulto?
1: Te juro que estaba a punto de preguntar de sangre de niños.
0: Ya ves.
3: Entonces... ¿Qué pasa? Que pues empieza ella a querer hacer sus propias pastillas, y entonces empieza a hacer las pastillas con las cenizas de muertos. ¿Y qué empieza a pasar? No les he contado todo. Y ahí viene el terror. Ahí viene el terror porque cuando empieza a tomar estas pastillas, además lo que le empieza a pasar es que estas pastillas le producen comer. O sea, entonces se mete unos atracones de comida, pero asquerosos, que los ves así en la pantalla y que dices, güey, ya, no comas, ¿no?
0: Pero ella come, y baja.
3: Y baja.
1: Qué fuerte.
3: Y la consecuencia.
0: Qué chico. Mira,
1: y yo por ejemplo, sí, ¿a dónde voy a ir ahora?
4: ¿Ya sabes cómo la ves?
1: Sí, con no, un montón.
3: La consecuencia de, de llevar este, de estar tomando estas pastillas hechas por cenizas de muertitos y demás, spoiler, no es spoiler.
1: Sin spoiler.
3: Sin spoiler. Va a tener una consecuencia porque los espíritus, las personas que están hechas cenizas,
1: van a ir por ella.
3: Van a ir por ella. Ya no voy a decir más.
0: Spoiler ya.
3: No voy a decir qué pasa. No, porque este es el planteamiento. Es el planteamiento. La van a ir a ver.
4: Ya
3: no,
4: la vi. Ya la vi, viste. Ya voy.
3: No.
4: Ya, ¿a qué voy? Ya
3: a
4: la vi.
3: Ya acaba. No, no.
1: Mira,
3: no.
1: Si lo que nos contó sale en el tráiler, quiere decir que no nos
3: spoiler. No, eso pasa en el tráiler. Ahora, les voy a decir algo.
4: Visualmente
3: es una película que está muy padre, pero lo que está muy, muy
1: es cañón. Es horror corporal.
3: Es este rollo del horror corporal. Corporal, un poco como La Sustancia, pero además que estamos viendo en el cine, y lo hemos hablado aquí ya varias veces, de toda esta, moda que hay de llevar ya no son las casas embrujadas, ni los fantasmas, ni los diablos, ni los
1: demonios,
3: fenómenos paranormales, lo que están dando miedo, sino son los miedos internos que nosotros podemos tener como seres humanos, como sociedad. Y justo entrevistamos a la protagonista de la película para que nos contara qué tanto es llegar al extremo este tipo de películas y hasta dónde podemos, cómo te afectan como persona. Y esto es lo que nos contó.
0: A ver.
5: In a way, maybe it's cathartic for us to see the more extreme version of this story.
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0: Así es.
1: Qué voz tan icónica.
0: Qué voz tan icónica, claro.
1: A que si están escuchando van a adivinar.
0: Van a adivinar porque está acá con nosotros Jorge Guevara. Oh. ¿Cómo no? Pues, yo nada más oigo tu voz y me lleva a la planta.
1: A mí me lleva una cuba.
2: Una cuba.
1: Y una mentada de
2: No, bueno, sí.
1: Es broma, no es broma. Ay.
2: No, hombre, muchas gracias. ¿Qué te puedo decir? Ya son 30 años en el rock and roll.
0: 30 años en el rock and roll, mi querido Jorge Guevara. Digo, te vimos y te viste a conocer con Caos, que es este grupo que, o sea, el éxito de la planta hasta la fecha sigue.
2: Sí, eso es un tema que ha superado expectativas en todos los aspectos.
0: Todos los aspectos, ¿no?
2: Ahorita, cerca de las plataformas, que salió mucho antes de las plataformas digitales, fue la primera canción del rock en español en la historia del rock mexicano que se hizo viral sin existir las redes sociales.
0: Sí.
2: Fue esa y la de No debes tener dos amores.
0: O sea, tú también... esa canción la cantabas, ¿dónde?
2: No, pues esa canción la escribí en 1997.
1: Wow.
2: Y salió en ese año. La lancé para un concurso para abrir el concierto Maná junto con la banda y ganamos. Y de ahí para el Real, cabrón.
0: De ahí para el Real.
2: Ahorita tiene cerca de 340 millones de escuchas.
0: Sí, es una locura.
2: No, crece,
0: es una locura.
2: Pero
0: también
2: fíjate
0: tiene La Vida Gacha, Broncas, Mesero.
2: Y cuando me mudo a Elefante, por ejemplo, también soy coautor de Ángel, por ejemplo, que Ángel tiene 320 millones.
0: Contigo también, Durmiendo con la Luna.
2: Bueno, Durmiendo con la Luna es la más escuchada en la historia de Elefante, cabrón. Todas esas canciones me tocó coproducir y ser el intérprete. Entonces, de alguna manera, o Dios me quiere mucho, he tenido mucha suerte, o la gente adoptó mi voz y pues a las dos bandas que he pertenecido, en las dos bandas se han quedado clásicos del rock. Entonces, está chingón.
0: Y de repente decides, quiero estar de solista.
2: Sí, no fue tanto como que qué ganas de estar de solista.

0: La verdad que Elefante, bueno, son unos tipazos los cuates, pero tenían una manera muy de ellos de llevar las cosas, y yo me sentía un poquitito ahogado, ¿no? En el aspecto de expresión, ¿no?
1: Sí.
0: Y bueno, pues decidí salirme en el mejor momento de la banda. Estábamos súper bien, estábamos ganando increíble todo, pero ya sentía que yo le estaba mintiendo un poquito al público, ya no estaba saboreando las canciones, ¿no?
2: Ya no la pasaban tan bien.
1: Ya no.
0: No,
1: digo, no, y es válido, ¿no?
2: Sí, sí,
1: pero forma son, de tal, y tú no.
0: Pero son los tipazos, o sea, personalmente te puedo decir que son súper tranquis, pero de alguna manera yo venía de Caos, entré a Elefante estaba formado. El hecho de que me hayan dado oportunidad de producir con ellos es bastante. El hecho de que me hayan dado chance de ser coautor de por ejemplo, esta canción de Ángel fue bastante. O sea, tengo que también acentuar lo bueno de la banda, ¿no? Pero cuando ellos dicen, bueno, aquí se hacen las cosas así, y hubo cosas que en mí no encajaban, ¿no? Siempre he tratado de ser muy libre en mi expresión, sin atropellar a nadie, y bueno, pues eso fue la causa prácticamente, pero tipazos, agradezco haber pasado por Caos, por Elefante, y te repito, el haber dejado varias rolas del rock en español sembradas, quiere decir que también hice algo bien, ¿no? Entonces, fue un trabajo de todos, pero cada quien hizo su chamba como tenía que hacerla.
1: Ahí está, pues qué bonito, ¿no? También porque al final, digo, te vas con un buen sabor de boca, no, lo hiciste muy bien, tu paso como con Caos y todo, y con grandes clásicos, y aparte de compuestos por ti, de tu autoría, pues, que sí, es bien importante. Y lo hablaba con Jazz, que Jazz también compone un buen, y es un gran negocio también.
0: ¿Eres compositora?
2: Soy
0: entonces.
2: Soy cantante, sí. Compositora, también vocalista de una banda.
1: De Playa Limbo.
0: ¿Cómo se llama tu banda?
2: Playa Limbo. Playa Limbo.
0: ¡Ay, no mames! Yo siempre estoy poniendo like y me dicen, Jorge, gracias.
2: ¡Ah, mira!
0: Pero ni cuenta te das, porque sí, me han contestado como 5 veces... De hecho, no, sí, pero de gracias. Yo no sé quién está llevando las redes, porque tú no me contestas.
2: No,
1: Jazz nunca contesta.
2: No, sí contesta, sí. Pero no,
0: acaban de sacar una que me encanta. ¿Sabes qué? El sonido
2: sí.
0: Que tienen ustedes, el típico
2: guapanguitos.
0: No, medio Def Leppard.
2: Te cacho.
0: Tienen una onda muy, muy
2: de
0: rock 90, más que nada. Era cuando empezaba el 94 por ahí, que Def Leppard estaba con Animal. Ustedes tienen mucho esa onda y me encanta, y siempre les pongo porque me late mucho su música. O sea,
1: oye, mi Jorge, pues hablando de música, a ver, échate para la banda.
0: Voy a echar alguna de las rolas.
1: A ver.
0: Unas que he escrito, otras que he interpretado.
1: A ver, la planta,
0: yo quiero tocar un punto.
1: Yo quiero la planta.
0: ¿Quieres primero la planta?
1: Papá.
0: Bueno, la planta y un pedacito de otra, ¿va?
1: Órale, va.
3: 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No como tú, que ya estaba recogida. 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
1: Ow.
0: Dos pedacitos de dos rolas que...
1: Se vendió el remix.
0: Que creo que, que han sido...
2: Pues icónicas en tu carrera, ¿no? También,
0: en mi carrera, o como intérprete. Que tengo que decir algo muy importante, tú que eres compositora. Yo siempre he dicho que las canciones son como un coche deportivo, ¿no? Entonces creo que Playa Limbo tuvo un acierto muy grande contigo, te digo, yo lo sigo, porque cuando el autor tiene un Bugatti de canción, que es el más veloz del mundo, también tiene que tener un superpiloto, porque si ese Bugatti de canción no tiene un buen piloto, esa canción no va a llegar a ningún lado, por más que sea una excelente canción. Así es que felicidades.
1: Gracias, muchas gracias.
2: Deja el Bugatti, es un Ferrari, millas, hombre.
1: Sí, sabes que retomando un poquito lo que acabas de comentar, también a veces mencionamos que es como esta comparativa de cuando un restaurante cambian de chef. Sí. Y de pronto puede ser que el chef se va a otro restaurante y se lleva a su público, ¿no? Y resulta que traen otro nuevo chef, como le puede ir bien o le puede ir muy mal,
2: muy
1: ¿no?
2: Mal.
1: Y llevar ya 10 años de trayectoria también en esta etapa que de nueva no tiene nada, porque para muchos sigue siendo nueva, pero de nueva no tiene nada. Sí, ha sido un viaje hermoso, así que tú que lo viviste también con Elefante y ahora que lo sigues teniendo, las buenas canciones cobran vida propia. Esa es una realidad.
0: Sí, y tienes mucha razón, porque cuando le cambias el sazón al público,
1: sí,
0: una de dos, o le encanta o simplemente les falta algo,
2: sí,
0: entonces
2: no pasa, a todos los dos les ha de pasar que de repente una canción dices esta va a estar, le va, y a la gente no más ni le llegó, y la que menos pensaste, pum, un madrazo, ¿no? Oye, ahorita estás impulsando esta nueva etapa con sencillos como Alto Final, Dos Enamorados, Ven y Contigo.
0: Sí, bueno, Dos Enamorados fue un tema que hice a principios de año, que me grabó RBD y Clase 406, he escrito varias novelas, varios temas para novelas.
2: Para novelas.
0: Y lo que quise empezar a hacer este año es justo mostrar las canciones como yo las escribí, ¿no? Entonces tenía yo que buscar una representante del pop nacional y pues bueno, me encontré a Mariana Ochoa, que es mi gran amiga.
2: Sí.
0: Hicimos esta versión de Dos Enamorados que ha tenido una respuesta súper bonita.
2: Oye, y también tu gira, que es Primera Fila.
0: Ah, bueno,
2: ya la gira... en Estados Unidos, en Latinoamérica y todo.
0: Bueno, la gira ahorita ya arrancó. Yo mañana voy a estar en la Feria de Paracho, la guitarra. Pasado mañana estoy en Houston. La semana que entra, San Antonio, Texas, el viernes. El sábado estoy en Pachuca. El 15 en el Festival de Yanga, Veracruz.
1: Wow.
0: El 27 en Atotonilco el Grande. En 28 en la Feria, creo que se llama la Feria del Sombrero, San Francisco del Rincón, Guanajuato. Y dentro de esta gira de este año, que ya lo tenemos llenito, vamos, por primera vez voy a dar un concierto en Bogotá, el 9 de octubre. El 10 de octubre estoy en Pastos, Ecuador. En el mes de noviembre estamos de nuevo en San Antonio, Texas. Vamos a Woodland, y lo que es New York, New Jersey y Filadelfia.
1: Wow.
0: Y lógico, y la República Mexicana, hay muchísimas fechas en toda la República, Guadalajara.
1: Qué movido.
0: Sí,
2: qué chingón. Oye, ¿te echas qué?
0: ¿Otro pedacito de otras rolas?
2: ¿Qué, Ven o Contigo? ¿Cuál quieres?
0: Mira,
2: los nuevos sencillos, ¿ah?
0: ¿Del nuevo sencillo? Sí. ¿Un pedacito?
2: Órale.
0: Va. Ay, disculpe la desafinada de la guitarra.
2: Nada. Aquí me
0: tocamos. Andamos igual los dos entre... ¿cómo se llama? Las alergias. A mí me pegó el popocatépetl bien chido, ¿eh?
2: La rola de Fey.
0: Muchas razones esta noche.

0: este cuento se acabó.
1: Qué belleza, mi querido Jorge. Qué padre tenerte aquí, mi querida Jazz.
2: Tengo que volar, juntos,
1: qué bonito.
3: No, no te vayas.
2: Tengo que volar, sí, pero qué gusto vernos y conocernos en persona. Qué chingón escucharte y qué bonito. Siempre te he escuchado y verte en persona y ver el amor que le pones y la cantas como si fuera la primera vez que la acabas de escribir. Eso de verdad lo admiro y lo valoro un montón.
3: No, muchas gracias. Sí, yo soy muy abierto en todo, me declaro fan de Playa Limbo, siempre me ha encantado sus canciones, me declaro fan de Zoé, me declaro fan de Elefante, verdad que disfruto mucho la música, ojalá un día podamos hacer una colaboración con Playa Limbo,
1: estaría bueno, encantaría,
3: porque yo soy super 80s, 90s, cañón, sí.
1: Qué chido, mi querido Jorge, gracias.
4: ¿Tus redes?
3: Las redes sociales, súper fácil, estoy en todas las redes sociales como Jorge Guevara Oficial. Jorge Guevara Oficial, ahí me encuentran. En Instagram, si no me encuentran como Jorge Guevara Oficial, es Jorge Guevara Artista. O si les da mucha flojera, pongan Jorge Guevara en Google y el primer
1: ahí ya puede ver también la que de todas tus.
3: Tú nomás pones Jorge Guevara en Google y salgo yo.
1: Ah, muy bien.
4: Oye, mi Jorge. Cuéntanos.
1: Ahí podemos ver ya todas tus fechas, todo lo que estás con la gira ahorita.
3: Todo. Date cuenta, yo estoy constantemente subiendo cosas a las redes sociales. He tenido bastante movimiento en cosas. Mañana que voy en el camino, de cuenta Paracho, pues les voy a platicar que me voy a parar en Uruapan por unas carnitas. Voy a pongo un pedacito del concierto. Les cuento cómo va, por ejemplo, Spotify. Ahorita estamos llegando a 200,000 reproducciones en el sencillo nuevo que acabo de lanzar. Va bien.
2: Ay, felicidades.
3: Va casi 400,000 el video. Que el video, déjame decirte una cosa. Lo hicimos el video a las 3, 4 de la mañana en Coyoacán, cuando no había nadie.
2: Wow.
3: Entonces nos fuimos por todos los callejoncitos y todo. Y sale Frida Kahlo en todos lados. Ella sale a colores, todos estamos en blanco y negro. No sabes qué maravilla para esta canción de Ben. Ben es mi sencillo, es un tema. Ben y contigo son temas que ya había grabado yo hace 20 y tantos años, que no fueron sencillos. Sin embargo, la gente los tomó como si fueran sencillos, porque tienen millones de escuchas los originales. Entonces, los fans decían, queremos volver a escucharlo con tu voz, con un arreglo nuevo. Y todos los instrumentos que estás oyendo en este momento, todos son electroacústicos. O sea, se podría tocar pura guitarra y cajoncito y piano. No hay nada electrónico, no hay efectos de guitarra, no hay tambores eléctricos, nada. O sea, no hay samples, no hay loops. Uh-huh. Y está súper padre. Me lleva un poquito a lo que hizo en aquel momento Eagles con Hotel California.
1: Claro.
3: Que creo que ha sido la única banda que ha superado su versión original en el acústico, porque ninguno supera las originales, ¿no?
1: Qué chingón, chingón. Qué ganas también de echarse hasta una cobita contigo y seguir papá. Acá en la tertulia. Desafortunadamente, pues ya no tenemos tiempo, tenemos que dar boletos. Todavía tenemos boletos para Capo este sábado 8 de agosto en la Arena Ciudad de México. Mi querido Jorge, muchas gracias, mi querida Jazz.
2: Gracias.
3: ¿Quién te lleva al aeropuerto?
1: Te extrañábamos.
2: ¿Al aeropuerto? No, tiene que volar. Tengo que volar en mi escoba. Así de.
3: Yo voy para el aeropuerto.
1: Bueno, ahí se ponen de acuerdo. Oiga, por favor. Vamos a un corte. Este es el Tlacuache de los 40. Tenemos boletos.
3: Venga.
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1: En vivo y en directo, como siempre, listos para llevarle a usted en esta segunda hora la información más importante. Nos da muchísimo gusto darle la más cordial de las bienvenidas. Gracias por continuar con nosotros, de hacer de este espacio su compañía cada mañana, por despertar bien informados. Esta es ya la emisión del jueves, una nueva oportunidad para comenzar. Lo invito para que lo haga con energía, con optimismo y sobre todo bien informados. La segunda hora de Despierta Oaxaca, así es que súbanle el volumen a su radio. Prepárense su chocolatito, su tacita de chocolate mayordomo y disfrute usted de todo lo que tenemos para usted, porque también hay buenas noticias y queremos también informarle. Así que sin más ni más, vámonos con los titulares de las 6, las noticias más calientitas que el comal de las clayudas. Aquí están las noticias más importantes. Arrancamos y comenzamos con ellas. Confirman el primer caso de cólera en San Juan Bautista, Tuxtepec, y mantienen bajo estudio otros 4 posibles casos de contagios.
2: Habitantes de San Pedro Amuzgos exigen la destitución de un funcionario municipal por un conflicto relacionado con tierras de uso común.
1: Maestros de la Universidad Tecnológica de los Valles Centrales fueron desalojados tras bloquear el crucero del estadio de béisbol el día de ayer en la capital oaxaqueña.
2: La Fiscalía de Oaxaca identifica al grupo delictivo Los Rusos como presuntos responsables del asesinato del exalcalde de San Juan Cacahuatepec.
1: El conflicto agrario en los Chimalapas vuelve a escalar. Comuneros dieron un plazo de 30 días a pobladores de un ejido chiapaneco para definir su permanencia en el territorio.
2: Protección Civil está convocando a participar en el segundo simulacro nacional que se realizará el próximo día 19 de septiembre para fortalecer la cultura de la prevención.
1: Gracias por acompañarnos. Excelente mañana. Gracias a nuestros amigos del interior del estado, todas las estaciones de Grupo Encuentro, todas las estaciones que en estos momentos están ya en vivo y en directo en cadena estatal, escuchando Despierta Oaxaca. Somos el noticiero más tempranero, más mañanero, el primero de todos los días en arrancar con 2 horas de información. Así es que lo invito para que nos acompañe. También parte de Veracruz, Chiapas y Guerrero nos escuchan en este momento, en este instante, porque las ondas hercianas de las frecuencias de encuentro llegan hasta estos estados vecinos. Así es que les saludamos con muchísimo gusto desde el amanecer, la información que sí te despierta, te acompaña y te informa primero. Yo también.

0: 6:04. Bienvenidos, 951-306-6574, la vía de comunicación para que sus WhatsApps nos haga llegar con todas sus denuncias.
1: Vamos con más información y es justamente el pronóstico del clima para las próximas horas. Mire, atinado el de ayer, el reporte que nos da nuestra compañera Carolina Juárez, o lluvias puntuales en los valles centrales. ¿Cómo amanece? ¿Cómo despierta usted allá en su pueblo, en su comunidad? Mándenos una fotografía para ver este nuevo amanecer. Carolina Juárez, pues, tiene la información.
2: Este jueves 6 de agosto continuará el temporal de lluvias en gran parte del estado. El pronóstico indica lluvias fuertes a muy fuertes, principalmente en la costa, Sierra Sur, Mixteca, Cuenca del Papaloapan, Sierra de Juárez y Valles Centrales, con posibilidad de tormentas eléctricas, rachas de viento y crecida de ríos y arroyos. En el Istmo de Tehuantepec se esperan chubascos y lluvias por la tarde y noche, además de viento con rachas de hasta 60 kilómetros por hora. En la costa persistirá ambiente caluroso, con temperaturas cercanas a los 35 grados, mientras que en la cuenca e istmo el calor continuará antes de las precipitaciones. En las zonas serranas, como la Sierra Norte y Sierra Sur, prevalecerá ambiente fresco por la mañana, bancos de niebla y lluvias durante la tarde, con riesgo de deslaves en áreas de montaña. La recomendación es mantenerse atento ante posibles encharcamientos, inundaciones repentinas y reducción de visibilidad en carreteras durante las tormentas. Cuídese mucho y nos escuchamos para la próxima.
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0: 6:06. Buenos días, amigos de Despierta Oaxaca, amigos madrugadores. Les saludo con mucho gusto para reportar el trabajo de bacheo. No sé quién lo ordena, porque ya salió uno y vaya que está creciendo otro bache enfrente. Esto sucede enfrente del campo de alebrijes, antes de pasar el puente del Tecnológico. No más tomen en cuenta que lo repararon cuando vino la presidenta al campo. Sí, sí recordamos, y sí se bacheó esa zona, pero pues yo creo que lo que nos está reportando el auditorio es que ya se levantó y mientras taparon uno, enfrente ya salió otro. Hay más mensajes del auditorio.
1: Más mensajes. Nos están reportando desde Putla, Villa de Guerrero, Oaxaca. Bienestar de Putla de Guerrero, nuevecito, todo un elefante blanco. A la fecha, sin funcionar, desplantado en un pantano, la vialidad construida inconclusa. Faltan 60 metros para llegar a las instalaciones médicas. En esta época de lluvias, tanto pacientes como personal médico y administrativo pues no acceden debido a que la vialidad se convierte en un río con un caudal de agua extraordinario. Así se presenta en esta época de lluvias, nos envían fotografías y las vamos a compartir justamente. El que escribe recomienda que en lugar de un sitio de taxis debe crearse una cooperativa de canoas, de lanchas, de barcos. Bueno, también da para darle suelta rienda suelta a la imaginación, barcos y submarinos que den el servicio a los pacientes y al personal médico administrativo. Bueno, como también crear una posada para los familiares de los pacientes que obligadamente llevarán sus equipos de buzos y trajes de hombres rana para sentirse cómodos en el pantano, que es un área destinada al sector de salud en Putla de Guerrero. Debe darle vergüenza a los que ya inauguraron esto y que no está en funcionamiento. Bueno, pues en esta vialidad no existe señalamiento alguno ni luz pública. Los taxis no pueden ingresar por el material, acarrea el agua. Cuando llueve, pues esto se vuelve, ya se imagina usted, muy feo, horrible. Ojalá que las autoridades, pues hagan su trabajo, carambas, que terminen las obras, porque luego hacen hoyos y ahí están y tardan días y semanas.
0: 6:08, las autoridades de salud reforzaron la vigilancia epidemiológica de la cuenca del Papaloapan luego de confirmar el primer caso de cólera en San Juan Bautista, Tuxtepec. Además, mantienen bajo análisis otros 4 posibles contagios y hacen un llamado a la población a no bajar la guardia con las medidas de higiene. Adelante, Adriana García.
4: Autoridades de salud confirmaron este miércoles un caso de cólera en San Juan Bautista, Tuxtepec, y mantienen bajo investigación otros 4 casos probables relacionados con el Hospital General de Zona número 3 del Instituto Mexicano del Seguro Social. Los casos en estudio corresponden a 2 enfermeras, un camillero y una adolescente, cuyas muestras fueron enviadas al laboratorio para determinar si también contrajeron la bacteria Vibrio cholerae, Tras la confirmación, los servicios de salud de Oaxaca reforzaron la vigilancia epidemiológica e hicieron un llamado a la población a extremar las medidas de higiene, como consumir agua hervida, embotellada o desinfectada, lavar y desinfectar frutas y verduras, cocinar adecuadamente los alimentos y mantener un correcto lavado de manos. Las autoridades recordaron que el cólera se transmite por agua o alimentos contaminados y recomendaron que ante síntomas como diarrea intensa y vómito, las personas utilicen vida suero oral y acudan de inmediato a recibir atención médica. Desde la cuenca del Papaloapan, Adriana García.
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0: Muchas gracias, Adriana García, nuestra corresponsal allá en la cuenca del Papaloapan. Como siempre, está al pendiente y nos mantendrá informados de este caso y de otros cuatro más. El primero que ya se confirmó de cólera, maestro, en San Juan Bautista, Tuxtepec. Hay otras cuatro bajo análisis.
1: El cerco sanitario debe estar operando ya, justamente ordenado cuando hay este tipo de casos, para evitar que se propague toda esa enfermedad en la cuenca del Papaloapan, porque ya ve usted, es un caso y al ratito ya son 3, 4, 5, 10 y ya una comunidad completa puede estar contaminada. Bueno, pues hoy es 6 de agosto. Seguramente usted no había nacido cuando ocurrieron hechos trágicos en el mundo entero y que fue el experimento de la bomba nuclear allá en Hiroshima. Eran las 8 de la mañana con 15 minutos de aquel día. Pero bueno, dejemos que el maestro Alejandro Eddy Rivera nos diga qué ocurrió un día como hoy, pero de otros años. Adelante, maestro, buenos días.
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5: El 6 de agosto recordamos hechos que marcaron la historia. En 1825, Simón Bolívar proclamó la independencia de Bolivia, dando origen a una nueva nación. En 1945, durante la Segunda Guerra Mundial, fue lanzada la primera bomba atómica sobre Hiroshima, Japón, un acontecimiento que transformó el rumbo de la historia. El rover Curiosity de la Administración Nacional de Aeronáutica y el espacio aterrizó con éxito en Marte, impulsando la exploración del planeta rojo. Estas son algunas de las efemérides que recordamos este 6 de agosto.
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0: Las 6 ya con 12 minutos. Información importante que usted necesita saber en esta temporada: cierre parcial a la circulación en la autopista Tehuacán, Oaxaca, en el kilómetro 171. Circulación intermitente en ambos sentidos por atención del accidente. Las maniobras para retiro de esta unidad siniestrada. Pues atienda a las indicaciones viales, maneje con mucha precaución, no maneje cansado, no maneje en estado de ebriedad. Si va con la familia, sea prudente. Es mejor llegar tarde que no llegar. Nos están reportando gente que venía hace unos días de Puebla, que en lugar de hacerse 4 horas y media, 5 horas, se hicieron 8 horas de trayecto. Están levantando la carpeta asfáltica que hay una aquí adelantito de la caseta de Huitzo. Y bueno, pues ahí se hace un tráfico espantoso. Pasan 5, 10 unidades del lado México-Oaxaca. Después lo alternan con Oaxaca-México. Y así se van hasta que a usted le dan 40, 50 minutos de espera. Sí, son kilómetros y kilómetros.
1: Ojalá que avancen más rápido estas obras. Digo, tenemos las maquinarias. Es posible que esto se avance más rápido, pero no sé quién se puede estar beneficiado también con la tardanza de muchas obras. Y también hay un reclamo constante para que la vía de Mitla a Tehuantepec ya también se vaya liberando, porque ya van muchos meses y dijeron que hasta octubre se iba a terminar esa obra. Vamos a ver cómo pinta en este caso la...
0: El famoso túnel.
1: Sí, en el famoso túnel, ¿no?
0: No, va a seguir.
1: ¿Tú crees?
0: Claro,
1: ¿tú
0: que
1: crees
0: sí
1: que rebase el tiempo que habían dado las autoridades?
0: Dijeron, no va a rebasar.
1: En el mes de febrero dimos la noticia de que iba a estar ya concluido ese tramo en el mes de octubre. Vamos a ver.
0: Se lo firmo en este momento.
1: Ante notario,
0: para que vea que tenemos palabra. Nada más es cuestión de hacer cálculos. Lo que no pudieron hacer en un año lo quieren hacer en unos meses. Y lo que no pueden hacer en unos meses, no creo que lo terminen en unas semanas.
1: Pues realmente vamos a ver.
0: Muy complicado. Sería muy inocente de nuestra parte pensar que está para esa fecha, menos que le echen toda la carne al asador.
1: Vamos a ver, ojalá.
0: Pero yo no entiendo por qué siguen cobrando esta caseta, la que está aquí en Mitla.
1: No, pues es parte del recorrido, entonces tienes que pagar, hermano. No,
0: por ejemplo, mucha gente nos ha llamado para decir que va a las cascadas de Hierro el Agua y le cobran la caseta. 166 pesotes, nada más por pasar. de ida y otros 166 de vuelta.
1: Pues así se las gasta Capufe.
0: Más los 20 pesos que te cobra Albarradas para que pase su carretera y más los 50 pesos de entrada por cada uno de los que ingresa a Hierve el Agua.
1: Se vuelve.
0: Y si van todos en familia, son como 10, 12, 15.
1: Una buena vaquita. Pues, una buena vaquita ahí para las autoridades. Con razón se pelean tanto estos pueblos ahí, si pues están captando buenos recursos, muy buenos recursos.
0: En fin, las 6:15, vamos a una pausa, regresamos inmediatamente con más información. 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
2: www.despiertaoaxaca.com, 6 estaciones de Grupo Encuentro Radio, y por si fuera poco, ahora pidan a Alexa que sintonice Despierta Oaxaca y tiene las noticias ahí en su dispositivo. 6:19, vámonos con algunos mensajes del auditorio.
3: Nos está enviando felicitaciones la señora Fabiola. Buenos días, amigos de Despierta Oaxaca, Iván, a todo el equipo de Despierta, felicidades. Son periodistas de mucha confianza. Gracias a todos ustedes por el trabajo profesional. También nos envían una fotografía donde aparece un volante que estuvieron repartiendo en una de las comunidades allá en San Sebastián, Coatlán. Y nos dicen, este pedazo de papel estaban repartiendo aquí en San Sebastián, Coatlán. Es un promocional, es un volante donde se está promoviendo pues la soberanía, que es libertad, independencia y bienestar para el pueblo, y dan unos números telefónicos. En fin, ahí esto seguramente es lo que dieron los... ¿Cómo se llaman estos jóvenes que están trabajando para la 4T? Los, algo así, defensores de la nación. Esos jóvenes andan repartiendo ese tipo de volantes.
2: Bueno, pues ya estamos en tiempos políticos, maestro. Los políticos se preocupan porque pues quieren seguir ahora sí que succionando del presupuesto, acuérdese.
3: Pues se están preparando unos y otros y los grupos ahí jalándose de las mechas, políticamente hablando, ¿no? Y pues vamos a ver cómo salen de esta, porque hay muchos, muchos morenistas resentidos de que no fueron tomados en cuenta en los pasados procesos.
2: ¿Y cómo no van a estar resentidos si al final de cuentas, siendo un partido que dicen que iba a ser diferente, donde no hay dedazo, donde pues nadie dice qué es lo que se va a hacer como anteriormente se hacía en el PRI? Pero son los mismos que estuvieron en el PRI, ahora están en Morena. Traen las mismas mañas. Traen el mismo conocimiento.
3: Solamente les echaron la bendición, el agua bendita,
2: cambiaron
3: y listo.
2: De color. Bueno, toda la gente que está trabajando, de repente se da cuenta que no es elegida para contender en algún puesto político.
3: Resulta y eso que realizaron trabajo.
2: Resulta que pues hay compromisos más arriba, mandan a traer a un gobernador que era priista, lo convierten en morenista, le dan para que sea senador, y así con ellos.
3: Ahí viene la bola.
2: Carambas, no se van a enojar.
3: Sí.
2: ¿Cómo no molestos. Va a haber resentimiento?
3: Muchos bastiones de Morena están.
2: Y la
3: muy
2: pregunta
3: enojados.
2: Es: ¿no habrá más gente capaz, maestro? Yo veo tantos universitarios bien preparados, con buenos promedios, que han salido, que han viajado, que han hecho sus prácticas, y no hay nadie nuevo. O sea, siempre seguirán siendo los mismos, o los hijos de los mismos. O
3: solamente sea, los utilizan, mira, como hay mañas para poder conducir también, pues, ¿qué diremos? Los asuntos del partido, solamente los utilizan y se van colocando y van quedando los mismos. Entonces, ese también es el otro problema.
2: Qué tristeza, de verdad, qué tristeza. Espero que algún día despierte Oaxaca y despierte México. 6:22, la inconformidad de docentes de la Universidad Tecnológica de los Valles Centrales provocó afectaciones a la circulación vial el día de ayer en la capital del estado, allá en el estadio, en el crucero de béisbol. Los catedráticos al final fueron desalojados por las autoridades. Adelante, Alondra.
4: Trabajadores de la Universidad Tecnológica de los Valles Centrales de Oaxaca fueron replegados por la Policía Estatal luego del bloqueo que realizaban en el crucero del Estadio de Béisbol y calles aledañas para exigir atención a sus demandas rezagadas. Al lugar llegaron elementos de la Policía Estatal para solicitarles que se retiraran. Los uniformados y personal de gobierno les pidieron que permitieran el libre tránsito y posteriormente se reanudarían las mesas de diálogo, lo cual no fue aceptado por los trabajadores, que demandaron que el encuentro se realizara a la brevedad, pues ya habían esperado mucho tiempo, y por lo mismo los policías estatales actuaron para replegarlos. Con esta medida, los manifestantes quedaron replegados a un costado, vigilados por los policías mientras esperaban fecha y hora para que se instalara una nueva mesa de trabajo, mientras que su representante, Erika Cruz Estudillo, señalaba que tenían mucho tiempo esperando una solución y debido a ello iniciaron acciones este miércoles. Afirmaron que van a mantener las acciones de protesta hasta que logren una solución a sus demandas laborales. Para Despierta Oaxaca, Alondra Olivera.
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2: Esto es lo que decía el maestro Seara, aquel director rector de la Universidad Tecnológica de los Valles Centrales, que en cuanto entran los políticos en la educación, ya valió queso todo.
3: Todo se pudre porque se va contaminando con los intereses políticos, con los intereses de grupo, y oye, ahí están los resultados. Mire usted, ¿qué tantos intereses se esconde en la personalidad de quien resulta ser el director de esta institución que en mala hora fue nombrado, que no tiene capacidad para solucionar los problemas de su propia institución? Se ha pedido la remoción de este señor, pero ¿quién lo mantiene? ¿Quién lo sostiene? ¿Qué tanto interés para mantenerlo en el cargo? Bueno, esto ha retrasado justamente todos los planes y programas de estudio de esta Universidad Tecnológica de los Valles Centrales.
2: Es muy triste de lo que estamos hablando.
3: De verdad.
2: Y vamos a ver en qué termina toda esta situación, pero parece que va para largo.
3: Pues mientras tanto, mire usted, tenemos algo muy, muy interesante. Creo que viene la nota de cómo el deporte sigue transformando vidas allá en la región de la Mixteca.
2: Así es.
3: La información de nuestro compañero Álvaro Medina. De aquí han salido deportistas que han dado su fama, la vuelta al mundo. Adelante, compañero Álvaro Medina, desde la región de la Mixteca.
5: Impulsan la práctica del Taekwondo entre niñas, niños y jóvenes en Tezoatlán de Segura y Luna en la Mixteca oaxaqueña, con el objetivo de fomentar el deporte, la disciplina y los valores entre la niñez y juventud. El gobierno municipal de Tezoatlán de Segura y Luna respalda las clases de Taekwondo que actualmente benefician a 38 alumnos. La instructora Anayeli Marín Lua, primer dan internacional de Taekwondo, explicó que el proyecto fue presentado a la presidenta municipal Tarsila Irma Celis Montesinos para que las clases se ofrecieran con el respaldo del ayuntamiento, permitiendo que más familias tengan acceso a esta disciplina sin el costo de una escuela particular.
6: Esta es una disciplina muy completa, les ayuda a fortalecer la mente, el cuerpo y el espíritu.
5: La instructora destacó que las clases han tenido buena aceptación entre los padres de familia y actualmente el grupo cuenta con 38 alumnos, quienes entrenan por las tardes de lunes a viernes.
6: Para esta disciplina no hay edad. Pueden entrar desde los 4 años hasta la edad que tengan, que gusten, 60, 70 años, no importa.
5: Para Despierta Oaxaca, desde la mesa de redacción de Correo Mixteco, informa Álvaro Medina Sánchez.
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2: Allá, saludos para toda la gente de la región de la Mixteca, cerca de Huajuapan de León, ahí en Tezoatlán de Segura y Luna. Maestro, qué maravillosos lugares encontramos en la región de la Mixteca. Bueno, en toda la entidad.
3: En todas partes. Vaya usted al norte, al sur, al oriente, al poniente. Siempre Oaxaca se viste de gala, se viste pues también de cultura, de tradición. Cosas hermosas que tenemos que conocer también de nuestros pueblos.
2: Y lo maravilloso es que se está promoviendo el Taekwondo en diferentes puntos de la entidad. Y nos da muchísimo gusto saber que hoy los jóvenes, después de estudiar en la escuela, tienen una actividad deportiva en lugar de estar perdiendo el tiempo o de estar pensando en meterse, por ejemplo, y ser millonario con meterse al crimen organizado, en lugar de drogarse o simplemente de irse a la tienda a tomarse unas chelas, de perder el tiempo. Qué bueno que se promueven las artes marciales, inclusive hasta en defensa propia.
3: Fíjate que por eso yo veía interesante cuando se estaban construyendo cuántos campos quedaron que se iban a construir durante el Mundial o antes del Mundial, como unos 5,000 campos en el país. Yo lo vi con buenos ojos, pero mire, eso fue como llamarada de petate. Ya pasó el Mundial y ahora pues a recoger las chivas y otra vez los campos quedaron abandonados. No, que sean programas serios, que sean programas serios, que se promueva, que se pague a los entrenadores a tiempo, que estén pendientes con los niños, con los jóvenes, promover el boxeo, el taekwondo, el karate, artes marciales, el judo. Todas esas disciplinas que finalmente contribuyen para la higiene mental de nuestra juventud.
2: Nos da muchísimo gusto. Gracias, Álvaro Medina, desde la región de la Mixteca. Bueno, hay una denuncia ciudadana. En estos momentos nos están informando, de hecho también nos envían el enlace de la joven que está haciendo la denuncia. ¿Crece el descontento entre jóvenes oaxaqueños que han colaborado en la organización del Festival de Música Alternativa y Electrónica Tierra de los Muertos? De acuerdo con los denunciantes, la productora de origen foráneo ha utilizado la imagen, las tradiciones y el simbolismo del Día de los Muertos de Oaxaca para realizar un evento de gran impacto comercial, pero presuntamente ha incumplido con el pago a personas creativas, artistas y trabajadores locales que han participado en la organización. Señalan que aunque los boletos llegan a costar hasta 4,000 pesos por persona, varios colaboradores oaxaqueños continúan sin recibir ni un solo peso, ni un solo pago por su trabajo. Los inconformes también cuestionan la ausencia de la Secretaría de Culturas y Artes de Oaxaca, Seculta, pues consideran que mientras existe una fuerte defensa institucional de otras expresiones culturales como la guelaguetza, en este caso no ha habido un pronunciamiento sobre el presunto aprovechamiento comercial de las tradiciones oaxaqueñas ni sobre las denuncias de la falta de pago. Aseguran que debido a estos reclamos la próxima edición del festival se realizará en la Ciudad de México, lo que afirman evitaría que los organizadores se enfrenten directamente a las personas que siguen exigiendo el cumplimiento de los pagos pendientes.
3: ¡Qué barbaridad! Otro tema que salta a la vista. Quedó muerta la productora con eso de la Tierra de los Muertos.
2: Los denunciantes piden a las autoridades revisar el caso y garantizar que quienes participen en proyectos culturales reciban una remuneración justa por su trabajo y no se lucre con nuestras tradiciones y menos que sean personas extranjeras. Nos mandan un fragmento.
7: A ver donde si antes se venía.
8: Adelante. Honestamente es que yo no sabía mucho del tema con respecto a lo de la productora de Tierra de los Muertos, pero se me hace una falta de respeto total al trabajo de mis compañeros y de la escena aquí en Oaxaca, que ahora quieran venir a hacer nuevamente su festival y nuevamente lucrar con la cultura de un país que no es el tuyo, y que quedes mal, y que encima de todo te pronuncies o tu leyenda sea esto no es Oaxaca, ¿no? Se me hace totalmente injusto con las personas con las cuales trabajaron el año pasado y que no obtuvieron un pago, y el cual sí se les prometió, el cual sí se dialogó, y que su justificación pues sea de que pues perdió millones de pesos.
2: Ahí está la denuncia, maestro, y bueno, pues vamos a ver si la autoridad decide tomar cartas en el asunto, pero no se vale, eso no se vale.
3: No se vale lucrar con nuestras tradiciones, con nuestras capacidades y que no se les pague, pues como debe ser profesionalmente a nuestros jóvenes y talentos. Bueno, pues vámonos ahora, nos vamos al terreno de juego porque Eduardo Núñez Lotito tiene ya el segundo tiempo de toda la información deportiva. Adelante, Eduardo Núñez, ¿cómo estás? Muy buenos días.
9: Hola, ¿qué tal? ¿Cómo les va? Buen jueves, buena matí para todos. Un gusto, un placer de saludarlos a todo este gran auditorio W Radio Despierta Oaxaca. Iván y compañeros, los saludo con mucho gusto. Nosotros comenzamos a rodar la información deportiva. La selección mexicana Sub-20 consiguió su boleto a la Copa Mundial Sub-20 de la FIFA 2027 que se va a estar jugando en Azerbaiyán y Uzbekistán, tras vencer 4-0 a Panamá en cuartos de final del campeonato de la CONCACAF 2026, partido disputado en el estadio Cuauhtémoc. La representación mexicana enfrentará a Canadá en semifinales como parte de su lucha por el título de la competencia internacional que le otorga al campeón el pase a los Juegos Olímpicos Los Ángeles 2028 en Estados Unidos. Lo que comenzó como una noche de pesadilla terminó en una exhibición de Messi. Inter Miami arrancó con el pie derecho su participación en la League Cup después de vencer 4-2 al equipo mexicano Atlético de San Luis, teniendo que venir detrás y con un doblete del astro argentino. Me voy, pero mañana vuelvo, mañana viernes, con mucha más info deportiva. Ya lo saben, W Radio Despierta Oaxaca. Vuelvo a cabina con el número uno de la información informativa, mi compañero Iván, y con todos mis compañeros. Informo para todos ustedes, ya lo saben, su gran amigo Eduardo Núñez Lotito. ¡Vamos que vamos! ¡Chau, chau!
2: Muchas gracias. Eduardo Núñez Lotito, el uruguayo más oaxaqueño. Las 6:33. Vamos a la pausa, regresamos con más. 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
3: Seis de la mañana con 37 minutos. Gracias por acompañarnos en este jueves. Aquí estamos en vivo y en directo transmitiendo para toda la entidad en cadena estatal, seis estaciones de radio enlazadas, llegando a parte de Veracruz, Chiapas y Guerrero. Este es Despierta Oaxaca. Solamente díganle a Alexa, Alexa, sintoniza Despierta Oaxaca y en automático ya tiene las noticias. Llegamos porque hay nuevas formas de comunicarse y hoy estamos a nivel mundial y lo hacemos a través de Alexa. www.despiertaoaxaca.com, la página web de noticias más leída en el sur de la República Mexicana, y lo invitamos para que usted pueda ingresar a nuestras cifras y números de la gente que ingresa y lee todos los días nuestro portal de noticias. Es una multiplataforma, no solamente es página web, son redes sociales, es programa de radio, y bueno, pues gracias a usted por su preferencia. Tenemos muchísima información, pero también algunos mensajes, algunos comentarios de la gente que nos escribe al 951-306-6574. Y bueno, pues aquí están unos mensajes que llegan en tiempo real.
4: Hola, buenos días, amigos de Despierta Oaxaca. Buenos días. ¿Cómo quedó el tema de los policías? ¿Les pagaron ayer? Porque estaba pendiente esa que les pagaran sus bonos y demás. Pues, vamos a preguntarle a los amigos policías si les pagaron o no. Buenos días, amigos. ¿Cuántos días de vacaciones son en el primer año de trabajo? Son 10 días, ¿no? Si no mal recuerdo, son 10 días de trabajo por el primer año. 10 días de vacaciones, mejor dicho, por trabajar un año. Bueno, por otra parte, quisiera que me saquen de dudas si esas inversiones de Pemex que anuncian en los celulares son ciertas. No caiga usted en esos garlitos porque resultan ser falsas esas noticias, por lo menos hasta donde supe el otro día de una persona que hablaba al respecto. Bueno, pues una felicitación también para todo el equipo y para mis amigos de Pinotepa Nacional que nos sintonizan. Hay información que se ha generado en los últimos días allá en San Pedro Musgos. Como no se atiende este conflicto, pues va escalando. Este conflicto agrario pues ya ha salido a las calles. Habitantes de este municipio se manifestaron para exigir ahora, fíjese usted, la destitución de un funcionario municipal a quien señalan de presuntos intentos de apropiarse de un terreno de uso común. Es la información que tiene nuestra compañera Mónica Mota.
5: Habitantes de San Pedro Musgos, en la región de la Sierra Sur de Oaxaca, se manifestaron frente al Palacio Municipal para exigir la destitución del director de Desarrollo y Bienestar, Heriberto Bernardino Hernández, a quien acusan de intentar apropiarse del paraje La Playita, un terreno de uso común perteneciente al ejido. De acuerdo con el comisariado ejidal, el conflicto inició en 2015, cuando presuntamente se intentó invadir una superficie de 41 hectáreas con la intención de fraccionarla y vender lotes para vivienda. Aunque la comunidad asegura que recuperó legalmente las tierras, sostiene que continúan los intentos por obtener parte del predio. Los manifestantes también pidieron la separación del cargo de otros dos funcionarios municipales y señalaron que el conflicto se intensificó tras los hechos ocurridos el pasado 2 de agosto, cuando la comunidad rechazó las versiones sobre un supuesto desalojo violento y afirmó que varias personas fueron puestas a disposición de la fiscalía por presuntos delitos de amenazas y tentativa de homicidio. Los pobladores advirtieron que, si las autoridades municipales no destituyen al funcionario señalado, ampliarán sus protestas y solicitarán también la renuncia del presidente municipal de San Pedro Musgos. Para Despierta Oaxaca, Mónica Mota.
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3: Muchas gracias, Mónica Mota. Gracias por este reporte. Bueno, nos están enviando nuestros amigos de la Universidad Tecnológica de los Valles Centrales en relación a lo que acabamos de comentar, que bueno, pues ya tienen aquí su posicionamiento con respecto a lo que sucedió el día de ayer, donde los maestros fueron, dicen ellos, denuncian la represión de las que fuimos víctimas el día de ayer y que ejercíamos nuestra manera de libertad de expresión, pero sobre todo de manera pacífica. Y bueno, pues ya sabemos la historia, ya lo comentamos ahorita, nos dicen en este comunicado que nos envían, para contener nuestra manifestación pacífica, se desplegaron elementos de la policía, de las fuerzas operativas y tácticas, con equipo antimotines, armados con gas lacrimógeno, armas de fuego, un binomio canino, además de efectivos de la Policía Vial Estatal, Municipal y de la Policía Turística, como si las y los trabajadores

0: trabajadores que exigimos respeto a nuestros derechos laborales fuéramos delincuentes. Responsabilizamos al rector por optar por el uso de la fuerza para inhibir una protesta legítima en lugar de ofrecer soluciones al conflicto que se mantiene desde hace 3 años. Denunciamos también que las mesas de diálogo sostenidas en la Secretaría de Gobierno y las demás dependencias involucradas simple y sencillamente no han generado los resultados de las demandas de los trabajadores. Es decir, no sirven para nada.
1: Para nada, para nada. Bueno, y ahora la pregunta es, ¿quiénes sí podrán manifestarse? Y bueno, pues ahí en ese crucero importante de la antigua Volkswagen, y porque ahora, mire usted, les echaron a los policías. Muchos de estos policías que no tienen capacitación, pues solamente están dispuestos para llevar el garrote, la macana, y pues así como trogloditas, pues tratar a los manifestantes. ¿Quiénes pueden manifestarse? Ahí la palabra la tiene el secretario general de gobierno, porque ahora sí tiene un paquete en sus manos.
0: Bueno, nos indican que los policías, con respecto a lo que nos preguntaban hace unos momentos, ayer tuvieron reunión con respecto a sus bonos. Posiblemente podrían llegar a un acuerdo, por eso es que ya no fueron al paro de labores. Lo que sí tenemos ahorita es uno de los conflictos agrarios más antiguos del país que podía entrar en una nueva etapa de tensión. En la zona de los Chimalapas, comuneros de San Miguel Chimalapa dieron un plazo de 30 días a habitantes del ejido ubicado en Chiapas para que abandonen el territorio o se integren a la comunidad. Focos rojos. Vamos a escuchar el reporte con Alondra Olivera.
2: El añejo conflicto agrario en la zona de los Chimalapas podría reavivarse luego de que pobladores y comuneros de San Miguel Chimalapas acudieron al ejido de Gustavo Díaz Ordaz, vinculado al municipio de Cintalapa, Chiapas, donde dieron un plazo de 30 días para que se retiren de su territorio o decidan formar parte de él. En un video donde hicieron el pronunciamiento, los comuneros invitaron a los habitantes del ejido a disolver su resolución o se pronuncien de manera voluntaria que están en bienes comunales de San Miguel Chimalapas y se integren formalmente al territorio oaxaqueño.
3: Queremos que ustedes como comunidad disuelvan su resolución y se pronuncien que están en bienes comunales de San Miguel Chimalapa. Esa es la invitación. Tenemos por ahí, por acordado, un plazo de 30 días a partir del día de hoy, 4 de agosto. No queremos guerra, como se lo hemos dicho, por eso precisamente estamos aquí. Pero pues ya cansados de que el gobierno federal, el gobierno estatal, no nos han hecho caso, pues tenemos que tomar nuestras propias vías. Y este es el primer paso, compañeros. Que quede muy claro, y mil disculpas si lo ofendemos, pero pues ya San Miguel va a tomar sus tierras en un plazo de 30 días.
2: Los comuneros señalaron que no buscan guerra, pero están cansados de la inacción de los gobiernos estatal y federal, así como de la falta de atención al conflicto. La llegada del grupo de habitantes oaxaqueños al ejido Díaz Ordaz generó zozobra y preocupación de un posible desalojo, pero en su lugar leyeron el acuerdo de asamblea donde establecieron este plazo de 30 días. Para Despierta Oaxaca, Alondra Olivera.
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0: Bueno, pues San Miguel Chimalapa da pues este ultimátum por el conflicto de tierras y advierte que solamente tomará acciones hasta dentro de 30 días para que lo tomen en cuenta. Así que las autoridades y los comuneros de San Miguel Chimalapa, ante esta falta de respuesta de las autoridades, tomarán acciones para recuperar terrenos. Así de grave están las cosas con los conflictos agrarios en Oaxaca.
1: Muy graves, y es que la invasión de territorio por parte de chiapanecos, pues tiene otras intenciones, lógicamente, la madera, los recursos naturales y demás. Pero ahí está, creo que el primer paso que dieron los comuneros, ya lo comentamos cuando se dio la noticia en el primer momento, era muy positiva, dialogar. Y tal como lo dicen, no queremos pleito, no queremos guerra, pero este es territorio de nosotros. O se ajustan a nuestras condiciones de nuestra convivencia o se salen de nuestro territorio. Creo que ahí está la alternativa.
0: Vamos a la pausa, regresamos inmediatamente con toda la información que usted necesita saber para comenzar bien el día. 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
8: Inmediatamente tiene las noticias en la palma de su mano. Lo invito, como siempre, pues, para que se reporte 951-306-6574. Saludamos con muchísimo gusto a toda la gente que nos acompaña en vivo y en directo aquí en el 95.7 en la ciudad capital. Bueno, pues nos vamos rápidamente con más información.
9: Sé que ya fue identificada la unidad del mototaxi presuntamente involucrada en el atropellamiento de un hombre en situación de calle. Esto ocurrió en la colonia Jacarandas, en San Martín, Mexicapa. De acuerdo con una información que está circulando, la persona concesionaria fue citada ya para comparecer ante el Departamento de Multas y Sanciones, donde se determinará la aplicación de sanciones que corresponden conforme a la ley, nos dice la persona que nos escribe este mensaje. El caso generó indignación luego de que se difundiera un video en redes sociales en el que presuntamente se observa al conductor de este mototaxi embestir de manera deliberada a Lauro, un señor en situación de calle que permanece hospitalizado en estado grave. Bueno, aquí no solamente es la intervención del Departamento de Multas y Sanciones, también debe intervenir de manera eficiente la Fiscalía General del Estado, porque aquí hay una responsabilidad penal en el sentido de las lesiones contra este señor Lauro, que ahora está en situación grave.
8: Muy bien, bueno, pues nos mandan un comentario. ¿Se acuerda que ese día que hubo una marcha, mejor dicho, fue lo de la Guelaguetza, y al llegar al Paseo Juárez el Llano, ahí donde estaban los familiares de Alejandro Leiva manifestándose, de repente llegaron muchos agentes viales y pasaron enfrente, como a manera de, pues para que vean que ahí está,
9: sí,
8: la autoridad.
9: Para intimidar también.
8: Bueno, cuando pasaron ahí, me asombra mucho y nos mandaron ese fragmento en donde toda la gente empezó a gritarles y no les gritó groserías, no les gritó por sus nombres, no les gritó fuera, nada. Lo único que empezaron a gritar, ¿sabe qué fue?
9: ¿Qué?
8: ¡Mordida! ¡Mordida!
9: Un buen retrato, ¿no?
8: ¡Qué bárbaro! Pero qué buena forma de decirle cómo se recuerda de repente a determinada
9: conducta,
8: ¿no?
9: Mordida, la mordida, la famosísima mordida. No, pues es de los males que padecemos. Ya algún día contaré a usted una experiencia que viví hace unos días aquí en pleno centro histórico de la capital. Ya se lo voy a contar.
8: Sí, maestro. 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Y nos vamos con información que nos tiene ya nuestra compañera desde la Ciudad de México, que también nos acompaña, Alejandra Pérez. Adelante con el reporte.
10: El gobierno de los Estados Unidos anunció una nueva serie de 5 acusaciones federales, incluyendo ampliaciones de acusaciones ya existentes en contra de liderazgos del cártel Jalisco Nueva Generación, además de más de 100 millones de dólares en recompensas en contra de los acusados y otros miembros de la red criminal. Las medidas son parte de un esfuerzo de Washington para desarticular a la organización fundada y antes liderada por Nemesio Oseguera Cervantes, alias El Mencho. La crisis por las irregularidades detectadas en el examen de admisión de la UNAM sigue generando cuestionamientos sobre la contratación de Territorium, la empresa encargada de la plataforma digital. Para Alejandro Envila Fischer, director editorial de Eje Central, el fraude no puede explicarse solamente por aspirantes que hicieron trampa.
11: Pero en mi opinión tiene que ir a fondo en el deslinde de responsabilidades. ¿Por qué? Porque aquí hay que rendir cuentas. Algo falló, ya le cortaron la cabeza a la número 2 de la universidad. Pero no es la única, ¿eh? Hay una Dirección General de Proveeduría, hay compras. Ese contrato pasó por un comité de adquisiciones, pasó por la oficina del abogado general, que hoy nos anuncia Orondo que ya rescindieron el contrato. Ya lo rescindiste, pero tú lo autorizaste, incluyendo esa cláusula penal tan extraña. A ver, creo que la universidad tiene que deslindar responsabilidades a fondo.
10: La organización Amnistía Internacional condenó la desaparición del defensor ambiental José Luis Silva Andrade, quien no ha sido localizado desde el pasado 15 de julio, cuando acudió a verificar un reporte de tala ilegal de vegetación en Michoacán. Advierte que el caso ocurre en un contexto de alto riesgo para quienes defienden los bosques, el territorio y el medio ambiente en Michoacán, una región en la que enfrentan de manera recurrente amenazas, agresiones y ataques por el ejercicio de su labor.
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8: Muchas gracias, Alejandra Pérez, desde la CDMX. También participa con nosotros aquí en Despierta Oaxaca. Vámonos con información en las regiones.
9: Vamos con nuestro compañero Héctor Bautista. Nos está diciendo que ya se están preparando en Tlaxiaco para la fiesta patronal y están ya dando a conocer las actividades artísticas y culturales. Así es que adelante, Héctor, con esta información.
13: ¿Qué tal? Muy buenos días. Fue presentada la cartelera de actividades municipales con motivo de la fiesta patronal de Tlaxiaco, la cual contempla eventos deportivos, culturales, gastronómicos y sociales. En conferencia de prensa, el presidente municipal de Tlaxiaco, Jorge Octavio Hernández Martínez, dio a conocer una serie de actividades a desarrollarse durante el mes de agosto. El viernes 7 se llevará a cabo el encendido de luces de la recién remodelada Plaza de la Constitución, mientras que el domingo 9 se realizará el Trail de las Culturas Encuentro Ancestral, que contempla la participación de 700 corredores. Para el jueves 13 se efectuará una expo cultural y gastronómica en el marco del Día Internacional de los Pueblos Indígenas. El viernes 14 se podrá disfrutar de la Feria de la Semita 2026. El sábado 15 comenzará la feria gastronómica y la feria del taco. Para el domingo 16 se tiene prevista una verbena, la quema del castillo, así como el baile con motivo del Día de la Asunción. Finalmente, el domingo 23 será inaugurada la Plaza de la Constitución y para ello se tiene previsto un concierto de Lila Downs. Estas actividades complementan las actividades religiosas que dio a conocer anteriormente el párroco Juan Pablo Velasco Aquino. Para Despierta Oaxaca, desde la Mixteca reportó Héctor Bautista Mairén.
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8: Muchas gracias, Héctor Bautista Mairén. Saludos también a Lila Downs, que se va a presentar en el cierre de estas festividades allá en Tlaxiaco. Y bueno, pues hay que recordar que a veces nadie es profeta en su tierra, muy pocas personas lo logran, pero los conciertos que ha dado Lila Downs, por ejemplo, en Europa, en los principales escenarios, son con unos espectaculares gigantes y es una gran figura. Y cuando viene aquí nosotros como que minimizamos, pues es oaxaqueña.
9: Pues es oaxaqueña, pues como es de la familia, pues no le damos el valor que merece toda la parte artística que tiene y su proyección a nivel internacional.
8: Pero vaya que sí lo es. Vecinos de automovilistas alertan sobre el incremento de motociclistas que circulan a exceso de velocidad en la zona del Cerro del Fortín. Ayer otro motociclista más terminó pues ahí en el asfalto, bajando precisamente ahí donde está la escuela esta de Carlos Gracida. Ahí terminó completamente tirado este joven motociclista. Señalan que además de conducir de manera imprudente, algunos realizan maniobras que ponen en riesgo inclusive a los peatones y a quienes transitan por esta vialidad. Hacen pues un llamado a las autoridades de vialidad y seguridad para reforzar la vigilancia y aplicar el reglamento con el fin de prevenir accidentes. Maestro, ¿quién en esta vida no aprecia la vida? ¿Quién no tiene ganas de respirar, de vivir, de pues amar, de trabajar? Pues fíjate
9: que todo parece indicar que los motociclistas no valoran su vida. Yo le pregunté a un chavo el otro día, le digo, oye, ¿qué se siente manejar una motocicleta? Porque yo nunca aprendí a manejar. Entonces dice, no, se siente bien padre. No, cuando le vas metiendo y ya estás llegando a 100, no, se siente una adrenalina que hasta dan ganas de gritar, dice. O sea, se excitan demasiado.
8: Maestro, también nos indican que, por ejemplo, los vehículos no se pueden estacionar en lugares donde es para motociclistas. Preguntan los amigos del auditorio, ¿y qué pasa si los motociclistas se estacionan como sea en donde no les corresponde? Por fin, ¿se va a aplicar o no? Es muy triste, pero no podemos, no sé por qué, pero nos está costando convivir, maestro, entre automovilistas, motociclistas y, lo peor de todo, en las esquinas, nadie le da paso al peatón. Es el último. En otros países, y acuérdese de los enlaces que tuvimos con Archibaldo cuando estaba en Italia.
9: Sí.
8: Ahí no hay semáforos, pero si se encuentra usted un peatón, se detiene.
9: Hay que detenerse.
8: Y se pasa.
9: Es cruza, un tema de educación.
8: Y sigue. Pues entonces, ¿qué educación tenemos?
9: Pues una educación de cavernícolas.
8: Maestro, se nos acabó el tiempo. Hemos llegado al final de esta emisión. Gracias por permitirnos acompañarle cada mañana y por hacer de este espacio su fuente de información. Gracias a quienes dan seguimiento y nos siguen a través de la radio, del internet, de nuestras plataformas digitales, de la página web, de Alexa, de nuestras redes sociales. Recuerde, la información continúa todo el día. Los esperamos en despiertaoaxaca.com y en nuestras redes sociales. Manténgase bien informado. Además, lo invito para que siga en sintonía de todas las estaciones de Grupo Encuentro Radio.
9: Estimados amigos, que tenga usted de los suyos excelente día.
8: A nombre de todo este equipo que hace posible este noticiero, gracias por su confianza y su preferencia. Que tenga un excelente jueves y recuerde que una sociedad mejor informada siempre estará preparada para dar un mejor presente y un mejor futuro. Así que le deseo que le vaya muy bien en todas sus actividades. Su servidor Iván González, que Dios los bendiga.
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14: Se fueron escondiendo en las diferentes canciones. Nos tienes que decir la palabra, la hora y la canción. ¡Bueno!
15: Muy buenos días.
14: Buenos días.
8: Muy buenos días. ¿Cómo te llamas?
15: Hola, soy Dara.
14: Dara, qué buena onda. Mira, aquí Gabo Ramos, está el Cojo Feliz.
15: Hola, muy buenos días.
14: Está Nashla.
15: Dara, Nash.
16: Hola, Dara. ¿Cómo estás?
15: Bien nerviosa.
14: Perfecto.
16: Tú tranquila.
14: Tú tranquila, nosotros más tranquilos.
15: Ay, es que Gabo es muy malo.
16: Pero no. aquí ya lo tengo, mira, amarrado.
14: Soy un tirano.
16: Exacto, ya le pedí por favor que el día de hoy es jueves, que se relaje.
14: Pero también lo hago por el bien de los boletos y del kit yaparateano, porque ahorita si tú me respondes las tres palabras, las tres horas, las tres canciones, ya tendrías el kit yaparateano y de ahí pasas a el adivinómetro por tus boletos. Adelante, Dara.
15: A ver.
14: Dinos las palabras, las canciones y las horas.
15: Ok, 6-9, Agrura,
14: ¿En qué canción?
15: De Dua Lipa.
14: Ok, bien, vamos bien, va bien, vamos bien, sí.
15: 6-20, Tremenda, de Taylor Swift, The Space of Ophelia. Ophelia.
16: Ophelia, sí, bien.
15: Ay,
14: Ophelia.
15: 33, Cochina.
17: Casi es una palabrota que no.
14: Que no, tiene que ver con animales.
15: 633, Cochina, Baby Doll.
14: Ach. ¿Sí? ¿Estás seguro que era cochina?
17: Cochina.
15: Cochinilla.
16: ¿Y así escuchaste cochina?
15: Sí, es que yo escuché cochina.
14: Es que la escuchaste y dijiste, ah, sí, voy a jugar. Sí. Oye,
17: es la señal.
15: ¿Me hablaron?
14: Juega, cochina, juega.
17: Me hablaron.
14: Oye, a ver, di las tres palabras juntas.
15: Es agrura, tremenda, cochina.
16: Ay, Dara, me pongo de pie para decirte que es...
14: ¡Correcto! ¡Felicidades! Ya tienes el kit yaparateano que consta de una playera, un vaso coqueto y una gorra traviesa. Son tres cosas.
15: Oye, Gabo, otra cosa. Dímelo. Yo sí te quiero decir y me quiero poner de pie como Nash. Yo soy fan de Yapárate desde hace años y me encanta que le estás regresando esa vibra a Yapárate. De verdad, agradece.
14: Se me puso la piel chinita, no manches.
17: Se logró.
15: Gabo, de verdad, yo soy súper fan. Desde que iba a la secundaria, escucho Yapárate.
16: ¡Qué hermoso!
15: Y no manches, o sea... He vivido toda mi vida escuchándolos desde muy temprano, que para la escuela, luego para el trabajo, ahora para mis hijos. Y de verdad, no manches, te agradezco que le regreses esta buena vibra al programa, porque a veces como que se venía abajo y así, pero pues tú se la regresaste. De verdad, yo sí
14: todos
15: soy muy, muy fan.
14: Gran equipazo. ¡Sí se puede! ¡Sí se puede! ¡Sí se puede! Gracias, gracias. Muchas gracias. Nada más hay que dejar claro, ¿verdad que no nos conocemos?
15: No.
16: ¿Verdad que no somos primos?
14: Gracias. Gracias,
17: Dara. Gracias, Dara Ramos.
14: No, es cierto. Gracias. Qué lindo mensaje, me lo voy a guardar. Muy
15: no, de verdad, es de todo corazón. Digo, gana o no gana los boletos y soy muy...
17: Te voy a dar una pista, la verdad te voy a dar una pista. Nos acabas de hacer el día tú a nosotros, entonces la pista es...
14: Sí,
16: una así... Sí, le vamos a dar todos una pista por las cosas que nos está echando. Exacto.
17: Ok, está Casuera. Bien. La primera pista es que es... que tiene frases.
14: Tiene frases. Usa muchas frases conocidas.
16: Rayo láser.
15: No manches.
14: Espérate.
17: Ya.
14: Bueno, te voy a una pista así rápido y fácil, ¿eh? Es astronauta. Ajá. Ya.
17: Ya la dijo, ya la dijo.
15: No,
17: ya.
15: No la escuché.
17: No, ni modo.
14: Es astronauta.
17: Bueno, ahí está.
14: Es
15: astronauta. A ver, entonces hago mis preguntas, ¿verdad?
17: Sí.
16: Venga.
15: Ok. ¿Es de la película de Toy Story?
14: ¡Sí! Sí. ¡Es Buzz Lightyear! ¡Felicidades! ¡Vamos!
17: ¡Ganó!
14: ¡Felicidades, Dara! ¡Vamos!
17: ¡Dara!
14: ¡Es la mejor, Dara! ¡Felicidades! ¡Te vas a ver a Harry Styles!
16: ¿Con quién vas, Dara?
15: ¡Ay, no manches! Yo voy con mi esposo.
14: ¡Dale un beso tronado y de lengua de mi parte a tu esposo, Dara! ¡Vamos! ¡Felicidades!
15: Te juro que Gabo no es de mi familia. En serio, sí soy aparatera de corazón.
17: Gracias, Dara.
14: Wow, qué felicidad.
16: No, qué chido. No vayas a colgar, solamente porque si no, caput, se pierde todo.
14: Mándanos selfie ese día.
16: Sí,
15: les mando fotos y todo. Ay, no manches, estoy bien contenta.
14: Con nosotros también, con este momento hermoso, Dara. Súbele mi Lion, así nos vamos con Harry Styles.

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3: La temperatura, 14 grados.
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1: Sí, sí, vamos avanzando, son las 7:21, ya parateanos. Y por aquí anda Gabo Ramos.
2: Chau.
1: ¿El cojo feliz?
2: Sí, hola, buenos días.
1: Buenos días. Oigan, tenemos tema del día. Juguetes favoritos. Ya por aquí mis compadres dijeron varios. Siento que no tienen uno.
2: ¿Sabes qué me faltó? Pista de coches. Tenía una pista de coches, pero con el control y el cablecito. O sea, no tan moderna, ¿no? Y tenías que armar nada más la figura de 8. Si era de riel, de metal.
1: Pero sí, son de las buenas.
2: Son de las buenas. Sí duraron. Nada más allá dos cochecitos nada más.
1: ¿Y ya? ¿Y qué pasó? ¿La tienes ahí arrumada?
2: No, me acuerdo que ni era mía. Creo que era de mi papá. Y entonces como que la sacaba cada 6 meses, ¿no? Que
3: la prestaba.
2: La prestaba. Exactamente. Ah.
1: Siempre como que también había un juguete que tú armabas, ¿no? Que construías en la escuela.
2: Ajá.
1: Y que tus papás les daban muchísima ternura y lo conservan aún.
2: En mi época existía Mecano. No sé si todavía existe, pero eran los Legos de ahorita. Entonces era el Mecano. Era todo este metal de mi época, ¿verdad?
1: Ajá. Mecano, yo ya me iba a poner hijo sí. de la luz.
2: Eran como basecitas así, como placas de metal y luego su tornillo y su tuerca.
3: Sí, Mechanics, ajá, una cosa así. Tenían llave tenía de plástico.
2: Su perico también tenía, perico, sí, porque ya tenías que armarlo bien rápido. Tenías plaquitas de plástico, tenías llantitas, también había rines, había de todo.
1: Como que los niños de hoy se perdieron de esta fantasía, ¿no?
2: Sí,
1: absolutamente.
2: De trabarse el dedo con una herramienta, ¿no?
3: Ya nos está llamando para
1: exacto,
3: contarnos del
1: para
3: tema.
1: Cortarte por ahí. Voy a recordar los teléfonos rápidamente: 55-51-66-8101 o el 800-00-610-00. ¡Tenemos llamada!
2: ¡Bueno!
4: Hola, ¿qué tal? Buenos días.
2: ¿Qué pasó? Muy buenos días. ¿Quién habla?
4: Ya apareció, ¿no?
2: ¿Qué pasó? Muy buenos días. ¿Cómo te llamas?
4: Jonathan de Guanatos, el buen Jonathan.
2: El buen Jonathan, ya parateano de corazón, mi Johnny.
4: Desde Facundo, Alexita Garza y Iñaki Álvarez. Desde
2: eso.
4: Esa época.
2: Pues ya.
3: Sigues aquí, qué bueno que te guste todavía.
4: No, pues imagínate, trabajo de 4 de la mañana a 4 de la tarde. ¿Tú crees que no me voy a escuchar diario?
2: Claro.
3: Gracias, hermano.
1: Sí. Haces bien, mi Johnny. ¿En qué trabajas?
4: Soy comerciante, repartidor.
1: Ok. Bueno, no sé, si es una chamba dura.
2: Sí,
4: claro.
2: ¿Se puede saber de qué?
4: Tortillería.
2: ¡Ah, qué chido!
1: ¡Ay, qué rico!
3: Una friega, pero
2: el
3: gracias.
2: Calor también, mucho calor ahí, ¿no?
3: Sí, pues mándanos ahí un poquito.
4: Un kit. Gusto por la lluviecita.
3: Un kit ya para teano, así, kilo y medio y masa para sope.
4: Con chilito,
2: con su salecita, ¿no?
4: Ay, ni qué. Ni sabes.
2: ¡Ay, qué rico!
1: ¿Son tortillas de maíz, de harina?
4: No, de harina, de maíz.
2: De maíz, sí.
1: Pero es que por allá también las de harina son populares, yo lo sé.
2: También.
4: Es que va porción por porción, o sea, va muy poca harina para que no se haga dura ni tiesa y la mayoría es maíz.
2: Claro.
3: Oye, pero ¿cuál es tu juguete favorito, el tema del
4: tiempos,
3: día?
4: El Terrenator.
3: ¡Ah! Claro, por supuesto. Que lo podías echar en todos lados. Nunca lo tuve.
2: O sea, yo tampoco.
3: Era bonito verlo en la tele. Decías,
4: ¡ay! Donde yo vivía, pues era la mayoría cerros y cuando vivía charcazos, no, pues imagínate, era la diversión de toda la colonia.
3: Sí, ¿y si tuviste el Terrenator entonces?
4: Sí, claro, obviamente.
3: ¿Y si calaba entonces, chido?
4: Pues, sí, obviamente. Y pues en la época de antes, pues todavía canicas y tazos y todo eso, traer el portatazo.
2: ¡Tazos!
4: Era una ganga. El portatazo.
3: Luego
2: había tazos.
3: Sí, tiene 40 años este compadre.
2: Sí, tazo. Buscabas el tazo dorado, el tazo con cierto
4: los
2: pelo.
4: Los de fierro, los de este Bob Esponja, donde salía Gary en una motoneta.
1: Y los de Pokémon, ¿no?
2: También había
1: muchos tazos.
2: Tazos de
1: muchos tazos
4: sí,
1: de Pokémon.
4: No, es que esta era diversión ahorita, pinches celulares locos.
2: Sí.
3: Los primeros eran de Looney Tunes, ¿no?
2: De los Looney Tunes, sí, pero de los Tiny Looney Tunes, ¿no? De Buster.
3: Tiny Toons. Ah,
1: y había guerra de tazos, recuerdo,
2: sí,
1: ¿no? Para
2: eran,
1: poder ganar
2: eran,
1: más.
2: ¡Tazo!
3: ¡Eso sí!
2: ¡Tazos! ¡Tazos! ¡Abrazo!
1: ¡Johnny Bongoni! ¡Abrazo hasta por allá!
3: Gracias, hermano. ¡Bueno!
2: ¿Hola?
5: ¿Qué tal? ¡Buenos días!
2: ¿Qué tranza?
5: Habla René, acá de Guadalajara.
2: René, desde los 40, Guadalajara. René.
6: Mueve la cintura.
2: Hay tema del
6: mueve
2: día.
6: Los pies.
2: Ese juguetes favoritos, René. ¿Cuál traes tú?
5: Híjoles, a mí me gustaba mucho uno de Hot Wheels, que se llamaba Super Lanzador. Era como una pistola grande que...
3: aventaba coches.
5: Así es.
2: Sí, no, alitas, ¿no? Hot Wheels. Hot Wings. Oye, ¿y lo sigues teniendo?
5: No, desafortunadamente ya no lo tengo y lo he tratado de buscar hasta por donde no para recuperarlo, ya no sé, para revivir mi infancia.
2: Sí.
5: Pero la verdad es que no lo encuentro por ningún lado.
2: Y hay un güey en redes también que anda arreglando juguetes, ¿no? Que se va a los mercados, encuentra juguetes y los arregla.
1: Sí, o bueno, hay tiendas, hay tiendas vintage, le dirían por ahí en las colonias centrales aquí vintage. En México. Vintage. Oye, pero eran que como estas pistolitas, ¿no? Que lanzaban como bullets.
5: Era una pistola, pues yo creo como de un metro de largo y le caían como 10 carros.
2: Ah.
5: Y los lanzaba.
2: Y ya trae velocidad a la pista, los lanzaba a la pista. Fum, era lanzador, lanzador.
1: Ah, y eran estas pistas que hasta daban como la vueltecita, ¿no?
5: No, de hecho era independiente a una pista. Literalmente, era un super lanzador Hot Wheels, pistola. Sí. Era de color rojo y creo que negro también.
1: Órale. Oye, pues está chido. O sea, me quería imaginar cuál era el juguete porque... quería como...
2: te mandamos un abrazo.
1: Amistar contigo.
3: Gracias, René. Somos ancianos, amigos. Ya somos ancianos. Ya tenemos juguetes de hace 30 años. Imagínate.
1: Pues bien, 30. Noventeros, 2000eros.
3: A ver si fue el tiempo. Bueno. Bueno. Nostalgia.
7: Bueno.
3: Hola. Hola.
7: Saludos desde San Luis, Arizona.
3: Eso. Buenos días.
7: La yaquecita. La yaquecita.
3: Ah, ya cantaste. Me acuerdo. Sí. Oye, yaquecita, ¿cuáles son los juguetes de tu infancia que extrañas? Favoritos.
7: La verdad, la neta, en mi infancia no había dinero, no había money. Y pues mi hermano, el que sigue de mí más chico,
2: sí,
7: nos inventábamos los ladrillos como carros y en la tierra hacíamos pistas.
2: Ah,
7: y esa era nuestra diversión, estos juguetes.
2: Órale, con las cochinillas, dice, ¿no? Y ahí las tepocatas, víboras prietas.
1: Con las latas, sí, transformarlas también.
7: De hecho, mi mamá con mucho sacrificio, me acuerdo una Navidad, me compró una Barbie.
2: Uh-huh.
7: Ya fue del 85, ¿no? Porque ya era como el 90, más o Órale. Menos, 91.
2: De mi rodada.
7: Y ya yo me inventaba la ropa que estaba rompida mía, uh-huh, la cosía a mano. Mi mamá me enseñó a coser desde muy chiquita a mano y me hacía ropita. Y así jugaba también con esa Barbie que me regaló mi mamá.
1: Ay, qué bonito.
2: Qué despeinada, ¿no? La
1: arriba
2: Barbie.
1: Todas las jefas que se la rifan, ¿eh?
3: Sí, y también la casita que ya salió adelante, ya estás del otro lado, ya gringa, quien te viera, mira, órale, jugando con tabiques, yo ya.
7: Que sí.
1: How are you?
7: La verdad, tengo que escribir una novela yo, porque.
2: Claro, ya que sí.
7: Cuando estaba niña, pues sí, mi papá nos abandonó, mi mamá no trabajaba, pues tenía que ir a empacar a la tienda.
2: No
7: manches. Sacarla dinero, porque no había hasta la papa.
2: De la rosa de Guadalupe, ¿no? Ay, mira una rosa. ¿Eh? Ay, mira una rosa.
3: ¿Esta rosa?
1: Yaquecita, mírate ahora.
3: ¿Y este triunfando pollero?
7: Ya, sí, ando de pollera.
3: Este pollero.
7: Me lazo pollos.
2: Sí. Iluminado, ¿no?
3: ¡Ah! ¡El pollero! Oye, Yaquecita, gracias por ser nuestra fan, gracias por compartirnos tu historia. Qué bonito ver gente, gracias, saliendo adelante. Qué, sí, bonito ver, Yaquecita, que se empieza de donde estés. O sea, uno no puede elegir dónde nacer, pero
2: picando piedra. Picando piedra.
3: Picando piedra.
2: Hay más llamadas.
1: Saludos a los United.
2: Bueno.
7: Bye, gracias.
2: Vaya, Yaquecita, hay más llamadas. Aquí en Ya Párate. Bueno, ¿quién habla?
8: Hola.
2: ¿Qué pacho? ¿Quién habla?
8: Hablan
2: a salir
8: de 240 San Luis Potosí.
2: 240 San Luis Potosí, FM.
8: Oigan, qué rara está esta hora feliz, ¿eh? Yo no ni enterado estaba de que el cojito ya estaba aquí con nosotros.
3: ¿Sí? Ya me desmañano, ya me quité al gordo y lo cambié por dos. Me dieron dos.
2: Sí, los intercambié.
8: Y... no, pues, me da mucho gusto, la verdad, es muy muy agradable, muy placentero escuchar una voz familiar acá, algo que complemente a toda la banda yaparatiana.
1: ¿Familiar tuyo? ¿Este familiar tuyo?
3: Sí, ¿tú? gracias, de San Luis, ahí tengo otro Pérez por allá. Oye, ¿y qué? ¿Cuáles son tus juguetes favoritos?
8: Pues mi juguete, no sé si se acuerdan ustedes, pero... este sí está de que viene económico. No sé si se acuerdan que en las paletas payaso venían luego un juguete con un palito y un popote y tenía como un reguilete. Entonces el popote hacia arriba y salía volando de que el reguilete, ¿no se acuerdan?
1: Sí, sí, claro.
2: La hélice. Claro, la hélice.
1: Sí, sí, sí.
8: Ey, esa madre.
2: ¿Y tenías varios, pues, o qué?
8: Pues no que tenía varios, pues se volaban, ¿no? O sea, jugabas tú en tu patio de tu casa, lo jugabas y pues ya, hasta que te compraban otra paleta payaso, volvías a verla.
3: Ah, y tú intentabas volar con él, ¿no? Con el aparato.
8: De juguetes económicos, ¿ustedes qué más se acuerdan? Digo, este es el más económico, aparte de los tazos.
3: Oye, las entrevistas las hacemos nosotros, carnal, una disculpa.
1: Pero contestando a tu pregunta.
2: Sí, ya, ¿no?
3: Sí, perdón.
2: Oye, contráteme, dice él, ¿no?
3: Ya, denme chance.
2: Tranquilo. Oye, no. El que estamos contratando es al Cojo Feliz. Chamba. Tranquilo.
1: Pero está chida su pregunta.
8: Me emocioné.
3: Está bien, no te preocupes, está molestando.
1: Está chida su pregunta. Juguetes económicos que también te hacían feliz.
2: Ajá, la matapena.
8: No, ya no me conteste.
3: No, ahí te va, sí tengo. ¿Sabes cuál era juguete barato, pero parecía como del futuro? Estos juguetitos de agua, que eran de meter unos aritos y que eran con dos botoncitos.
2: Solo dos botones.
3: Dos botoncitos y a puras burbujas tenías que meter los aros.
2: Un pez espada, ¿no?
3: Sí, ¿qué tal ese? ¿Ya ves? Y era juguete económico, hermano. ¿Cómo ves ese?
2: Juguete económico, los luchadores con su ring.
1: Juguete económico y que aún me gustan las canicas.
3: Ah, ¿te gustan las canicas?
1: Sí, ¿por qué? Porque
3: Bocha, juguete, Agatha.
8: Juguete económico, la botella de plástico para hacer balón.
2: Ah, oye, la botella de plástico, pero en la bici para hacer ruido tipo moto.
1: Eso era precioso.
2: Te mandamos un abrazo. Gracias por marcarnos.
8: Un abrazote.
3: Gracias. Bienvenido a la hora feliz mañanera.
1: Hay llamada.
2: Ya párate feliz.
1: Bueno, ¿quién habla?
9: Buenos días.
2: Buenos días, ¿quién habla?
9: Isabel.
2: Chabelita, no.
1: Isabel, sueños
2: de Chabelita de Saguayo, ¿cómo estás, Chabelita? Te mando un abrazo enorme, grande, con todo mi cariño. ¿Cómo estás?
9: Gracias, pues, más o menos, ya.
2: Sí.
1: ¿Por qué?
2: Pues cuéntanos, Chabelita, este espacio es tu lugar. ¿Por qué? Es un espacio seguro.
9: Pues porque falleció mi papá, pero ya voy saliendo.
2: Sí, Chabelita, fue la semana pasada, ¿verdad?
9: Sí.
2: Pero bueno, pues
3: lo lamentamos, te mandamos el pésame. ¿Te gustaría platicar de los juguetes? ¿Te compró juguetes chidos tu papá?
9: No, de los juguetes.
3: A ver, ¿qué juguetes?
9: Bueno, yo tenía varios, pero mis favoritos eran las Barbies.
2: Ajá.
9: Porque las sacaba cositas, los accesorios, ya de las camitas, y tenía una cocinita y las sacaba así bien bonita, las acomodaba. Ajá. Para jugar con mis amigas.
2: ¿Y qué Barbie tenías? ¿Tenías la Barbie policía, Barbie doctora, Barbie enfermera?
9: No, pues tenía de varias de colección. Ajá. La Barbie veterinaria, la aeromoza.
2: Claro. ¿Y su tenía casita y su varias. Coche? ¿Tenía su coche también? Ah, ya empezó.
9: No, lamentablemente no. Nunca lo tuve.
1: ¿Tenías toda la colección?
9: Sí, de hecho teníamos más de
1: 50 Barbies.
2: Órale.
1: Órale.
9: Entre mi hermana y yo, pues, ¿verdad?
2: Te mandamos un besote, Chabelita. Muchas gracias por marcar.
1: Abrazo grande.
2: Abrazo grande, Chabela.
3: Muchísimas gracias, Chabela. Oye, la Barbie sí tuvo todas las profesiones, ¿no?
1: Sí.
3: Y ya cuando metieron a Ken, ¿Ken también tenía trabajo o ella era
2: luchona?
1: Ella luchona, era la Barbie todo. Por eso viene de ahí el chiste, ¿no? Hoy estamos en Barbie empresaria, hoy en Barbie locutora, hoy en Barbie deportista. Claro. Y sí, fíjense que ahorita que Chabelita lo mencionó, sí, las Barbies siempre tendrán un lugar especial en el corazón.
2: Eres bien mantenido el Ken, ¿verdad?
1: Sí.
2: Vividor. Sí. Ken vividor.
3: Allá donde yo estaba nunca llegó el microornito, llegaba el microanafre.
2: Claro.
3: Era un microanafre. Le pedíamos a los reyes un microanafre.
2: Vámonos con música. Más adelante llegan las más pedidas para que nos marquen y canten. Les dejamos el WhatsApp 55 49 35 24 41. Un cachito más de Barbie Girl y después llega la gusana ciega en Ya Párate a los 40.

0: La Casa de los Famosos México vivió su segunda gala de nominación. Los habitantes que quedaron en riesgo de abandonar el reality son Jimena Herrera, Masada Altamimi, Memo Schultz, Ernesto Laguardia y Gemma Garoa. ¡Los 40! Golpe para la economía. Estados Unidos suspendió las importaciones de aguacate procedentes de Michoacán tras emitir alertas de seguridad en la región. La alerta de viaje del Departamento de Estado para la entidad se mantiene en nivel 4, es decir, no viajar. ¡Los 40! Y Estados Unidos también anunció recompensas por más de 100 millones de dólares a cambio de información que lleve a la detención de 8 presuntos líderes del cártel Jalisco Nueva Generación. Entre ellos, Juan Carlos Valencia González, alias El Pelón, por quien ofrece 25 millones de dólares. Es identificado como máximo objetivo y sucesor del Mencho. ¡Los 40! Nos vamos al Mundial. La selección mexicana de fútbol sub-20 consiguió su boleto al Mundial de la categoría Azerbaiyán 2027 tras golear 4-0 a Panamá en los cuartos de final del campeonato de la CONCACAF, con lo que además avanzó a las semifinales del torneo y a la posibilidad de asegurar un lugar en los Juegos Olímpicos de Los Ángeles 2028. Mañana enfrenta a Canadá. Soy Ivette Parga Ávila.
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2: La temperatura, 14 grados.
3: 7:39.
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1: Ya parateanos, seguimos avanzando, son las 7:46 y sí. Y sí, llegó el momento favorito de todos.
2: ¿Cuál es?
1: Por aquí, ¿gamorreamos?
2: Sí.
1: El cojo feliz.
2: Hey.
1: Llegó el momento de cantar. Llegó el momento de que nos marquen, que pidan su rolita y que saquen esa gran voz que tienen en su pecho, en su garganta y la demuestren aquí en Radio Nacional.
2: Allá bien fondo. Allá en el fondo. Las más pedidas. Hay teléfonos, ¿sí?
1: Para que venga, teléfono 55-51-66-8101 o el
3: 800-006-1000.
2: Y hay un WhatsApp, párate, 55-49-35-24-41. Tenemos ya la primera petición en lo que van marcando, @analanda. Dice, hola ya parateanos, ya estoy en la oficina, pero pueden ponerme To My Love de Bomba Estéreo. Ah,
1: yo
2: pero te la canto.

0: sobre esta vibra, ¿no?
1: Sí. Que los yaparatianos elijan, luego se pueden.
2: Sí, porque luego meten un cambio de ritmo que
1: regional,
2: lo que ellos quieran. Bueno, buenos días.
3: Hola, buenos días.
1: ¿Qué pacho?
2: ¿Con quién hablamos?
3: ¿Qué tal? ¿Cómo? Buenos días. A través de los 40 les habla Armando Armanito Manzanero.
1: Armandito Manzanero.
2: El
1: maestro, muy bien. ¿Qué canción quieres, maestro Armandito Manzanero?
3: Ah, claro que sí. Con la de Doctor Psiquiatra con Gloria Trevi. Creo que es tiempo de poner psiquiatra. Nos dijeron en mi casa, me trajeron un coco feliz. Pues cuando no llego a clase.
1: Ay, ay, ay.
4: No hago nada, no hago nada. Ay, coro.
1: Armandito Manzanero haciendo lo suyo, la rocola humana.
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0: Maldito manzanerux, sí.
1: Buena, buena.
2: Había calendario en ese entonces.
1: No tenemos rola, tenemos llamada, más bien. Buenos días, ya párate, ¿quién habla?
3: Hola, hola.
1: ¿Quién es?
3: Mónica.
1: Mónica, ¿qué onda? Oye, Moni, ¿qué canción quieres?
3: Ay, no pensé en una canción, la verdad es que acaba de entrar mi llamada, siempre lo escucho, pero no creí que fuera a entrar y aquí estoy.
0: Tú llama, Mónica, cada vez que quiera.
2: Llama, Mónica.
1: Gracias. Ya, ¿saben qué? No lo voy a permitir. No, no les contesten.
0: ¿Qué rola
1: contesten,
0: quieres?
1: Están aquí cotorreando. Pero canta una canción.
3: Yo soy fan de los tres, cojitos felices de reír todas las mañanas, así que yo soy fan de que me alburen y me hagan reír.
2: Gracias, Moni, más gente así que se deje alburear.
1: Ay, Moni, yo defendiéndote. No, ya, ¿cómo me dejas?
0: Cántate una, Moni, tu canción favorita. Échala.
3: Mi canción favorita.
0: Sí.
3: Ok, creo que quiero...
0: Tres.
3: Una de Bad Bunny.
0: Va.
3: Okay.
0: Dos.
1: ¿Cuál?
0: Pero... ¡Cántala!
3: Debí tirar más fotos de cuando te tuve. Debí darte más besos y abrazos, más veces que pude.
2: Ojalá que...
3: Pero mío, nunca te jueguen.
2: Y que tú...
3: Te envíen más nubes.
4: Ah, eso es cuando de todas esas cosas que extrañan los que se van.
0: Hola, Mónica.
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0: Para todos los aparatianos.

0: se siente que es una fiestota, ¿no? O sea, Bad Bunny rodeado de gente, ¿no?
1: Sí, como que me sale lo latino. Claro, claro. Latino, latino.
0: Mi gente latino.
2: Ay, llamada. Buenos días, sepárate. ¿Quién habla?
3: Jugando domino.
2: Hola.
0: Hola. ¿Estás? ¿Cómo te llamas? Hola,
3: Eduardo.
2: Eduardo.
3: Hello.
2: ¿Qué onda? ¿Qué canción quieres cantar?
3: Es una canción que se llama Amor de Primavera.
2: ¿Amor de Primavera?
0: Sí, sí, ¿a quién la canta?
3: Amor de Primavera.
0: Ah,
3: esa,
0: okay,
3: la canta Grupo Grupero.
0: Pero...
2: ¡cántala!
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1: ¡Ay, cómo me gusta mi prima!
0: ¡Ah, es la exprima! ¡Es la prima del exprima!
3: ¡Me encanta que me exprima!
0: ¡Ah, del cojo!
1: ¡Por la mañana!

0: Es el momento, ya vivimos el momento del cojo, ahora llega el momento de Nashla.
1: Respect. Sí,
2: tengo una rolita ahí de
1: ¿o te arreglaron la voz?
2: Pues no, estaba afinado.
1: Pues muy bonito, muy bonito. Uh-huh. Felicidades. Y yo me quiero ir con algo oldie, así como estamos oldie, hablando de los juguetes, como un poco de la infancia.
0: Me gusta que vaya con el tema del día.
1: Ajá, sí, exacto. Entonces siento que esta rola la seguimos escuchando.
0: A ver.
1: Vámonos con Mi Primer Millón.
0: Pero ¡cántala!
1: Yo solo quiero pegar en la radio.
0: Tururú. Yo la que dice Ucho Domínguez. No sé.
1: Estoy ya cansado de estar endeudado, de verte sufriendo por cada centavo. Dejémoslo todo y vámonos para mañana.

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1: Gracias, muy buen día. Buen día, auditorio de Encuentro. Qué gusto poder estar con ustedes. Mañana de jueves, ya llegamos a este 6 de agosto 2026. Les saluda Francisco Vázquez Jiménez para esta cobertura informativa de Noticiarios Encuentro, deseando que sea una excelente jornada para todas las familias de Oaxaca, para toda la gente que nos escucha también al interior de la República y en el extranjero a través de EncuentroRadioTV.com. Pues esperemos que sea, insisto, una gran jornada. Hay mucha información que nos ha dejado las horas recientes en el panorama nacional y particularmente aquí en el estado de Oaxaca. Estamos muy atentos, como cada mañana, en cada emisión del Noticiario Encuentro, de las opiniones, de las voces, de los comentarios de nuestro auditorio. Siempre les recuerdo que Encuentro somos todos y aquí estamos con nuestros micrófonos abiertos, con muy atentos, ¿no?, a la escucha y al habla con toda la gente que tiene algo que expresar también, que resulta sin duda pues un tema interesante o importante para todos. Así que desde este momento estamos en el 951-308-1361. Si es solo para poder darnos a conocer dónde nos está usted escuchando, pues también estamos, como siempre, muy pendientes de eso. Y reiteramos hoy también la felicitación para toda la gente que algo celebra, para toda la gente que con la familia, con los compañeros de trabajo, con los amigos, tendrá pues un momento importante, ¿no?, de convivencia. Eso es incluso necesario, por lo menos una vez al mes, que haya todas estas convivencias que nos resulten también parte de la energía que necesitamos en el día a día para alcanzar nuestros mejores o mayores objetivos. Bien, pues vamos de inmediato con Lino Martínez, que nos tiene avances de algunas notas que les llevaremos a detalle durante esta primera hora de Encuentro. Lilu, muy buen día de jueves.
2: Hola Francisco y estimado auditorio, ¿qué tal? Muy buenos días, ¿cómo están? Les presento el avance informativo en esta primera emisión de los Noticiarios Encuentro, las noticias de última hora que estarán marcando la jornada de este jueves. Vamos al panorama nacional, donde la Secretaría de Salud ya confirmó 33 casos de ciclosporiasis en distintas entidades del país, una infección intestinal causada por el parásito ciclospora, que puede provocar diarrea intensa, dolor abdominal, náuseas, fiebre y la pérdida de peso. El Congreso de Veracruz aprobó el desafuero de los alcaldes de Ixhuatlán del Sureste y Úrsulo Galván, quienes ahora deberán enfrentar procesos penales por distintos delitos señalados por la Fiscalía Estatal. El gobierno de los Estados Unidos suspendió de manera indefinida las actividades de inspección que realiza su personal agrícola en Michoacán, tras detectar una amenaza contra sus intereses en la entidad. Esta medida afecta directamente el proceso de certificación necesario para exportar aguacate al mercado estadounidense. En el ámbito estatal, habitantes de San Pedro Amuzgos se manifestaron frente al Palacio Municipal para exigir la destitución del director de Desarrollo y Bienestar de este ayuntamiento, a quien están acusando de intentar apropiarse del paraje conocido como La Playita, un terreno ejidal de aproximadamente 41 hectáreas. Productores de mezcal solicitaron a la Cámara de Diputados retomar las mesas de diálogo sobre posibles modificaciones al impuesto especial sobre producción y servicios, luego de que la reunión programada para el pasado 4 de agosto, fuera aplazada y aún no tengan nueva fecha. Autoridades sanitarias de Oaxaca confirmaron la ocurrencia de 2 casos de cólera en la entidad. Uno está siendo atendido en la región de la costa y otro más en la cuenca del Papaloapan. Las autoridades reportaron que ambas personas se encuentran recuperadas, una mujer y un hombre, y que los casos no se tratan de cólera epidémico, es decir, no generan brote. El fiscal general de Oaxaca, Bernardo Rodríguez Alamilla, señaló a la Defensoría de los Derechos Humanos del Pueblo de Oaxaca supuestamente de no respetar la secrecía de algunas investigaciones y afirmó que en ocasiones anteriores habría filtrado información de carpetas de investigación a las que tuvo acceso. Según esta declaración del fiscal, ocurre luego de que la titular de la Defensoría de los Derechos Humanos del Pueblo de Oaxaca acusara la semana pasada la Fiscalía Estatal de haber extraviado la investigación relacionada con las amenazas denunciadas por el periodista Alejandro Leiva Aguilar. Alamilla rechazó esta versión y aseguró que el expediente no estuvo perdido. Y explicó que la Fiscalía decidió reservar esta información para evitar, dice, una posible fuga de datos que pudiera afectar el desarrollo de las indagatorias. Y bueno, si la Fiscalía pues decidió reservar información por razones de secrecía ministerial, supuestamente lo esperable es que esa determinación pues se comunicara de manera formal y oportuna a la Defensoría de los Derechos Humanos, explicando que este expediente pues no estaba extraviado, sino bajo reserva para no afectar la investigación. Así el intercambio de acusaciones que está evidenciando una falta de coordinación entre dos organismos pues que deberían de trabajar bajo canales institucionales. Parte de la información que le tendremos a detalle en esta primera emisión de los Noticiarios Encuentro. 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Atendemos su denuncia ciudadana al 951-308-1361. Con muchísimo gusto le damos seguimiento. Francisco, continuamos con más información en esta mañana de jueves.
1: Muy bien, muchísimas gracias. Gracias, Ilu. Vamos, por supuesto, a la información que nos genera este día el panorama nacional. Como ya lo había adelantado Ilu Martínez, la Secretaría de Salud confirmó 33 casos de ciclosporiasis en distintas entidades del país. La ciclosporiasis es una infección intestinal causada por un parásito ciclospora que puede provocar diarrea intensa, dolor abdominal, náuseas, fiebre y pérdida de peso. La dependencia informó que los pacientes se mantienen bajo seguimiento epidemiológico y aclaró que hasta el momento no existe evidencia que confirme que México sea el origen del brote investigado actualmente en Estados Unidos. Autoridades sanitarias de ambos países realizaron análisis en una empacadora de Guanajuato, señalada como posible fuente de contaminación, pero no encontraron rastros del parásito en las muestras recolectadas. Además, se mantienen investigaciones en Quintana Roo tras reportes de viajeros británicos que contrajeron la enfermedad después de visitar el Caribe mexicano. Como parte de las acciones de vigilancia, personal sanitario inspeccionó 16 hoteles de la Riviera Maya. Revisó el manejo de alimentos y tomó muestras de agua, frutas y verduras, cuyos resultados aún están pendientes. La ciclosporiasis suele asociarse al consumo de alimentos o agua contaminados y es más frecuente durante la temporada de calor. Las autoridades recomendaron reforzar las medidas de higiene en el manejo y consumo de frutas y verduras para reducir riesgos de contagio. Mire que cada ciclo, cada temporada del año nos trae retos en materia de salud, Mire, deje usted que puedan tener efectos importantes estos fenómenos naturales que ocurren durante el año. Bueno, digamos que un temblor, ¿no? un sismo puede causar una gran devastación. La vida humana está en peligro en ese momento, por supuesto, pero también las secuelas después de un evento tan traumático como puede ser un terremoto. La salud mental no se recupera tan fácilmente. Pero después de eso, las temporadas de lluvia, pues además de que cuando se presenta un huracán categoría 1, 2, 3, sabemos de los efectos que tiene sobre la infraestructura, sobre la población, pero también la temporada de lluvias nos comienza a generar problemas como el dengue, zika, chikungunya, la proliferación de moscos y moscas, diarrea y una serie de problemas en la salud por las condiciones antihigiénicas que generan las lluvias. Y también en la temporada de calor, la sequía también tiene un impacto negativo en la salud de las personas. Ahí tiene usted que en estos días, por arriba de los 40 grados centígrados, se ha mantenido, que si quiero pensar, la mayoría de las regiones del estado de Oaxaca, solamente del estado de Oaxaca. Hay otras entidades del país que están realmente sufriendo también un efecto muy importante, en algunos casos desafortunadamente letal, por los calores y la descomposición de los alimentos, y etcétera, etcétera, etcétera. Todo tiene que ver con nuestra salud y esa tendría que ser la prioridad. Así que empecemos con higiene, con el manejo adecuado de los alimentos. No solamente los que se pueden adquirir en la calle, ya elaborados, lo que se tiene en casa también se tiene que cuidar perfectamente. Bueno, ahí tiene usted el dato. Vamos a continuar para informarles de otro tema. El Congreso de Veracruz aprobó el desafuero de los alcaldes de Ixcoatlán del Sureste y Úrsulo Galván, quienes ahora deberán enfrentar procesos penales por distintos delitos señalados por la Fiscalía Estatal. Uno de los casos que ha generado mayor atención es el de Raúl González Martínez, alcalde de Ixcoatlán del Sureste, acusado de presunta autoría intelectual en el homicidio de la periodista Roxana Berenice Guzmán Ramírez, asesinada el pasado 2 de junio en el municipio de Nanchital. Tras la decisión legislativa, quedó separado del cargo mientras continúan las investigaciones. También fue desaforado Bertín Bravo Montero, alcalde de Úrsulo Galván, quien enfrenta una acusación por presunta desaparición forzada relacionada con un empresario minero y uno de los escoltas. Ambos dictámenes fueron aprobados por mayoría en el Congreso local. La Dirigencia Nacional de Movimiento Ciudadano rechazó la medida y denunció una supuesta persecución política, al tiempo que exigió respeto al debido proceso. Sin embargo, las autoridades sostienen que el retiro del fuero permite que los señalados comparezcan ante la justicia en igualdad de condiciones que cualquier ciudadano. El caso vuelve a colocar en el centro del debate la violencia contra periodistas en México y la exigencia de que las investigaciones lleguen hasta las últimas consecuencias, especialmente cuando existen señalamientos contra funcionarios públicos. En otro asunto, el gobierno de Estados Unidos suspendió de manera indefinida las actividades de inspección que realiza su personal agrícola en Michoacán tras detectar una amenaza contra sus intereses en la entidad. La medida afecta directamente el proceso de certificación necesario para exportar aguacate al mercado estadounidense. La Embajada de Estados Unidos informó que a partir del 5 de agosto quedaron detenidas las operaciones de los inspectores del Departamento de Agricultura de Estados Unidos, al tiempo que reiteró su advertencia de viaje nivel 4 para Michoacán, la categoría más alta de riesgo que recomienda no viajar a esa entidad. La suspensión genera preocupación en uno de los sectores agrícolas más importantes del país. La Asociación de Productores y Empacadores Exportadores de Aguacate de México informó que sus directivos viajaron a la Ciudad de México para reunirse con autoridades mexicanas y estadounidenses con el objetivo de conocer el origen de la amenaza y buscar una pronta solución que evite mayores afectaciones económicas. Aunque los cargamentos recibidos antes de la medida continuarán su proceso de exportación, los nuevos embarques permanecerán en espera mientras no se restablezcan las inspecciones. Recordemos que Michoacán es el principal productor y exportador de aguacate de México, y tan solo en los primeros 4 meses de este año el país envió más de 500,000 toneladas de la fruta hacia los Estados Unidos. Vamos a escuchar parte de esta editorial que Gabriela Barkentin expresa en cuanto al debate sobre los lineamientos de la Comisión Reguladora de Telecomunicaciones, que debería considerar no abrir la puerta a que actores políticos definan qué es exceso, ética u orden para señalar, censurar o perseguir al periodismo crítico. Cuando se habla de excesos, cuando se habla de ética, cuando se habla de orden, de verdad, ¿la clase política tiene cara? ¿La clase política es la más indicada? ¿La clase política tiene calidad? Bueno, vamos a escuchar.
3: Para analizar lo que ha pasado con los derechos de las audiencias. Y solamente yo quería comentar algo que sea como una especie de preámbulo a la mesa que vamos a tener en un ratito más. Porque lo que hemos estado viendo en estos últimos días, pues han sido debates como muy polarizados o descalificaciones desde los extremos. Quienes gritan, por ejemplo, que estos derechos de las audiencias se van a convertir en censura pura, o quienes dicen que ya era hora de ponerle un alto a los medios de comunicación. Y como en todo, aunque sea menos interesante, como en todo, lo que deberíamos estar revisando es más bien con qué sí nos tendríamos que quedar de los derechos de las audiencias y qué de los derechos de las audiencias que propone el gobierno federal sí pudieran llevar a estrategias o a mecanismos de censura. Ya hemos hablado, hay varios temas que son, por ejemplo, el acceso de información veraz y oportuna. ¿Qué significa esto? ¿Quién se va a encargar de decir qué es la verdad y qué no es la verdad? Diferenciar opinión de información, bajo qué esquemas, diferenciar la información de información, digamos, de interés público con contenidos pagados. En fin, hay varios asuntos que están ahí sobre la mesa. Por supuesto, yo estoy de acuerdo con temas como que las personas con discapacidades puedan tener acceso a los medios de comunicación mediante recursos que les permitan ver, escuchar o entender los contenidos que se están presentando. También la calidad, por supuesto, de la calidad técnica de los contenidos que se están presentando. Me parece que, por supuesto, eso no tendría por qué siquiera generarnos algún tipo de debate. Atender a las audiencias infantiles, y que a la hora de que las audiencias infantiles están sobre todo exponiéndose a los medios, pues también haya un control sobre los contenidos. En fin, hay una serie de cosas que en realidad no son tan preocupantes. Hay otras que sí, y de eso estaremos hablando un poquito más adelante con nuestros expertos de la mesa de los miércoles, sobre todo si la Comisión Reguladora de Telecomunicaciones va a tener la última palabra a la hora de determinar qué contenidos sí van, qué contenidos no van, si la Defensoría de la Audiencia actuó bien o no actuó bien. Pero si bien la Presidenta de la República e incluso la Comisionada Presidenta de Telecomunicaciones han dicho una y otra vez que no quieren censurar, pues sí llaman la atención algunos aspectos. Mire, vamos a escuchar, por ejemplo, lo que me dijo aquí en estos micrófonos Norma Solano, la Presidenta de la Comisión Reguladora de Telecomunicaciones, cuando hablamos específicamente de censura.
4: Este proyecto de lineamientos plasma los derechos de las audiencias que ya ha señalado algunos, los retoma de la ley en materia de telecomunicaciones y radiodifusión, y lo que hace es hacer un catálogo para que ahí se establezcan de manera muy clara. No son, digamos, no se crean nuevos derechos en los lineamientos, se establecen los que ya están en la ley. Básicamente consiste en la designación de los medios de una persona defensora de las audiencias que reciba estas quejas, estas sugerencias, y que sea el intermediario entre la audiencia y el medio.
3: El intermediario entre la audiencia y el medio, dice, no se busca un esquema de censura, sino un esquema de intermediación. La presidenta ha dicho en varias ocasiones que no quiere censura. Vamos a escuchar algunas de las declaraciones de la propia presidenta.
5: ¿Se puede multar por algún contenido de lo que dice algún medio? No. ¿Se puede censurar? No. Eso no dicen los códigos, los lineamientos. ¿Qué más dice? Cuando alguien te pagó por una publicidad, sea el gobierno o sea una entidad privada, pero lo dices en el espacio de noticias o de comentarios, no en el espacio de los comerciales, pues entonces tienes que poner ahí al principio del programa P y cerrar P, espacio pagado. O al principio del programa decir, este programa tiene contenido de información y de opinión. Y al cierre del programa, este programa tiene contenido de información y de opinión. Punto. ¿Qué tiene que ver eso con la censura? Nada.
3: ¿Qué tiene que ver eso con la censura? Nada. La presidenta ha insistido, no se trata de censurar. Lo decía también el día de ayer la consejera jurídica de la presidencia, Luisa María Alcalde, no se trata de censurar. Lo escucharon ustedes también en la larga conversación que tuve con la presidenta de la Comisión Reguladora de Telecomunicaciones. Una y otra vez es, no se trata de censurar. Bueno, vamos a debatir en un rato más si hay o no por aquí peligros de censura. Pero sí nos ha llamado la atención, más allá de lo que puedan decir las autoridades federales, nos ha llamado la atención lo que de repente dicen otros, no sé qué tan espontáneos. Por ejemplo, vamos a escuchar lo que dijo la gobernadora de Veracruz, Rocío Nale. No tiene que ver con el tema de los lineamientos de las audiencias, pero nada más para que sientan ustedes el ánimo respecto a los medios de comunicación.
6: Como nunca en la historia de México, desde hace 8 años hay libertad de expresión, donde un presidente de la República o presidenta todos los días se expone en la mañana a un debate prácticamente con medios de comunicación, informando qué pasa en el país, informándole a los mexicanos y contestando las respuestas, las preguntas a los medios. Pero, como en todo, debe de haber orden. Cuando hay un exceso, cuando se cruza la línea difamaciones y mentiras o manipulaciones, hay afectaciones a la sociedad y a terceras personas. Y se pierde el profesionalismo y la ética del comunicador y del periodista. De hecho, de eso hablaban la semana pasada. Ustedes aquí dijeron que había que hacer el censo de los periodistas. Me pareció excelente, pues, que la comisión de periodistas haga su censo y todo lo demás. Así debe ser. A mí cuando alguien me pregunta, pues yo contesto. Yo no estoy diciendo eres periodista, no eres periodista. Yo tengo que, pues, contestarle a todos los veracruzanos. Sin embargo, sí, también es momento de ordenar. Es momento de retomar la ética en una profesión tan noble como es el periodista.
3: Es momento de ordenar, es momento de retomar la ética, esto dicho desde una gobernadora. Otro gobernador, el caso de Oaxaca, el señor Salomón Jara. A ver, vamos a escucharlo.
7: Todos estos, a ver si pasando la guerraguetza, vamos a hacer una descripción de todos los portales que nos odian, para que cuando ustedes me pregunten de esos portales, si está dentro de eso, yo no se los voy a contestar. Así que, para que no hagan, digo, no hay necesidad.
3: Esto lo dijo también ya hace varios días, pero no hace tantos, el gobernador de Oaxaca, donde, por cierto, acaban de matar a uno de los periodistas más destacados de la entidad. Y luego hay, por ejemplo, voces como la de la senadora de Morena, Cecil de León. Esto fue apenas hace unos días.
8: Lo que ha pasado en nuestro país es que hay excesos que se tienen que regular, hay excesos que no podemos seguir permitiendo, que engañemos al pueblo de México evocando o enfocando a la libertad de expresión, que digamos de una persona difamaciones evocando a la libertad de expresión y que entonces esta persona no se pueda defender, que no se pueda defender de un comentario, de una injusticia, de una falsa, de una mentira. Entonces, no hay que serenarse, hay que esperar con tranquilidad lo que va a regular la Comisión de Telecomunicaciones y que también tenemos que velar por una libertad de expresión que sea justa, respetuosa y pareja. Antes, el IFT veía por las empresas, peleaba por las empresas, abogada por las empresas, intervenía por las empresas. Hoy, la Comisión Reguladora de Telecomunicaciones protege a las audiencias, protege al ciudadano.
3: Y viene la palabra de excesos, excesos, excesos, dicho desde una senadora. ¿A qué se refieren con excesos? Exactamente a qué se refieren con excesos. Hay que regular esos excesos, hay que regular los contenidos, hay que meterse con los contenidos. Entonces, a ver, podemos discutirlo, vamos a hacer en unos minutitos más, podemos discutir lo que dicen estos lineamientos y qué tan claros o no claros son. Podemos, por supuesto, escuchar a la presidenta decir no queremos censura, no buscamos censura, las autoridades decir no queremos censura, no buscamos censura, pero están luego todos estos que interpretan como les conviene lo que se pone sobre la mesa. Vamos a hacer una lista de los medios que nos odian, hay que regular, son excesos, no puede ser, tienen que volver a la ética. Ese es el problema cuando se deja de una manera tan vaga y se pone sobre, se pone en el debate algo como meterse con los contenidos, con la libertad de expresión y con los límites. Ninguna libertad es absoluta, ¿eh? Tampoco la libertad de expresión, eso nos queda clarísimo. Pero una cosa es lo que se quiera discutir supuestamente desde la técnica, supuestamente a partir de lineamientos y de leyes. Y otra cosa es lo que cada quien interpreta como cancha libre para poder censurar, atacar, catalogar a los medios, erigirse sobre todo en jueces últimos de la calidad de los contenidos. Gobernadores en Oaxaca, en Veracruz, en Puebla, en donde ustedes quieran. La tentación ahí está, más que abierta. Por eso es tan peligroso meterse con un asunto así, cuando brotan los espontáneos por todos lados, que de repente dicen, hay cancha abierta, vamos a controlar los excesos. ¿Los excesos? ¿De qué? ¿Quién interpreta si son excesos o no son excesos? Aguas con abrirle la cancha a tanto espontáneo que lo que quiere es otro tipo de control.
1: Auditorio de Encuentro, vamos a los anuncios. Volveremos inmediato con la información a esta hora y aquí en el estado de Oaxaca. Gracias porque siguen con nosotros.
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1: Muchas gracias, gracias. Continuamos y vamos de inmediato a la información que nos trae mi compañero Álvaro Morales esta mañana. En dos temas. Una de las situaciones que ayer se vivió, que fue el retiro, el desalojo de los manifestantes, trabajadores de la Universidad Tecnológica de los Valles Centrales de Oaxaca. Ayer temprano se reunieron para bloquear vialidades en inmediaciones del estadio de béisbol y llegaron los elementos de la policía estatal, la policía vial, lograron retirarlos, aunque, pues, lógicamente, como ellos mismos lo manifiestan, como los propios trabajadores lo manifiestan, esta situación no resuelve en absoluto el conflicto. Por otro lado, la Defensoría de los Derechos Humanos del Pueblo de Oaxaca habría filtrado información de investigaciones, según la Fiscalía de Oaxaca, que trata de defender su posición. El fiscal Bernardo Rodríguez Alamilla, pues al declarar que no tendría por qué dar mayores detalles de la investigación sobre el caso de Alejandro Leiva. Y es que confunde la gimnasia con la magnesia el fiscal general, ¿no? No se trataba de, en un momento dado, revelar detalles sobre la carpeta de investigación que la propia Fiscalía General del Estado de Oaxaca tenía sobre el caso, sino de brindar protección. ¿Por qué no se brindó protección a Alejandro Leiva todas las veces que lo solicitaron? Ese es el meollo del asunto. Pero bueno, él es en las comadres, ¿no? La Defensoría, la Fiscalía, y ninguna, digo, desafortunadamente, de estas instancias se puede decir totalmente autónoma. Todos están de alguna sujetos también a los intereses del Ejecutivo, del propio gobernador. Entonces, dijera el filósofo Marco Antonio Solís, ¿a dónde vamos a parar? Álvaro Morales nos tiene la información completa. Muy buen día, Álvaro.
20: Efectivamente, Francisco, y si a esto le sumamos otras acusaciones que hizo la Defensoría de los Derechos Humanos en torno a que también el Mecanismo Federal de Protección de Defensores de Derechos Humanos y Periodistas tampoco emitió ninguna acción de protección para el periodista asesinado Alejandro Leiva, y que incluso hasta este momento, estamos ya a 6 de agosto de 2026, no ha respondido a la última petición que le hizo la Defensoría de los Derechos Humanos al Mecanismo Federal para que entregara, pues brindara protección a Alejandro Leiva. Estamos hablando de que fue asesinado Alejandro el 22 de julio, estamos ya pues prácticamente a punto de terminar la primera semana de agosto, y el Mecanismo Federal, que depende de la Secretaría de Gobernación, no ha respondido en ese sentido. Pero también hay para la Defensoría, porque a pesar de que desde el 14 de julio de 2025 tuvo acceso a las denuncias de Alejandro Leiva, y de hecho este organismo se jacta de haber sido el primero y único que estuvo enterado del proceso de amenazas, en tres ocasiones llegó a comparecer Alejandro Leiva a él, a la Defensoría, y a la DIA emitió una recomendación, nunca comenzó un expediente de queja, vamos, ni siquiera promovió medidas cautelares, que es, las medidas cautelares son la herramienta jurídica, la herramienta legal que tiene la Defensoría, o en su defecto, una alerta temprana para demandar jurídicamente, legalmente, a cualquier instancia de orden estatal, la acción efectiva en el caso este de Alejandro Leiva, pues de protección. Es decir, la Defensoría se encargó de abrir esta polémica sobre las omisiones de múltiples instancias, pero también la Defensoría incurrió, de acuerdo con no con la Fiscalía, sino con especialistas en derechos humanos, de acuerdo con su punto de vista, en múltiples omisiones, hasta pues se puede ver que en teoría la Defensoría, el organismo que recibió las primeras denuncias sobre amenazas que hizo Alejandro Leiva, y a esta misma instancia recurrió una y otra vez a Alejandro Leiva para notificarle que seguía siendo amenazado, e incluso Alejandro Leiva hizo señalamientos públicos a través de redes sociales sobre funcionarios estatales a los que responsabilizaba de estas amenazas, y nunca fue emitida una medida cautelar por parte de la Defensoría, una situación que sin lugar a duda va a generar polémica durante mucho tiempo, porque la consecuencia es irreparable, Francisco, es irreparable para la familia de Alejandro Leiva, asesinado el pasado 22 de julio. Pero como tú lo comentaste, el fiscal de Oaxaca, Bernardo Rodríguez Alamilla, acusó a la Defensoría de los Derechos Humanos del Pueblo de Oaxaca de respetar la secrecía de las investigaciones e incluso en el pasado filtrar información de las indagatorias ministeriales a las que tuvo acceso cuando ambas instancias han actuado en corrupción. Las acusaciones hechas la semana pasada por la titular de la Defensoría de Derechos Humanos, Elizabeth Lara Rodríguez, sobre que la Fiscalía Estatal había extraviado la investigación por las amenazas denunciadas por el periodista Alejandro Leiva, Rodríguez Alamilla aseguró que el expediente no estuvo perdido, sino que la autoridad ministerial optó por no proporcionar información a efecto de que no hubiera fuga de datos. En conferencia de prensa ayer, sostuvo además que la Fiscalía tiene prohibido compartir información de las averiguaciones previas, pues de hacerlo incurriría en delitos. La carpeta, afirmó el fiscal, no estuvo extraviada, y en segundo reiteró que no, pues que no se dio esta información que solicitó la Defensoría, porque en veces anteriores pues hubo fuga de información. Pero también es verídico lo que tú has comentado, Francisco. La situación es, por una parte, sí, la información que pidió la Defensoría, pero también, por la otra, ¿por qué no se emitieron medidas de protección a sabiendas de esta circunstancia que involucra a Alejandro Leyva Aguilar? Si te parece, Francisco, escuchemos cuáles fueron las denuncias, las acusaciones.

0: proceso de la información que nosotros estamos impedidos a dar por ser una carpeta de investigación. Nosotros no podemos abrir la información al interior de una carpeta de investigación con autoridades terceras. Cometemos un delito si lo hacemos. Y eso está plenamente identificado. ¿Qué sucede con la parte de la institución? Quiero ser muy cuidadoso porque me parece que no tendremos que abrir un frente innecesario en términos de dimes y diretes con las instituciones, porque entonces se va a perder el centro de la toma de decisiones, que en este caso es buscar justamente quiénes son los responsables materiales e intelectuales de lo ocurrido con Alejandro. Entonces, pero sí quiero ser muy, muy certero en el asunto de decir que sí se abrió carpeta, que no hubo un proceso de extravío, ni mucho menos, que si bien es cierto no se dio información, es porque no necesariamente estamos obligados a darle información a la Defensoría, justamente porque con anteriores casos se ha filtrado información que nosotros mismos hemos dado. Segunda cosa, es interesante, y ahí lo dejo como un tema reflexivo nada más, lo que se abrió por parte de la Defensoría fue un cuaderno de antecedentes, y así se mencionó como tal. El cuaderno de antecedentes, y eso es algo técnico, se abre cuando tú tienes, a partir de las declaraciones, con la comparecencia de, de una persona que va de ti a solicitar información, tú consideras que no tiene que ver con violaciones a derechos humanos. La pregunta es, ¿por qué no se abrió una carpeta o un expediente de queja formal por el tema de lo planteado por Alejandro Leiva, por parte de la institución defensora de derechos humanos? Sino un cuaderno de antecedentes. El cuaderno de antecedentes es tocar. Como su nombre lo indica, solamente implica generar al interior de la propia institución un antecedente de algo. Lo digo como un acto reflexivo, porque me parece que no está bien buscar culpar a terceros de malas actuaciones propias y tratar de generar un ambiente nada benéfico para el asunto de la investigación de fondo de lo que implica, en este caso, la muestra de...
1: Francisco, es el reporte que tenemos. Si me permite, Francisco, también te comento que pues continúa de conflicto al interior de la Universidad Tecnológica de las Centrales de Oaxaca. Ayer, después de haber sido pues desalojados de este bloqueo vial que mantenían en el crucero del estadio de béisbol Eduardo Vasconcelos, donde juegan los Guerreros de Oaxaca, ahora conocido como Estadio Yuba, por parte de las autoridades, los inconformes de la UTBCO han afirmado que no van a cesar en sus protestas en contra de el rector de esta institución, Saúl del Toro, y tampoco en contra de las irregularidades que ellos afirman ha cometido la administración pública. ¿Qué están pidiendo ellos, Francisco? Pues ser reconocidos como trabajadores al servicio del Estado. Ellos afirman que la organización sindical que fue reconocida desde el trabajo, es reconocida como un sindicato, una agrupación que se desenvuelve dentro del sector privado, está reconocida dentro del apartado A del artículo 123. Ellos lo que quieren es que su organización sindical pase al apartado B y sea tratada como un organismo que alberga trabajadores del Estado, porque esto viene, Francisco, en mayores prestaciones a su favor, y es lo que están exigiéndole a las autoridades de la UTBCO y también a las autoridades estatales. Ellos acusan que el rector de la institución es el que ha impedido que se lleve a cabo este traslado al negar información a las autoridades federales sobre el estatus de los trabajadores los docentes de la UTBCO. Comenzaron las protestas desde junio, van prácticamente para 7 semanas de protestas consecutivas, y ellos han afirmado, los trabajadores, que a raíz de este desalojo que fueron objeto ayer durante este crucero, durante este bloqueo en el crucero por parte de elementos policíacos de Oaxaca, no van a ceder y van a continuar las protestas para poder tener acceso a respuestas positivas dentro de su pliego petitorio, dentro de estas condiciones, dentro de estas inconformidades vertidas después de lo que pasó ayer por la mañana. Los maestros, las maestras y los trabajadores y trabajadoras acusan directamente al titular del Poder Ejecutivo, Salomón Jara, y al rector de la institución, Saúl del Toro, de haber sido los que idearon este desalojo que fue llevado a cabo ayer aquí en el centro de Oaxaca. Este es el reporte que tengo.
2: Gracias, Álvaro Morales. Vamos a los anuncios, Cristian. Noticias en esta mañana de encuentro.

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0: El señor que nos tiene reportes sobre pues la movilidad un tanto complicada que se está teniendo, sobre todo en el primer cuadro de la ciudad, puerto de Salina Cruz, por trabajos de pues remodelación, por trabajos de reencarpetamiento, por que están reconstruyendo algunas aceras. Entonces todo esto sí causa ciertas incomodidades. Villaseñor, buen día.
1: Buenos días, Francisco, un gusto poderte saludar este jueves desde el puerto de Salina Cruz. Te comento que, bueno, como bien lo dices, esos trabajos de reposición tanto de banquetas como de alumbrado público que se está haciendo por parte de Icaflur, esto porque hace más de un año, cuando empezaron los traslados de equipos de grandes dimensiones, los tuvieron que quitar para que pudieran pasar estas plataformas con estos reactores de lo que es el Acipona a la refinería, pues ya se están realizando, pero se están realizando y eso está generando un fuerte caos vehicular en varios puntos de los cuatro carriles. Hablamos que nada más cerca de lo que es el barrio Espinal o cerca de la estación del tren, ahí están trabajando y lo que es la circulación se reduce de dos carriles a uno nada más. Hay que tener mucha precaución. También en el punto conocido como el tanque de agua es la misma situación, porque también están abriendo parte del concreto donde van a meter el cableado que va alimentar de energía eléctrica las luminarias que están instalando en esta zona. Adelante, Francisco, a la altura de lo que es también la planta de luz, la calle Chiapas, también parte de la deportiva, está pasando lo mismo, al igual que sobre la calzada calzada a la refinería Ingeniero Antonio Dovalí Jaime. Ahí los trabajos también están complicados. Imagínate, en este mismo lugar de la calzada se estacionan varias pipas, trailers que van a ingresar a la refinería con diferentes productos o diferentes materiales, pues sí, imagínate, el que estén trabajando reduce la circulación y, bueno, han ocasionado algunos incidentes que hace unos días dos jóvenes tuvieron que caer, pues, un accidente grave en el lugar y cayeron dentro de esta zanja que no ponen señalamientos por las tardes, noches, y esto genera también un tema de peligro tanto para los automovilistas, motociclistas que circulan por esta zona. Si usted viene al puerto de Salina Cruz, hay que circular con mucha precaución, tener pues mucha calma para evitar también estresarse o llegar tarde hacia sus destinos derivado a estos trabajos que están complicando la circulación sobre los cuatro carriles. Y para variar, Francisco, pues también ahorita exactamente frente a la planta de luz, cerca de lo que es el Seguro Social, pues un taxi embistió, un taxi del sitio Primero de Mayo embistió a una camioneta particular en este punto, un choque por alcance y más complica el tema de la circulación en la zona. Un tema complicado que estamos viviendo ya desde hace más o menos un mes, y bueno, se espera que tarde por lo menos otros dos meses el tema de lo que es el congestionamiento vehicular, y todavía no es regreso a clases. Estaremos peor en esas fechas.
0: Gracias, Villaseñor. Continuamos, buen día.
1: Gracias, buen día.
0: Vamos a informarles ahora que habitantes de San Pedro Amuscos se manifestaron frente al Palacio Municipal para exigir la destitución del director de Desarrollo y Bienestar del Ayuntamiento, Heriberto Bernardino Hernández, a quien acusan de intentar apropiarse del paraje conocido como La Playita, un terreno ejidal de aproximadamente 41 hectáreas. El comisariado ejidal señaló que desde 2015 existe un conflicto por este predio y acusó al funcionario municipal, quien también es señalado como coordinador de Morena en la localidad, de buscar fraccionar y vender terrenos para la construcción de viviendas. Los pobladores también solicitaron la salida de otros funcionarios municipales relacionados con Morena y la organización 23 de octubre. Aseguraron que pese a las resoluciones en materia agraria y procesos legales, continúa la disputa por el uso de estas tierras. El conflicto aumentó luego de que la organización 23 de octubre denunciara un presunto desalojo violento y la desaparición de 5 personas el pasado 2 de agosto. Habitantes de San Pedro Amuscos rechazaron esa versión y afirmaron que las personas señaladas fueron presentadas ante la Fiscalía de Oaxaca por presuntos delitos de amenazas y tentativa de homicidio. Los manifestantes advirtieron que, de no ser removido el funcionario señalado, también pedirán la renuncia del presidente municipal Rogelio Román Martínez Hernández. Productores de mezcal solicitaron a la Cámara de Diputados retomar las mesas de diálogo sobre posibles modificaciones al Impuesto Especial sobre Producción y Servicios, el IEPS, luego de que la reunión programada para el pasado 4 de agosto fuera aplazada y aún no tengan nueva fecha. Representantes del sector señalaron que cualquier ajuste fiscal debe considerar la situación de las comunidades rurales dedicadas al cultivo del maguey y a la elaboración del mezcal, una actividad económica de la que dependen miles de familias en Oaxaca y otras entidades productoras. Los mezcaleros advirtieron que un cambio en el esquema actual podría generar mayores cargas para productores formales que cumplen con procesos de certificación y denominación de origen, mientras que las bebidas ilegales o adulteradas podrían mantener ventajas en el mercado. Actualmente el IEPS se calcula con base en el precio de venta de la bebida, lo que según los productores afecta especialmente a los productores artesanales que tienen mayores costos de producción por sus procesos tradicionales. El sector pidió al presidente de la Comisión de Hacienda de la Cámara de Diputados, el legislador oaxaqueño Carol Antonio Altamirano, mantener abierto el diálogo e incluir la opinión de agricultores, maestros mezcaleros y pequeñas unidades productivas antes de aprobar cualquier modificación. Los productores señalaron que la discusión fiscal debe buscar un equilibrio entre la recaudación y la protección de una industria vinculada al campo, la cultura y la economía de diversas comunidades de Oaxaca. Vamos a los anuncios, volvemos con más noticias en esta mañana de Encuentro.
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8: Ya para ir cerrando, por cierto, nuestra emisión primera de hoy, 6 de agosto, y tengo otro reporte de mi compañero Álvaro Morales. Confirman en Oaxaca 2 casos de cólera, uno en la cuenca del Papaloapan y otro en la costa. Te escuchamos, Álvaro.
9: Francisco, efectivamente, autoridades sanitarias de Oaxaca confirmaron la ocurrencia de 2 casos de cólera en esta entidad, atendido en la región de la costa durante la última semana y otro más en la cuenca del Papaloapan registrado durante la tercera semana de julio pasado. Las autoridades reportaron que ambas personas se encuentran recuperadas, una mujer y un hombre, y que estos casos de cólera, así lo afirman las autoridades, no se trata de cólera epidémico, es decir, no generan brotes, afirman, reiteramos, las autoridades sanitarias, que se trata de un subtipo menos agresivo que el cólera epidémico. No obstante, a pesar de esta situación, están llamando a la sociedad a mejorar, evidentemente, las labores de higiene para evitar sufrir efectivamente de este tipo de enfermedad o también otro tipo de enfermedades agudas de diarreicas. Consultadas al respecto, confirmaron que un caso de cólera fue atendido alrededor del 20 de julio en el hospital de zona número 3 del Instituto Mexicano del Seguro Social, con sede en San Juan Bautista, Tuxtepec, donde la paciente fue una mujer de ocupación enfermera ya y que ya fue dada de alta. Dentro del proceso de análisis y prevención comenzado, se estableció que la profesionista tenía antecedentes de haber ingerido alimentos en un puesto callejero antes de presentar síntomas. El otro caso, explicaron las autoridades sanitarias, se trata de un masculino, adulto mayor, originario de Valles Centrales, pero que fue atendido en el Centro de Salud con Servicios Ampliados CESA de la Crucecita, Huatulco, el pasado 31 de julio, y que fue dado de alta el 3 de agosto, es decir, hace pues prácticamente 72 horas. Este paciente, que también tuvo cólera, fue dado de alta del CESA de Santa María, Huatulco. El paciente, con diagnóstico de diabetes, indicó que se encontraba en medio de un viaje cuando comenzó a ser afectado por la enfermedad, por lo que acudió a la sala de urgencias del CESA. El hombre también reportó haber consumido alimentos en mal estado. Las autoridades aseguraron que hasta el momento no existen más casos sospechosos del padecimiento. Por su parte, los servicios de salud de Oaxaca indicaron que se fortalecieron las acciones de vigilancia epidemiológica y activaron los protocolos establecidos para prevenir enfermedades diarreicas agudas. Se está pidiendo, reitero, Francisco, a la población pues extremar precauciones, porque durante los últimos meses, las últimas semanas, evidentemente, Oaxaca y diversas regiones han sido presas de altas temperaturas. Estas altas temperaturas son un factor que desemboca en la proliferación de enfermedades diarreicas agudas. Se pide que las y los ciudadanos se laven las manos con agua y jabón antes de preparar o consumir alimentos y después de ir al baño, consumir únicamente agua hervida, clorada y o embotellada, lavar y desinfectar frutas y verduras, cocinar correctamente los alimentos y acudir de inmediato a la unidad de salud más cercana ante diarrea intensa, vómitos o signos de deshidratación, destacando la importancia de cuidar principalmente a los menores de edad, menores de 5 años, y también a los adultos mayores. Así las cosas, Francisco, 2 casos de cólera confirmados en Oaxaca durante las últimas semanas, el primero allá por el 20 de julio en la cuenca, el último apenas este fin de semana, la semana anterior, vamos en la región de la costa, y que fue dado de alta justo al comienzo de esta semana. Es el reporte que tenemos.
8: Gracias, muchas gracias, Álvaro. Vamos a cerrar con el dato que nos trae Lilu Martínez esta mañana de jueves. Escuchemos cómo podría presentarse el clima para las próximas horas.
10: En este día jueves, circulaciones ciclónicas y vaguadas en niveles medios y altos de la troposfera, en conjunto con los remanentes de humedad de la onda tropical número 24, estarán generando nuevamente lluvias para la costa, la Sierra Sur Mixteca, norte del Istmo y algunas zonas de la cuenca del Papaloapan, donde además el fuerte calentamiento diurno apoyará para que se generen tormentas localmente fuertes, algunas acompañadas de rachas de viento, chubascos, actividad eléctrica y probables zonas de granizo. Las temperaturas se mantendrán elevadas con episodios de bochorno en el sur y oriente de la entidad oaxaqueña, con alta sensación térmica en las zonas urbanas, mientras que una nueva onda tropical se aproxima a la parte oriental de la península de Yucatán, lo que podría mantener la probabilidad de más lluvias y tormentas durante las próximas 36 horas, así que tome muchísima precaución, cuídese mucho y que pase un excelente día jueves.
11: Oye, como que ya hace hambre, ¿no? Pues vamos a comer.
8: Muchas gracias, gracias a Lilo Martínez, muchas gracias a nuestro auditorio. Así llegamos al final de esta primera emisión del Noticiario Encuentro. Nos escuchamos, Dios mediante, por la tarde, en punto de las 15 horas, por estas mismas frecuencias de radio. Soy Francisco Vázquez Jiménez, 9:02 en Oaxaca. Hasta pronto.
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0: para ti.
1: 9 de la mañana, 5 minutos hora centro de México, es la mera hora del Turrabolengua. Y se quedó en la cabina yaparateana Riva Pop Music. Va a jugar con nosotros.
2: Claro, tocaba.
1: Dime, ¿te gusta el Turbolengua?
2: Me turbo fascina. Sí, por no decir otra cosa.
1: Te mantiene así como activo, ¿no?
2: Sí, me encanta.
3: Te mantiene a flote, amiga.
2: Me terminé de despertar. De verdad que sí. Tengo que pensar rápido.
4: Claro, no, un Turbolengua siempre.
1: Y sí, mañanero, ¿no? Oigan, hay boletos de.
3: Ya. ¿Qué hora es? ¿Qué? Es que sí, ya son las 9:06. Como pues que ya.
1: Sí, se vale.
4: Empieza a soltarse.
1: Claro.
3: Exacto, ¿no? Empiezas a sentir como el calorcito.
1: Ya están chupando.
3: Pero su mente sí funciona así, como que
1: todo el tiempo
3: ven.
1: No, buscas dónde, ¿no?
4: Sí, buscas dónde decir ahí la jocosidad.
3: Sí. O sea, pero en una conversación, no sé, con el SAT, de pronto si la señorita dice algo, tú lo malpiensas, le das doble sentido.
1: Ay, no diga depósito. Pues,
3: ay, no.
1: No diga recibo, no diga fiel. No. ¡Ay, llamada, bueno!
3: ¡Ay, no!
5: ¡Hola!
4: ¡Hola, buenos días! ¿Cómo estás?
5: Buenos días, bien, bien, gracias, emocionada de que entró mi llamada.
1: Eso, ¿cómo te llamas?
5: Isabel.
1: Isabel, hoy sí te entró, Isabel, tu llamada en el Turbo Lengua, boletos para Capo. ¿Estás lista?
5: Sí, listísima.
1: Excelente, Isabel. Vas a jugar contra Riva Pop Music, arroba Nashi Roll. Y arroba cojo feliz.
4: Hola.
1: Vámonos, Sobelita. Categoría para todos. Cosas que haces cuando nadie te ve. Cosas que haces cuando nadie te ve. ¡Ah, Nashla!
3: Amor. Ese es el amor.
1: Gracias, Nash. Gracias.
4: Ya ves cómo no somos los únicos.
1: B, cojo feliz.
4: Buscar papeles.
1: Claro. C, Isabel.
5: Correr.
1: Qué bueno, con R. D. Riva Pop Music.
2: Darle una leilacha.
1: Latino. Cosas que haces cuando nadie te ve. Nashla.
3: Estudiar filosofía.
1: Wow. F. Cojo.
4: Fajarme.
1: Sí, a mí mismo. G. Isabel.
5: Guisar para mis vecinos.
1: Guisar, bien. H. Riva.
2: Hacer el quehacer.
1: Muy bien. Y Nashla.
3: Imaginarme escenas románticas con mi novio, obvio.
1: Cosas que haces cuando nadie te ve. Y cojo,
4: jugar billar de bolsillo.
1: J Isabel.
5: Jotear.
1: Joder, bien. K arriba.
2: Caca.
1: Gracias.
4: ¿Con K?
1: Claro. L Nashla.
3: ¿Lambisconear? Pues sí.
1: ¿Tú para sola cuando nadie te ve?
3: Pues sí, porque sí. No quiero que tú me veas.
1: M, cojo feliz.
4: Mirar episodios viejos de mis series favoritas.
1: Eso. M, Isabel.
5: Negar al novio.
1: ¡Ay, cochinota!
3: ¡Ay, Isabel!
1: ¡Golosa! Ñ, arriba.
2: Olerme las axilas.
1: Ñ.
4: Ñ.
1: Te lo dejo pasar.
3: Ay, oye, ñoñerme.
1: Eso. Nash.
3: Olerme las axilas.
1: P, cojo.
4: Picarme la nariz. La verdad.
1: Q, Isabel, Q.
5: Querer a mi ex.
4: Negar al novio, querer a mi ex.
2: Diciendo muchas cosas
1: en el ay, R, arriba.
2: Rascarme la colita.
3: De caballo.
2: Sí, colita de caballo.
1: Sincera, ¿no? Sincera la muchacha. Ese Nashla.
3: Sincerarme conmigo misma.
1: Muy bien. Te cojo feliz.
4: Tomar tequila.
1: Sí, cosas que haces cuando nadie te ve. Isabel.
5: Juntarme crema en los pies.
1: Patas. B, arriba.
2: Viajar astralmente a los lugares más profundos de mi mente.
1: Ay, doble un Nash.
3: Guacarear. Pues es que sí.
1: No, nadie te ve. Muy bien. X, cojo feliz.
4: Jocotear.
1: Uh-huh. Con jocóctes, ¿no?
4: Con jocóctes.
1: Y.
5: Yoga desnuda.
3: ¡Ay!
1: Cuando nadie me ve. Z, arriba.
2: Zapatear.
1: Zapatear, muy bien. Y le damos vuelta al abecedario y cambiamos de orden. ¡Coco feliz!
4: Aceptar mi realidad.
1: ¡B! ¡Nashla!
3: Babosear con mi infancia.
1: ¡C! ¡Riva!
2: Voy a decirlo en colombiano.
1: Vas.
2: Coger en colombiano. O sea, agarrar las cosas. Nosotros okay. En Colombia cogemos las cosas.
1: Lo dijo Riva.
2: En colombiano, no en mexicano.
1: De Isabel.
5: Dormir en el trabajo.
1: Cojo.
4: Cosas que haces cuando nadie te ve. Estudiar. Ya perdí.
1: ¡Tache! ¡Nashla!
4: Fuera.
3: Facturar.
1: G, Riva.
2: Grabarme.
1: H, Isabel.
5: Huir de mi verdad.
1: Y Nashla.
3: Imaginar conversaciones con
1: gente. J, Riva.
2: Joder la vida.
1: Ay, K, Isabel.
5: Llorar.
1: Con K, Isabel, con K. Tres.
5: Kilometrear. Bueno. Mi carro para que pueda vender.
1: Nashla.
3: Lastimar como todos los recuerdos que me chocan.
1: M, Riva.
2: Marcarle ya para ti.
1: Cuando nadie bebe. Sí. N, Isabel. N, de niño. Tres.
5: No decir la verdad a mis jefes porque llegué tarde.
1: N, arriba.
2: Llegar a. No decir nada.
1: Nashla.
3: Ocultar mi mal humor.
1: P, Isabel.
5: Pelearme en el transporte público.
4: Me dijo varias, ¿no?
1: Arriba.
2: Quiero hacer el delicioso.
1: Muy bien, R, Nashla.
3: Razonar sobre todo lo que sucede.
1: Claro.
3: En la vida.
1: Isabel, para que ganes con la S. Tres.
5: Subirme a la azotea a fumar.
1: Muy bien. ¡Tache! No es cierto. No. Bien. Ya se confesó. Fuma. Tiene extraña Alexia. Hay que darle el premio. Ya, hay que darle el premio.
2: Vamos a saber con quién va a ir.
1: Ya,
2: con el ex o con.
4: ¿A cuál te vas a llevar? Niegas a tu novio y extrañas a tu ex. ¿Cuál te vas a llevar al concierto? Si es que ganas.
1: Claro.
5: No, voy a buscar nueva conquista.
1: ¡Eres ganadora!
3: Insaciable, como la película.
2: Insaciable está
1: Isabel. Muy bien, Isabel, quédate conectada con la producción para que te digan cómo recoger tus boletos. Una porra cortita.
3: Venga. Pásame una I.
1: Y.
3: Pásame una S. Pásame una A. ¿Qué dice?
1: Roberta. Ah, no.
3: Isa. Bueno,
5: gracias.
1: Felicidades, te mandamos un abrazo. Quédate conectada, por favor. Vámonos con música, pero más adelante ya llega el final del Cojo Feliz. Ya párate con final feliz.
3: Una ola.
1: Vámonos, estás en Ya Párate de los 40.
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2: La temperatura, 16 grados.
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1: Tú, avanzando en este programa de radio. Recuerda que puedes volver a escuchar las veces que quieras en el Spotify, obviamente también en los40.com.mx. Y se conecta desde los 40 Guadalajara, Claudia Chávez.
2: Muy, pero muy.
1: ¡Buenos días!
2: Ahora los escuché. Buenos días.
1: Es que ya es jueves.
2: ¿Cansancio?
1: Vas arrastrando.
2: La pila.
1: Ya casi es fin de semana, Clay.
2: Ya
1: es.
2: No sé.
1: Ya es. Para algunos ya es. Hoy ya.
3: Es jueves chiquito, ¿no? Jueves.
2: Sí, nos encanta. Los 40 virales, tengo algo muy tierno. Creo que esta semana anduvo tierna.
1: Sí, ¿no? Muy bonito.
2: Estuvo tierna la semana. Bueno, les tengo que platicar que imagínense que están en una locación. Y seguramente a ustedes les ha pasado a los tres.
1: Sí.
2: O ya sea en la grabación de algo, de alguna telenovela, película, pueden ser el caso de Nash, o a lo mejor cojo de pues, las cápsulas que graba, igual nuestro querido Babo. Entonces hay una escena de violencia, ¿no? Se ve que hay unos malosos interrumpiendo a un chavo, ¿no? O sea, sí. Están buleando a un niño. Y de repente un viejito se da cuenta, un anciano. Dice, yo voy a salvarlo. No sabe que es una grabación.
1: Ah, se metió a la escena.
2: Va caminando, se mete a la escena y, oiga, deje de molestar al niño. Está divino. Ay, esto es muy tierno. Está súper tierna esta escena. ¿A ustedes les ha pasado algo así?
1: Era Benito Yomar Chaparro, ¿no? Señor, algo, por favor.
3: Fíjate que sí.
1: Es un niño.
3: Algo parecido, pero no yo. Recuerdo que fíjense hace millones de años, porque se tiene mucho. La Chilindrina estaba en una novela donde yo sucedía, ¿no? Bueno, era una novela infantil. Entonces invitaron a algún hijo de algún actor, pero pues que él estaba como alejado de los foros. Entonces como que él se impactó mucho ver a la Chilindrina vestida como estaba vestida, porque dice, sí, soy la Chili. Y tenía una escena súper difícil donde le daba una enfermedad horrible y el niño literal se puso a llorar. O sea, pero en plena escena empezó...
1: La Chilindrina se va a morir.
3: Pues sí, era algo como, evidentemente, bien rarito, ¿no?
1: Vaya,
3: porque
1: por
3: la Chilindrina se está como desmayando, desvaneciendo, se está desviviendo, ¿qué onda?
1: Niño, me salté.
3: No, como que pararon la escena y ya la Chilindrina se acercó, todo está bien, tranquilo, esto no es real. Pero fue impactante.
2: Oigan, fíjense que en mi caso yo recuerdo, no era una película, no era nada, pero yo estaba, mi luna de miel, estábamos en Argentina, creo que ese día era Ushuaia. Entonces, bueno, veo movimiento, veo fiesta y yo me quiero acercar, ¿no?
1: Sí. Pues
2: veo que hay gente que está en la calle con ollas, ¿no? Y haciendo y gritando y yo, me meto. Era una huelga, o sea, ellos estaban reclamando cosas y yo, y mi marido así todos enrojado, Claudia, no, ¿qué haces?
1: Ya con la cacerola, Claudia.
2: Sí, no, muy mal. Bueno, esa era una peli, pero yo soy la cajeta y cañón ahí.
1: Nuestros derechos, ¿y por qué baila esa mexicana? ¿Por qué baila? ¿Por qué está bailando? Estamos aquí en una huelga, es el peor día de nuestras vidas.
2: Exacto, ay, no, fatal.
1: Oye, pero qué bueno que se siga. O sea, yo sí apoyo a que el señor se haya metido como para asegurarse que está bien el chavo. O sea, que las buenas personas sigan ahí, pues
3: claro,
1: creando,
3: ¿no? Uno nunca sabe, ¿no? Sí, si es actuación o si es real.
2: Y no siempre nos animamos, ¿no? O sea, aplaudible a esta persona mayor que dijo, pues no importa, son más jóvenes, más fuertes que yo, pero voy a decirles, hey, niños, es muy de adultos mayores, ¿no?
1: Sí, de mantener el control, el orden, ¿no?
2: Claro.
1: Y está bien. Oye, Clau, muchas gracias. Ahí está toda la información también en las redes sociales de @ClaudiaChávezFM y en los40.com.mx, porque sube todo, ¿verdad? Se sube a tus redes.
2: Sí. No lo estoy subiendo, pero lo voy a subir porque estoy tardando en subirlo.
1: Sí, súbelo. Es buen contenido. Te mandamos un beso, Clau. Gracias.
2: Los quiero, cuídense. Ya es jueves.
1: Ya es jueves. Oiga, no se vaya que viene. Ya párate con Final Feliz. La cerecita del pastel, de este pastel llamado Ya Párate, lo hace el Cojo Feliz. No se vaya, seguimos en los 40.
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2: Sí habrá colaboración. Tras años de especulaciones, Madonna y Kylie Minogue confirmaron que este viernes lanzarán el remix del tema Love Sensation, que interpretaron el pasado fin de semana por primera vez en Ámsterdam. Contará con tres versiones diferentes.
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2: La Fiscalía de Nuevo León informó la detención de un presunto integrante del grupo que participó en el robo en el domicilio del influencer Kareli Ruiz la semana pasada en el municipio de San Nicolás de los Garza, cuando irrumpieron en la vivienda, sometieron a su esposo y sustrajeron dinero en efectivo y otros objetos de valor.
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2: La jefa de gobierno de la Ciudad de México, Clara Brugada, presentó un decálogo de acciones para reforzar el combate al delito de despojo, así como la prevención, restitución y justicia. Anunció nuevos plazos para la restitución de un inmueble a las víctimas, fijó 15 días para lograr el aseguramiento y su devolución y 30 para judicializar los nuevos casos.
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2: El Estadio Monumental de Chile se vistió de fiesta y de gala para recibir a Bocinha, quien fue presentado de manera emotiva ante miles de aficionados como el nuevo portero del Colo-Colo. Hubo música, globos, trofeos y hasta un paracaidista que aterrizó en el estadio para entregarle su nueva camiseta. Soy Ivette Parga Ávila.
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2: La temperatura, 16 grados.
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1: Así lo es la mera hora, porque usted lo pidió. Ya, pues, lo piden ya en redes sociales, ya viene feliz. Aguántame tantito, que es muy bonito. Arroba Nashiro, muchas gracias por este capítulo.
2: No, hombre, gracias a ustedes, de verdad que me hacen mis mañanas, me hacen reír, y como hoy nos dijeron cosas muy bonitas, me voy insoportable. Ya parateanos, a pesar de su forma de ser, los amo.
1: Ay, ay, ay, aquí arroba Lobo Ramos Oficial, y ya párate con final feliz de arroba Cojo Feliz.
3: Hola, aquí sigo, gracias por este episodiazo. Cada vez nos sale mejor. Bueno, estamos entrando en un flow que la gente lo nota. Oye, pues fíjate que hoy vengo a hablarles de, pues, reestrenar algo que tienes en tu casa.
1: Ok.
3: ¿Cuántas veces pasó que te comprabas algo en tienda en línea y decías, esto me va a cambiar la vida? Cuando llega este paquete,
1: sí.
3: Otro, pues, sí. Compras así, estás haciendo la madrugada, comprando, dices, cuando tenga este objeto,
1: una camisita, mínimo.
3: ¿Cuánto compraste que no has utilizado? Hazte una cuenta de has aprovechado lo que en su momento te emocionó. En su momento era una compra de esas que iban a llenar ese vacío, claro, que no se quita con nada. Entonces, los invito a que revises. ¿Qué será? ¿Tu freidora de aire? ¿Tal vez tú has usado? ¿La has usado? No.
2: Siento que ya desde hace tiempo no la uso.
3: Oye, ¿has usado?
1: Uno de para hacer palomitas a vapor.
3: Ah, sí.
1: Con aire caliente.
3: Con aire caliente.
1: Y no lo he usado. Tiene momentos muy bonitos. La vida animada y todo. Y no lo he usado.
3: Y puede ser hasta un videojuego que compraste, un peli que compraste para ver. Aprovecha lo que ya tienes, porque ahorita son unos meses de no tener tanto valor.
1: Tengo unos tenis color blanco, rojo y verde de la bandera para el mundial, que ya no lo usé. Ahí los tengo, nunca los usé.
3: Ahorita viene el mes patrio.
2: Los crayones, ¿no? Bien, con los que te pintabas la cara ahorita en el mundial.
3: Claro, ahí los puedes aprovechar, es lo bueno. Pero no solo eso, o sea, objetos, aparatos. Yo tengo ahí un dron que no me lo casi,
1: juegos de mesa. Lo compras a palo yo y nunca lo abres.
3: Esas cosas que compraste y que nunca utilizaste te están esperando ahí empolvándose. No, tú ni nada.
2: ¿Dónde la dejé? Casi no me gustaba. Sí, son además de la dignidad, como que muchos aparatos electrónicos.
1: Electrónica, que ya es un
3: ya deberían ver así, tendederos con forma de bicicleta estática, ¿no? Así que
2: tendedero. Sí. Un adorno más, ¿no? De la casa.
3: Un adorno más del museo. Y no solo para hacer ejercicio, puede ser lo que sea, ¿no? Esto no se trata de que eres flojo y no te paras. Valora lo que ya te compraste, carnal, carnala. Úsalo, y eso es lo que te recomiendo en el final feliz.
1: Hasta mañana, ya se la saben, todos los días de 6 de la mañana a 10 de la mañana. Hay boletos, hay risas, hay música, hay baile, hay cantada. Vámonos, Rulo Herrera, producción de este programa. Leoncio Cósmico en los controles. John Zacarías dirigiendo todos los contenidos ahí que ves en redes sociales. Angelillo Pillo llevando también todo el control de las redes sociales. Pani, Mauso Pesitas, Dani, Ana, todo el equipo. Armando, ya párate. Hasta mañana. Chau.
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0: Claudia Chávez, me encanta esa frase.
1: Ay, yo amo cómo saluda la Clau.
0: Es lo máximo. Muy, pero muy, pero muy buenos días. Ya estamos aquí en el brunch de los 40, este bello jueves 6 de agosto. Ya llegamos, ya estamos levantando, más bien poniendo el changarro, sus chicas favoritas. Riva Pop, Magua Romero, yo soy Gaby Cam. ¿Cómo están, chicas de mi corazón?
1: Mi corazón.
2: Bien.
1: Miam, miam, miam. Estamos bien contentas, felices que ya casi llega el fin de semana. Seguro nuestros brunchers opinan lo mismo. Les mandamos besos y abrazos
0: y cerezas.
1: Y cerezas si están llegando a la oficina apenas, o sea, a lo mejor ya llevan un ratito en la oficina. Si nos escuchan desde su coche, desde la app también, que es totalmente gratis, la app de los 40, como nos gusta. A los que nos escuchan aquí en la Ciudad de México, o en Puebla, o en Acapulco, también alrededor del mundo, porque este programa no tiene límites para nada.
0: Efectivamente. Pues sí, ya dicho todo lo anterior, muy buenos días, y apenas justo vas encendiendo la radio aquí en la Ciudad de México, pues muchas gracias, oigan, les vamos a acompañar con chismecito, hay mucha información, que mucha entrevista,
2: mucha quitación de calzón,
0: mucho, mucho destornillamiento de calzón, o sea,
2: a ver, oye, pues si no es de castigo,
1: oye, esos calzones
0: es
1: son
0: que
1: de
0: el
1: los
0: otro día, ¿saben qué? Yo vi que en Japón o en un lugar de Asia habían creado un calzón y un brasier que se quitaba y se desprendía con la huella dactilar de tu pareja.
1: ¿Ay, qué?
0: Sí, o sea, hasta que llegara tu pareja te puedas quitar el sostén y el calzón. Así que bueno, este es el caso, y te va la huella. Descalzónate.
1: Descalzonados.
0: Bueno, pues el tema es, ¿cómo decirle a tu pareja que quieres tener hijos?
1: Chan, chan, chan, chan, chan, chan. Está importante este tema, sí. porque es una conversación importante, ya sea que los quieras o que no los quieras, pero ya, hijo, si has decidido que sí sientes ese llamado de la naturaleza, el reloj biológico te dice, hijos, o sea, así como que el útero se te retuerce de amor viendo un bebé, pues...
2: Te palpita el útero cuando ves un bebé bonito.
1: El útero, sí, está fuerte.
0: Te vibra aquello.
1: Te vibra todo, pero lo importante es hablar con la pareja, pues para que también estén de acuerdo, ¿no? O sea, porque...
0: Tiene que ser un acuerdo mutuo, ¿no? Y es que aparte la carga...
2: Es una decisión de vida.
0: Sí, la carga tiene que ser compartida, y aparte no es cualquier cosa, no es como un gato, un perro, ¿sabes? O sea, es un humanoide, o sea... No es cualquier cosa.
1: Es una gran responsabilidad durante mínimo 18 años. Así que para que la conversación sea constructiva, el objetivo no debe ser obtener el sí o el no de inmediato, sino abrir el espacio de exploración compartida sobre cómo va a ser ese futuro si deciden tener hijos.
0: Totalmente de acuerdo. Aquí te van unos hacks para considerar a la hora de tener esta conversación. El primer hack viene de mi cuenta, la verdad. Viene de mi ronco pecho.
1: A ver.
0: Y es tener la conversación lo antes posible. Porque si tú estás considerando tener una relación a largo plazo con una persona, esta parte sí es una decisión de vida que rompe parejas y une parejas. O sea, ¿cuántas veces no has escuchado de, no, pues nos separamos porque él quería un hijo y yo no, ¿no?
1: Sí.
0: Si es importante tener esa conversación, no quiere decir que si no están de acuerdo es una cosa determinante y se tienen que separar. A lo mejor con el tiempo las decisiones cambian. Pero sí es muy importante tener claro qué quiere la otra persona desde la primera vez, evitar la espontaneidad, es decir, no sacar el tema casual mientras están haciendo otra cosa, mientras están peleando. O sea, es una conversación que requiere sentarse y hablarla desde el corazón y desde el deseo y el plan de vida de cada persona. Estoy completamente de acuerdo. Además, bien lo dices, Gaby Cab, yo creo que al inicio es una conversación que sí o sí se debe de tener, porque a veces por quedar bien con la persona, a veces, pues igual, ¿eh? O sea, me gustan los niños, pero ahorita como que no lo he pensado tanto, pero igual tú me lo puedes motivar. Tú haces que me vibre, ¿sabes? O sea, me das esa energía, ese vibe. Y, güey, ya cuando la cosa va en serio y que él o ella te lo esté pidiendo y en su momento le dijiste, bueno, es probable que sí, mejor, o sea, hermano, hermana, el precioso, hermoso, si no quieres, estás en todo tu derecho de decir, no es mi plan de vida serlo. No es a fuerzas.
1: Exacto, no es a fuerzas. O sea, no es que toque.
0: Quisiera decir otra frase, pero no. O sea, pues no es a fuerzas.
2: Sí,
0: o sea,
2: y
0: no
2: por...
0: Exacto.
1: Sí, no es a fuerzas.
0: No es de producto de gallina.
1: Algo importante también en ese momento es hablar también desde el deseo genuino de querer tener hijos, y no a lo mejor desde la presión de tu mamá, de tu abuela, de toda la gente que te está diciendo, ay, ya es que deberías tener un hijo. No, expresa también y exprésate a ti mismo, primero que todo, lo que la maternidad o la paternidad significan para ti de forma honesta, y así se lo puedes, digamos que, comunicar a tu pareja. También, si a lo mejor tu pareja está más inclinada hacia el no, pues también escúchalo sin juzgar, para entender también para dónde podría ir la relación en cuanto a eso, explorar los tiempos. Si están de acuerdo ya en tener hijos ambos, pues que ya sepan que el tiempo apremia, ¿no? Porque ya a los 30 uno dice una cosa, pero si a los 40 ya es otra cosa.
0: A los 40 empiezas a sentir que se te va el tren.
1: Ya.
0: No lo digo yo, lo dice el primo de una amiga. Pues lejos Gabrielo. Que se vaya el tren.
2: Gabrielo,
0: o sea,
2: Gabrielo.
3: La circunstancia Camargo. Biológica, aparte, es otra cosa, güey, ¿sabes? O sea, aparte,
1: Gabo
3: imagínate.
1: Cama. ¡Hola!
3: Gabocama.
1: Gabocama.
2: Sí, Gabocama. Él lo dice, no lo digo yo. No,
3: ¿que
2: no, pero
3: se está
2: es
3: yendo el tren?
2: Sí.
3: No,
2: bueno,
3: hombre.
2: A ver, o sea, es que...
3: Es que es una decisión que tiene que ser sí. muy, muy... Aparte, hay que considerar otras cosas. Imagínate que la criatura a los 4, 5, 6, 7, 8 años te diga... Mamá Gaby, ¿podemos ir a jugar a patear la pelota o ir al parque? O sea, y tú, mamá
2: Gaby... con tronillo de rodillas. O sea.
3: Así, exacto. O sea, deja tú que por la condición biológica de que el vientre, el útero, el ovario jale. O sea, la condición de tener la energía para sostener el convivir y tenerle tiempo a la criatura. O sea,
1: esas son sí. todas las cosas que hay que tener en cuenta a la hora de tener esta conversación y de verdad no dejar ninguna pregunta como por pena, por vergüenza, sobre todo con tu pareja, porque sí, sí es importante este tema. O sea, criar un hijo creo que es de los proyectos más impresionantes sí. a los que puede enfrentarse un ser humano. Así que si vas a criar un hijo mínimo por 18 años, habla de todas las vertientes, también visiones políticas, visiones religiosas, o sea,
2: hay gente que no debería reproducirse, voy a decir.
1: ¡Hola!
2: Hay
1: de todo, pero bueno, saben que si ya deciden hablar con su pareja, háganlo con tiempo, con espacio, sin juzgar, entendiendo sus visiones y a lo mejor son opuestas.
3: Pues es una buena lana.
2: Y considerando sí, importante muy buena eso que lana. Arriba, súper importante también entender que un no ahorita no necesariamente es un no para siempre.
1: Exacto.
2: ¿No? Las personas no están seguras en todos los momentos de su vida. La vida cambia. A lo mejor ahorita tienen otras prioridades, pero en unos años pueden,
3: pues pueden congelar plática, ¿no? su ovulito.
1: Exacto.
3: Congélenlo y ya sí. después, si tú no estás para, o sea, para aventarte la chambita de los 9 meses, pues puedes alquilar un vientre y ya la otra persona pues se va a aventar la chamba con tu ovulito y el espermatozoidito de tu pareja y pues ya.
1: Y ya lo pueden.
3: ¡Voilá!
1: Ya tienen una criatura.
3: ¡Tarán!
1: Ya lo ¡tarán! Pueden hacer posible. ¡Tarán! Pues muy bien, así empezamos este jueves para dejarles este espacio de reflexión por si a lo mejor están pensando en tener hijos y quieren hablarlo con su respectiva pareja. ¿Nos vamos con música, chicas?
3: Yes. ¿A quién le voy a heredar sí. la deuda, caray?
1: También hay que pensar en eso. Exacto.
3: Fíjate, porque terrenos no hay, pero deudas, pon tú
1: que sí.
3: Y dolor de rodillas.
1: Hijo, mano.
3: Ahí
1: sí.
3: está, combo
1: man.
3: Completo. Vamos Chas. Con música y ya volvemos con más aquí en el brunch de los 40.
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1: Estoy hablando, ya estamos pero ligo encima de la entrada porque
2: puedes,
1: no había...
2: Tú puedes,
3: sí somos, sí somos.
1: Qué horror.
3: Es que es jueves.
1: Estamos amiga. De vuelta del brunch de los 40 y hoy es jueves, lo cual quiere decir que es jueves de esta peli. Yo ya la vi.
3: Suéltala, Gaby Cam.
2: A ver, chis. ¿Qué hay?
1: El otro día estaba yo...
3: ¿Qué hay en tus ojos güeros?
1: La verdad, carcajeándome, lo tengo que decir, de las bizarradas que tiene Crepúsculo.
3: Es que es increíble, o sea, es una estuche de monerías inagotable.
1: Efectivamente. Ajá. Y entonces hoy me di a la tarea de traerles en dos bloquecitos en esta peli, ya la vi. Primero las frases más absurdas de esta película, uh-huh, para que podamos reírnos un ratito en este jueves. Y por otro lado también les traje los momentos más absurdos de esta película, o le podemos llamar esta saga, que nos regaló grandes momentos. A mí en lo personal me regaló una carrera.
3: Ay, yo te di un lugar en esta estación,
1: me
3: di
1: un lugar
3: de radio,
1: en general, en los 40. Y
3: ¿cuál fue la pregunta más difícil que te hicieron esa
2: hay
3: vez,
2: que desmentir
3: Gaby?
2: Eso acuerdo, hay que sí. desmentir, porque todo el mundo piensa que Gaby Cam entró a esta H empresa justamente H. por ganar un concurso de Crepúsculo.
3: ¿Cómo
2: pero
3: que no es cierto?
2: Mi ciela, no.
3: He vivido engañada.
1: Ay, pues cuenta tu peli. ¿Qué pasó?
2: Yo estudié.
3: Oye, pero que estudies no quita que pues seas una
1: fan.
3: Claro, yo tenía igual, tengo, porque vive todavía una prima. Güey, leyó como 10 veces cada libro de cada película. ¿Qué? Para checar justo si era tan parecida a lo que decía, tan parecido a lo que decía el libro con lo que se hizo la película. Y yo, güey, ya, supéralo, hermosa.
1: Bueno, pues eso fue lo que me trajo aquí. Yo había leído los libros.
3: Ajá.
1: Y entonces
3: la cara de arroba
1: nuestro honorable jefe Armando Reina andaba buscando a alguien que le ayudara a escribir como reportajes y eso para el programa. Porque las fans de Crepúsculo son densas, ¿eh? Así las
3: sí,
1: fans.
3: Te digo. Sí. Era así como, en esta página, en la página número 58,
1: así es.
3: No se parece nada en la escena número 3 de la película.
2: Se iba a ver
3: mala
2: la
3: película.
2: Con
3: ajá.
2: el libro para sí. verificar que sí, claro. estuviera históricamente sí, adecuado.
1: A mi Robert Pattinson le llovió hate al principio. Ay, porque no bárbaro. Les gustaba como Edward Cullen.
3: Y ahora.
1: Ay, así llora. Llegué a esta honorable empresa. Ay, escribiendo cápsulas sobre Crepúsculo.
3: Entonces, ¿quién?
1: Pero bueno, entonces
3: ¿qué lo hubiera hecho?
1: Pero bueno, amigas, pasemos a lo que les traje hoy en esta peli, ya la vi. ¿Por qué esta peli ya la vi? O sea, esta conversación la he tenido con muchas personas, seguro ustedes también.
3: A ver.
1: Vamos a recordar las frases memorables más bizarras que Crepúsculo nos regaló.
3: A ver.
1: Amamos. Comenzamos
3: a
1: con la
3: con
1: hermosa.
3: Los ojos, digo, con los oídos.
1: Ah. You better hold on tight, spider monkey, o agárrate bien, mono araña.
3: Oh, qué gran frase.
1: ¿Qué? Recordemos que esta frase se la dice
3: se la
1: Robert Pattinson, Edward Cullen, a Bella Swan cuando la lleva a pasear por el bosque.
3: Cuando se la trepa lo
1: sí, ve. Exactamente.
3: Que le dice, agárrate bien, chiquita.
1: Agárrate bien, mono araña.
3: Mono araña.
2: ¿En serio?
3: Me encanta esa frase. Me
1: pero
3: si
1: ¿sí se lo dijo
3: o es cotorreo?
1: No, así sí.
3: O fue en el doblaje en el castellano.
2: No, al, no.
1: En inglés dice, you ¿sabe? Better hold on tight, sí. Spider monkey.
2: Vamos con los audios.
3: Spider monkey.
2: Espere, téngame ahí, sosténgame esta
3: adelante
2: situación.
3: Con,
2: adelante con
1: no,
2: los
1: no,
2: audios.
1: No. Es que es una cosa tremenda.
3: You better hold on tight, spider monkey.
1: Pensé que era la traducción al castellano.
3: A mí me dice eso un tipo y hago, y me voy.
2: Pero la vida feliz.
3: Araña lo has de traer, porque yo qué.
1: Sí. Araña tu mamá.
3: Araña tu cola.
1: Ay, Dios.
4: We shouldn't have said that.
3: Allá vamos. Toda la escena.
4: You better hold on tight, spider monkey.
1: ¡Ay, qué! Cabe destacar que cuando
3: dices rayos.
1: Ya la trae trepada en la espalda.
3: No, sí. mamá.
1: Entonces,
3: ya bien agarrada.
1: O sea, ya se te cayó en el camino. Cuando...
3: Ya va bien sí. colgada la
1: ya
3: vela, ¿no?
1: Colgada.
3: Sí, del zapato.
1: Sí, la vela en una rama. Bueno, otra frase memorable de Crepúsculo.
3: Tercera pierna. Ah,
1: no, sí. Que todavía no podemos entender.
2: ¿Por qué tuvo tanto éxito?
1: No, sí, pero es que esta es la frase. Bueno, esta es una de las más icónicas.
3: ¿Cuál más? ¿Cuál más?
1: Cuando Jacob llega a ver a Bella y le ajá. dice, Bella, where the hell have you been, loca?
3: O sea, loca.
1: ¿Dónde? Voy a traducir.
2: Bella. Yo lo voy a buscar, yo lo voy a buscar.
1: ¿Dónde búsquela, demonios has estado, loca? ¿Quién te dice eso? O sea, ¿quién es la
3: y
1: vida
3: aparte,
1: real?
3: Y aparte, en Spanglish hay loca.
1: Loca.
3: Sí, sí, sí.
1: Loca.
3: Va.
4: Where the hell have you been, loca?
3: Loca. O sea, fue como muy cholo. Loca.
1: Loca.
3: Va tu vez,
1: loco. Where the hell have you been?
3: Nombre.
1: Bueno.
3: Where have you been, loca?
1: Esa es una frase que no tiene sentido, ¿verdad?
2: Además, bueno. Además, porque no era latino, hermano.
1: No,
2: no era latino.
1: Iba. No, chale. Ni siquiera, nada latino, nada. Pero era, lo vieron moreno y dijeron, pues que parezca pues, mexicano.
2: Era indígena americano, o sea, norteamericano. Norteamericano, sí, o sea, nada que ver con ser latino. Loca.
3: Bueno, es que igual yo siento que buscan esas cosas los guionistas para tropicalizar y que enganchen al público latino o hispanohablante, ¿no? Sí, con una palabrita ahí. Ajá. Así suéltate algo, algo en Spanish.
1: Bueno, hoy, hoy en día hay camisetas, hay playeras que dicen... Bella, where the hell have you been, loca? Ahora, otra frase maravillosa de Crepúsculo. Por favor, nunca la olvidemos.
3: A ver.
1: This is the skin of a killer, Bella.
2: La tenía guardada.
1: Esta es la piel de un asesino, Bella.
3: Ya te la sabes, güerita.
0: It's like diamonds.
1: Ajá. Eso ocurre después de que se da cuenta de que Robert Pattinson brilla en la luz.
3: Ajá. Es un diamante.
1: Es un diamante.
2: En lo oscuro y en lo bruto.
0: Bruto. Beautiful.
1: Más porque se oye muy excitada.
2: Sí, no.
0: This is the skin of a killer,
1: Bella. Ojo aquí, mi querido Branche.
2: Es un clásico.
1: Esto de This is the skin of a killer, Bella, ocurre en el momento más que... Voy a llegar a esos momentos.
3: Cuando le da el sol, ¿no?
1: ¡Exacto!
3: Y se abre. Cuando le da el sol y se empieza a abrir su camisita, sí, su saco.
1: Recordemos que en Crepúsculo, los vampiros revolucionarios no se esconden del sol, brillan como con glitter. Entonces, ¿por qué alguien diamante, que brilla con diamante. Glitter, que parece que salió del rave disco, le diría a otra persona, esta es la piel de un asesino, Bella? O sea,
2: pero más me encanta porque ya está fascinada, o sea, ya está como, you're beautiful.
3: Espérate, ¿sabes qué? Esta es la piel que te va a matar, Bella.
1: Exactamente.
3: No Bella. Sabes, pero vas a brillar igual que yo.
2: Y pues sí.
3: Cuando te esté matando.
1: Hermana,
3: pero
1: te saque el bebé con los dientes.
2: Pero tremendo skincare, eso sí hay que decirlo. O sea, tremendo skincare.
3: Güey, gran sea, efecto
2: los coreanos,
3: especial.
2: Hermanos.
3: Estuvieron nominados al Oscar en efectos especiales por esa escena, te pregunto.
1: No. Y era práctico el maquillaje. No, no es cierto, no sé.
2: No.
3: Nominados a mejor maquillaje.
1: Además, todos se veían bien raros, así sí, como bien los ponían.
3: La neta se ponía, sí. Sí, los ponían bien pálidos.
1: Los posían. Bueno, otra frase memorable de Crepúsculo. Esta es una de mis favoritas y esta define toda la historia. And so the lion fell in love with the lamb. What a stupid lamb. What a sick masochistic lion. O sea, traduciéndola al español. Y así el león se enamoró de la oveja. Qué estúpida oveja. Qué enfermo y masoquista el león.
2: Pero yo tengo que decir algo, es una frase que se aplica en ciertas mamás latinas, porque a mí mi mamá me decía de chiquita cuando empecé a salir con hombres, me decía, cuidado, Joana Isabel, cuidado porque hay mucho lobo disfrazado de oveja. Mucho lobo disfrazado de oveja.
1: Tendría que ser mucho león para que fuera de Crepúsculo, pero bueno.
2: Pero de ahí sacaron, yo creo que había algún asesor latino que les ayudó a lo mejor con el guión. Pero vamos, acá la tenemos.
1: A ver, adelante. Se le tiene. Adelante con el audio. ¿Por qué
3: Kristen Stewart habla así? Güey, parece, mira, si de verdad, increíble. Si estuvieran hablando en español, sería una novela de Televisa presenta.
1: Hermana, a ver, dale, date la frase de el león se enamoró de la oveja. Y
3: a ver, échamela completa, así. Porque no me la sé full.
2: Dila,
3: tienes ahí, hermana.
2: La poner en el
3: arroba arriba pop music. A ver.
1: Adelante. Vamos a hacer la versión mexicana de Crepúsculo de And So the Lion Fell in Love with the Lamb.
2: Ay, ¿dónde está el chat?
1: Importante mencionar esto, el contexto de esta frase, porque esta peli ya la vi, no solo es para burlarnos, es también como para contarles.
3: ¿Quién es el guionista de esta bonita? ¿Quién adaptó este precioso libro a este precioso guion?
1: En realidad, pues Stephanie Meyer escribió el libro y ella es básicamente la autora de estas frases maravillosas, inolvidables. Pero además cabe destacar que en esta película como que tratan dos veces, ¿no? En la vida, Edward está como asqueado de ella y se enamoran. O sea, es como, ¿qué? Pero
3: es yo como, no escuchado que me va a matar.
1: Voy a llegar a los momentos.
2: Nunca, por favor, o sea, es que me voy a adelantar un poquito porque yo nunca voy a olvidar ese momento en la película en la que Bella llega a la escuela y como que cruza miradas con Edward y Edward así le hace cara de que se vomita.
1: ¿Qué pasa?
2: De un ventilador y le tira su aroma, su olor.
3: Es que, güey, o sea, sí parece como de la Rosa de Guadalupe.
2: Sí,
3: es que, aparte, o sea, siento que se grabó igual con una sola cámara, ¿sabes? Así, ahí está el Edward. Así, la cámara aquí, Edward. Y luego viene la Bella. Ahí va la Bella.
1: Ajá, y le mueve la cámara. Oye, a ver, ¿ya tienes la frase?
2: A ver.
3: Ay, a ver.
2: Ahí está.
1: Yo soy Bella y tú eres Edward, Magua.
3: Ok.
1: Eres la narradora.
2: Listo. Y esta, o sea, escena and interior.
1: The lion.
3: Interior día.
2: Interior día.
3: Televisa presenta.
2: Sí, interior día. Bella está frente a Edward. Se miran fijamente.
3: No, And so the lion fell in love with the lamb.
1: Pero dile en español, en español. Ah.
3: Y en eso, el león sintió que la... No, espera. La traducción
1: sería... El león se enamoró de la oveja.
3: Y en sí, el león se enamoró de la oveja.
1: En voz de Kristen Stewart.
3: Qué estúpida oveja.
1: Fin. Qué estupidez.
3: Así, yo soy la oveja.
1: Qué horror.
2: Yo voy a decir algo. Nos estamos burlando, pero recordemos cuando hace unos años estábamos en ese cine puberil,
1: felices,
3: esperando la última entrega de Crepúsculo en el amanecer.
1: Es que sabes qué,
2: sintiendo
1: no es
2: cosas de Mujeres gracias a Edward Cullen y a Jacob. Chale. Así que
1: nadie es Tim Jacob, diría Robert Pattinson. Mira, en realidad no es una burla lo que quise hacer hoy. Más bien creo que es muy interesante cómo los tiempos van cambiando y uno va viendo de distinta forma las frases y estas cosas, sí, ¿no? O sea, en su momento cuando Crepúsculo salió y Bella, Where the Hell Have You Been, loca, era como, ¡ah! Jacob dijo una frase en español y sí, todos estábamos
3: loquillas. Habla en español aunque sea tantito.
1: Crepúsculo y Luna Nueva, loca. Eclipse, Amanecer, parte 1 y parte 2. Eran de esas experiencias en el cine en las que tú ibas y la gente, o sea, ya sabes, ¿no? Se besaban y ¡ah! La gente gritaba, sí, en el cine, o sea, como neta si estuvieras viendo la novela, sí, de las 7, ¿no?
3: O sea, te daba como penita, ¿no? Como que jalabas, ¿te acuerdas cuando antes las salas de cine te daban como estas cobijitas para que no pasaras frío y luego las quitaron porque las utilizaban para otras cosas?
2: ¡Ay, qué asco, no! Sí, porque uno se va a poner la cobija de alguien que no sabe.
3: Uy, te lo juro. No, pero te las daban en bolsitas. O sea,
2: como los aviones.
3: Ajá, se suponía que eran nuevas o que las lavaban. No sé, nuevas. Supongamos que eran nuevas.
2: Que okay, yo sí, yo. ¿Qué es eso?
3: Claro, y la jalabas. No sé,
1: ¿tú crees que las de los aviones son nuevas, Magua?
3: Mi vida. Nombre.
2: No, obvio, no, mi cosa.
1: Mi vida. ¿Qué
2: pero bueno,
1: vida?
2: Esta peli ya la vi.
3: Tanta inocencia interrumpida en ese momento.
2: Yo sé. O sea, si tú creías que eso. O sea, a lo mejor, quién sabe si. No, lavado sí está. Pero bueno. Vamos con música para seguir con.
3: Me encanta este comentario de aquí de la producción.
2: ¿Qué dice producción?
3: Crepusculonas forever.
2: Exacto, así es.
3: No sé si también culonas y también forever.
1: Crepusculonas forever. Menos 12 frecos de crepusculé.
2: Eso sí, no. Crepusculé as.
3: Así es.
2: Muy bien, vamos con música ahora sí. Vamos a escuchar a Taylor Swift, que seguramente también era fan de Crepúsculo.
1: Como Olivia Rodrigo, todo un disco de ella está inspirado en Crepúsculo. Exacto.
3: Pero bueno, como hoy en la mañana vi un video que Belly Bellica compartió de Dana cantando una canción de ella.
1: Bebé, ay, adorable.
2: Qué icónico. Bueno, vamos a escuchar Opalite de Taylor Swift. Ya regresamos con más de esta peli, Ya la vi, con los momentos y frases más absurdas e icónicas de Crepúsculo. En el brunch.
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1: Pues bueno, estamos de vuelta a estas que crepusculonas, trayéndoles datos. En esta peli ya la vi a cargo de la güera Gaby Cam. Suéltate, güera.
2: Esa misma. Lion, échame el joa joa, por favor.
1: Oh, gracias. Qué rico.
2: Bueno, estamos hablando en esta peli, ya la vi, de esos momentos y frases de Crepúsculo que en su momento nos parecieron excelente idea.
1: Sí.
2: Y que hoy en día vemos en retrospectiva y uno no puede comprender por qué no nos saltó a la vista, ¿sabes?
1: No nos llamaba, más bien no nos perturbaba la mente, la memoria, ni los ojos, ni los oídos cuando lo escuchamos.
2: Nos sentíamos, exactamente,
1: hasta
2: no nos
1: ahora,
2: cringe.
1: Al contrario, nos sentíamos estimuladas.
2: Exactamente.
1: Sí. Yo quería jugar béisbol un día, ¿ves?
2: Adelante con los momentos de Crepúsculo que nos marcaron para siempre. Efectivamente, ya arriba adelantaba el de Edward vomitándose en la clase de biología. Cuando Bella entra al cuarto, al salón y le da el aire. ¿Por qué querrías hablarle a alguien que se está guacareando de ti? No lo
1: claro.
2: sé. Pero es que sí se ve que le da penita a ella, porque voltea y como que dice...
1: Sí,
2: como
1: se
2: que
1: huele
2: feo.
1: ¿Estoy manchada?
2: Así, pero si sí me
1: estoy manchada.
2: Estoy manchada.
1: Una piensa eso de mujer,
2: me bajó.
1: Siento de estas. Una
2: sí.
1: piensa en eso.
2: Sí, claro. Estoy manchada, claro. Totalmente. Bueno, esa es una de las escenas. Otra escena, ya la adelantabas tú, mi querida Magua. El béisbol durante la tormenta, donde hacen unas
1: Suéltala.
2: Cosas.
1: Es
2: que los diablos rojos.
1: Es Muse, ¿no? La canción.
2: Ajá, es Supermassive Black Hole, the Muse.
1: ¿Eso no le gustaba a tu mamita?
2: Sí, a mí
1: oh,
2: más
1: rolota.
2: Me gustaba Starlight más que...
1: Pon a Lion para sentirnos así.
2: Échate.
1: Y Lion empoderado.
2: Lion como el pulpo de Monsters, Inc. Pero bueno, en esta escena llevaban a Bella, justamente es el primer encuentro que tienen con el villano en la película de Crepúsculo. Llevan a Bella a jugar béisbol, que es como una tradición de los vampiros, pero se esperan a que haya... Esta es una cosa que físicamente yo no comprendo. Se esperan a que haya tormenta.
1: Ay, no.
2: ¿En serio los bats aguantaban eso? ¿De qué eran sus bats?
1: No, esa no es la John. Esa es como para los créditos.
2: Esa es sí es Muse, pero no es esa.
1: Pero no es esa.
2: Es algo de
1: Supermassive Black Hole. El hoyo negro masivo.
2: Supermasivo.
1: El hoyo negro supermasivo.
2: Ahora, mi pregunta es, si tenían que ir a la tormenta para jugar béisbol, porque se oía muy fuerte... ¿Cómo es que no se rompían los bats?
1: Oye, sí.
2: Yo creo que era un bat de hierro, hermosa.
1: Era el que llamaba el rayo, porque acuérdate que buscaban la tormenta.
2: La tormenta.
1: Buscaban la tormenta eléctrica. Justo.
2: Exacto.
1: O sea, y cuando levantaban el palo, el bat, o sea, así invocaban el rayo.
2: Sí,
1: entonces
2: sí.
1: Ya cuando lo bajaban y le iban a pegar a la bola, o sea, ya le pegaban ya más fuerte.
2: ¿Qué estás diciendo?
1: O sea, ya yo tengo que decir algo, o sea, la manera en la que Alice levantaba esa pierna
2: antes de
1: lanzar, yo no sé si quería ser ella o me la quería
2: tal cual.
1: Eso, sí.
2: Sentimos esas cosas. Y que alguien me explique allá.

0: Jasper haciéndole así.
1: Era una cosa tremenda.
2: Oye, Jasper, yo decía, no, quítate.
1: Ay, sí, cero, sí. Cero nos gustaba Jasper. Bueno, otro momento inolvidable de Crepúsculo. Crepúsculo, ¿eh?
2: Crepúsculo.
1: Preparadamente Crepúsculo. Ese es uno de mis favoritos.
2: Luz, estamos cotorreando, cotorrea.
1: Hace
2: Luz,
1: calor,
2: cotorrea.
1: Me quito la playera. Está sangrando, me quito la playera. Está lloviendo, me quito la playera. Jacob, claro, Black quitándose la playera ante momento, cualquier sí. provocación.
2: O sea, es que, hermana, yo creo que por eso, o sea, el rato en el gimnasio.
1: Yo durante haber dicho, yo lo que vine fue a mostrar.
2: Yo durante un tiempo fui Team Jacob. Por esas razones. Sobre todo en la
1: que se veía muy bien.
2: ¿Por ese lavadero?
1: Por ese sí. lavadero.
2: Y es más, incluso cuando hizo un cameo en Valentine's Day con Taylor Swift sin camisa para todo.
1: Qué bárbaro.
2: Sigue así.
1: Es que deja tú el six pack.
2: Seguro.
1: O sea, deja tú el six pack, o sea, la espalda, hermana. O sea, daba unos vueltones que yo decía, hermoso. Y luego se le veía aquí abajo.
2: Y uno, abrázame muy
1: fuerte, amor, manténme aquí a tu lado.
2: Ese pelo de lobo.
1: Bueno, y vámonos con la última. Bueno, hay unas dos últimas escenas.
2: Ay, sí, suéltate.
1: Momento de Crepúsculo que no vamos a olvidar. Cuando Jacob se enamora de la hija de Bella y
2: ay, no.
1: se la voló.
2: Sí.
1: O sea, si no pudo con la madre, o sea, ahí va. Ahí lo que
2: no
1: pegué.
2: Pudo con la vaca.
1: Además,
2: es que se imprimió en mí.
1: ¿Qué?
2: Eso se imprimió, me lo decía tan.
1: Sí, se imprimió.
2: Muy enferma, muy enfermo de su parte, la verdad.
1: El guionista fue así de
2: bueno,
1: aferrados.
2: Fue la autora, eso estaba en el sí. libro. Pero también hay que hablar del nombre de Renesmee.
1: Así es, porque
2: Renesmee.
1: Porque decide llamarle Nessie y entonces Bella se enoja y dice, ¿cómo le vas a llamar como el monstruo del lago Ness? En la peor actuación de Kristen Stewart en su vida es cuando dice esa frase. Gran actriz que es, quiero decir.
2: Sí, sí, sí.
1: Pero esas películas pedían otra cosa. Y nos vamos al último momento memorable de la saga de Crepúsculo.
2: Échalo, hermoso.
1: ¿Ustedes se acuerdan que dividieron, porque se puso de moda, el último libro en dos partes,
2: ay,
1: ¿no?
2: Sí.
1: Se puso de moda estirar la liga hasta que ya no diera más. Bueno, había una escena en la segunda película donde se enfrentaban a los Volturi y entonces... pues se los echaban a todos, ¿no? Así a Robert Pattinson le arrancaban la cabeza.
2: Ay, sí.
1: Al otro lo desmembraban, los quemaban, etcétera.
2: Sí. Los empalaban y todo, ¿no?
1: Y todos así de...
2: bien darketo todo.
1: Ya se murió y de pronto... ah, no, fue una visión de Alice. Si no hacemos... es horrible esa escena porque...
2: ay, sí.
1: Cuando se da cuenta de que es una visión, hace las paces. O sea, como que les dice, es que si peleamos, todos vamos a morir. Y entonces ya no hay lucha y ahí se acaba la película. Gracias, bye.
2: Muchas gracias por participar.
1: No hubo clímax, o sea... se ve que quien adaptó ese libro dijo...
2: Ya no hay
1: buena de acción.
2: ¿Qué haremos?
1: Sí. ¿Qué podemos hacer?
2: Tiene
1: para que
2: haber un poquito
1: tenga...
2: de sangre.
1: Exactamente.
2: Porque vampiros.
1: Vuelvo a decir, no era fuerza.
2: No era fuerza.
1: O sea, son vampiros y no chupan nada, ¿no? O sea,
2: no vimos tantos chupetones como hubiéramos querido en Crepúsculo.
1: Yo solo sé que Edward Cullen rompió la cama, ¿eh?
2: Ay,
1: yo
2: sí.
1: Sí,
2: es cierto.
1: Que rompió la cama.
2: Pero no mostraron así que chiste.
1: No, pero fue como para que te imaginaras. O sea, era el momento que todo el mundo estaba esperando así de... oh, va a haber algo, va a haber acción, la luna de miel.
2: Y nada más se le ve la manita a Roberta.
1: Sí,
2: que la
1: oigan,
2: rompe.
1: Queremos
2: la
1: enviar cámara. Un saludo ya mismo a la Lisa Manoval 6547. Así está su arroba en ahora, YouTube, porque nos pueden ver en Los 40 México, en el canal de Los 40 México, que está de cumpleaños hoy y dice que lo está celebrando escuchándonos.
2: Las mañanitas, ¿o qué?
1: Se dedicamos el coro.
2: Las mañanitas que cantamos.
1: Vamos, las desbronchas.
2: Hoy por ser
1: feliz a tu cumpleaños.
2: Joa, joa, joa, joa, joa.
1: No, en fin, yo debo decir que eso, cuando llueve, cuando hay tormenta eléctrica, o sea, las de
2: crear mismo.
1: Magua saca el bat.
2: Saco el palo de la escoba, ¿no?
1: Saca la macana.
2: ¡Qué
1: bárbaras! No, son buenas películas para amenizar, o sea,
2: claro,
1: para acompañar,
2: yo no sé,
1: o sea, domingo de lluvia, domingo de eso y chill, o sea.
2: Y además, grandes bandas sonoras, eso también hay que decirlo. O sea, tenían
1: total.
2: A Muse, tenían a Dead Cab for Cutie, tuvieron a Bruno Mars, tuvieron a Paramore, o sea, la verdad, grandes bandas sonoras, las de Crepúsculo.
1: Son películas que hay muchas películas que no envejecen del todo bien, o sea, que se vuelven de culto y cuando uno las vuelve a ver dice, chale, se le veía el cierre al monstruo.
2: Para la chaviza actual, ¿no?
1: Como que falta algo así.
2: Ay, sí, yo siento que estaría bueno que ya se estén trayendo una nueva saguita, vamos a ver qué va a pasar, pero pues hasta aquí esta peli, ya la vi de Gaby Cam. Gracias por esta información.
1: La
2: de que nos hizo recordar.
1: Absolutamente inútil.
2: No más una pausa.
1: Después, antes de mandar a lo que vayamos a mandar, la del cumpleaños está cumpliendo 26.
2: Linda.
1: Y no soy Lisa, soy Ivana.
2: Iván. Es que justo desde su arroba, sí, yo qué culpa.
1: Estoy entonces, muy confundida, Ivana. Ivana. Pero feliz cumpleaños, Ivana. Te queremos mucho. Gracias por ser una bruncher.
2: No, claramente
1: y van a festejar hoy.
2: Claramente
1: y
2: sabemos
1: que van a quererla.
2: Muy bien.
1: Se ve Ivana. Que jueves.
2: ¡Mua! Te queremos, te queremos.
1: Mira, yo te quería dedicar esta canción, Ivana, pero la verdad es muy triste para que te la dedique. Ay, entonces mejor te dedico la siguiente que escuchemos aquí en el brunch. Mientras tanto, vamos a escuchar a Disturbed con Cyril. Esto se llama The Sound of Silence en el brunch de los 40.
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Bienvenidos, 40 Salina Cruz 97.1 FM. ¿Qué tal, mi gente bonita? Bienvenidos a esto que es Musicadía. Yo soy Nancy Regalado, con placer y gusto te saludo en este bonito jueves 6 de agosto del 2026. Esperando y deseando que tú tengas un excelente, excelente día. Iniciamos con Maluma, el Vallenato. Esto que te presento es de Dana y el Malilla, Si se acaba el mundo.

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Las 11 de la mañana con 20 minutos, 11:20. 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Talía, será porque te amo. Nos vamos a ir con más música. Esto es de Sebastián Yatra, Una noche sin pensar.

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Los 40 Salina Cruz, 97.1 FM Tambiónica. Hola, hola, hola, mi vida. Y bueno, vamos a llevarte más música, vamos a llevarte más actitud y más buena vibra. Esto que te presento se llama 100 años, es de Hash y Prince Royce. Disfrútelo.

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Música Día. Música Día por los 40, Salina Cruz, me despido. Gracias a ti por haber estado en sintonía en este jueves 6 de agosto del 2026. Yo soy Nancy Regalado, por el día de hoy te digo adiós.

0: que tengas un hermoso día. Escuchaste Música Día. Hasta la próxima.
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0: 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Guantes puestos, la gusana ciega. 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
14: ¿Qué tal, amigos de Los 40? 97.1, 12 del día con 2 minutos. Aquí arrancamos con eso de Hot Dog en Los 40. En Los Hits 97.1 FM. Soy Elwis, pasa un excelente jueves.

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0: ¿Qué tal? Son las 40, 97.1 FM. Escuchamos esto de Alex Ubago con Matiz. Aunque no te pueda ver la gusana ciega, guantes puestos dentro de la música nueva y fresca de los 40. Hot Dog, las pequeñas cosas en los 40, en los hits. Voy con esto de Lazo. O se llama Ojos Marrones. 12 con 14 minutos. 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
1: ¿Qué tal? Son las 12 con 20 minutos en los 40.

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0: Son las 40, 97.1 FM, 12 del día con 27 minutos. Alejandro Sanz y Camila Cabello con mi persona favorita, Dalex Feeling también. Y aquí está Bomba Estéreo con To My Love. Es jueves, es 6 de agosto del 2026. Saludo con esto a toda la banda que cumple años. Les mando un fuerte abrazo. Gracias por estar en sintonía de los 40.
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1: 12:35 en los 40. Es Víctor Manuel y Rake, una vez más.

0: ¿Qué tal? Escuchamos a Tini y Manuel Turizo con Maldita Foto. Víctor Manuel Rey, una vez más. Hoy con más música, es hora de escuchar esto de Tommy Torres, se llama Marea. Aquí en los 40, 97.1, 12 con 43 minutos.
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1: No sé, con 48 minutos.
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¿Qué tal? Son los 40. Shakira y Raúl Alejandro con Te Felicito. Escápate conmigo, Siddhartha. 12:55. Con esto me despido de esto de Ricky Martin, Los Ángeles Azules y Teen. Se llama Vuelve. Chavos, a las 18:00 en los 40 Classic. Yo soy Elwis. Pasen un excelente jueves. Bye, bye.

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2: 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Yeah. ¡Sí! ¡Llegó! Llegó el plato caliente, oloroso, fragante y humeante de información. ¿Cómo están, queridos Radio Spuch y Radio Escuchas, que departen de esta cochinada?
4: Qué gusto estar en este remanso de paz y tranquilidad, sí. En este espacio dedicado a la meditación.
2: Exacto.
4: A la reflexión profunda, al análisis sesudo. De la...
2: ¿Realmente? ¿Es todo eso?
4: Es un análisis muy poco sesudo de la realidad.
2: Somero, un embarrado de información chafa. A algunas personas les gusta, entonces lo seguiremos haciendo. Ahora sí que, como decía Don Chente, ese hígado no lo quiero. Y mientras sigan aplaudiendo, yo sigo cantando, ¿no?
4: Sí, sabes que el otro día estaba leyendo una nota muy interesante que decía que en los trasplantes sí se puede... pasar la preferencia o la orientación sexual. O sea que Vicente Fernández no estaba del todo equivocado.
2: A ver, ¿podrías abundar en ese informe? O sea, si me trasplantan el hígado de Eduardo Iniesta, ¿de pronto voy a querer ir al gimnasio, ponerme mamadísimo, usar ropa apretadísima y tener sexo con otros hombres?
4: Sí, si te introducen el órgano de Eduardo Iniesta, es muy probable que eso suceda.
2: El hígado.
4: Bueno, el órgano en cuestión.
2: No, pero a ver. Por favor, compártenos esa información. ¿De qué manera puede...?
4: La voy a buscar.
2: A la hora de que te implanten el corazón, por ejemplo, de una persona con una preferencia sexual distinta, ¿puede variar la tuya? Eso no creo que tenga mucho sentido, güey. No me digas que hay información al respecto. A ver.
4: Ya lo encontré. Dice, trasplantes de órganos pueden cambiar la personalidad e incluso la orientación sexual, descubren científicos.
2: ¿Dónde salió eso? ¿En el Alarma? ¿En el... ¿En qué periódico leíste eso, güey? ¿Qué estudio lo avala?
4: Es una página, una cuenta de Instagram que se llama Futurism, Futurismo, en el cual hacen reportajes sobre ciencia, pero bueno.
2: ¿Y es información fidedigna?
4: Lo presentamos
2: respaldada,
4: mañana, si te parece.
2: Porque sí me interesa el tema.
4: Ya te lo mandé.
2: Sería terrible.
4: Andamos, o más al rato ahondamos en ese tema, a ver si es
2: terrible. Es terrible. Bueno, es interesante.
4: Fernández, en una de esas no estaba tan equivocado, ¿eh?
2: Era un visionario, o sea, él sabía que...
4: Y pese al escarrio y a la burla de todo el mundo, a lo mejor tenía razón en lo que estaba diciendo de una manera intuitiva.
2: Sí, porque se acuerdan que lo cancelaron y lo funaron terriblemente a don Vicente, pero a lo mejor tenía algo de verdad en lo que él decía. No lo sé. No lo sé porque no he leído el estudio. Ahorita me lo mandas, porfa, porque me da muchísima curiosidad quién dijo eso y de dónde salió la información. Y si alguien de la comunidad científica tiene algún tipo de respaldo para ello. Porque acuérdense que aquí, eso sí, nos gusta el método científico, nos gusta la comprobación. Nos gusta andar diciendo nada más cosas porque sí, vamos a investigar y luego les contamos. Y
4: para quien no entiende el concepto de pensamiento crítico, lo acaba de ejercer maravillosamente bien el señor San Cristóbal. Porque lo que dicta el pensamiento crítico, primero que nada, es cuando alguien te dice algo que pretende ser verdad, ¿por qué lo dice? ¿Cuál es la fuente? ¿En qué se basa? ¿De dónde proviene esta información?
2: Sí.
4: ¿De una cuenta toda barata y pitera? O de una fuente con rigor científico.
2: Increíble.
4: Entonces, ese es uno de los primeros pasos.
2: Y luego también el interés de quien emite el mensaje, ¿no? O sea,
4: ¿qué
2: pretende
4: esta persona?
2: ¿Cómo se beneficiaría esta persona diciendo o exponiendo algo como verdad que parece difícil de creer? ¿Cómo le beneficia a esa persona o esa institución? Entonces, pues bueno, aquí creemos en ello, así que vamos a investigar y luego les decimos si les introducen el órgano de Eduardo Iniesta se van a hacer homosexuales. No lo sé. Además, no se hace uno homosexual, entiéndanlo de una buena vez. ¿Se es o no se es? No se hace, no es catarro, no se pega, ¿ok?
4: Sí,
2: entiéndanlo, por favor.
4: No hay muchas pruebas al respecto, ¿no? Ahora, pueden haber eventos que lo detonen, también hay
2: sin duda.
4: Mucha discrepancia.
2: Sin duda.
4: Científicos al respecto, pero difícilmente una persona a lo largo de su vida cambia de orientación, ¿no?
2: Correcto, puede experimentar, eso es diferente. La experimentación sexual es una cosa... Y yo tengo, es más, pues alguna vez nuestro buen amigo Javier Ibarreche nos lo contó y lo cuenta.
4: Ídolo. Javier.
2: Que él lo intentó.
4: Me dijo, yo sé que no soy gay porque yo ya probé. ¿Tú puedes decir lo mismo?
2: Y no me gustó.
4: Y no me gustó. Ya sé que no soy gay, ya no me quedé con la duda y puedo seguir mi homosexualidad feliz.
2: Es como el chiste de los compadres, ¿no? Que llega un compadre a la casa del otro y lo encuentra fumándose un puro de 6 toros con un amigo. Y acá, pero
4: ¡oye, ¿qué estás haciendo?
2: No digas nada, prueba y luego me dices, pero no digas nada. Pruébalo primero.
4: Prueba primero y luego juzgas.
2: Y luego me dices. No sé si llegaría yo a tanto, pero a mí la verdad me parece que la comprobación es la madre de los datos.
4: Bueno,
2: los
4: hechos.
2: Sí, pero, ¿qué pasó, don Boñigo?
4: Qué gusto. ¿Cómo va? En las revistas de chismes y programas.
2: No, no me diga que sigue leyendo esas porquerías.
4: No, se andan por todos lados.
2: ¿Qué no ve que esa gente lo que tiene es hambre y necesitan de alguna manera vender revistas?
4: Sí, bueno, pero estoy aquí en la Coma Chaps. ¿Con qué más quiere que me entretengas? Y nomás
2: viendo cómo esas revistas
4: de bajada.
2: Esas revistas que traen toda la información, esa, además de todo barata y mal hecha, úselas de papel de baño. Yo hago lo propio, ¿eh?
4: Yo haré lo que quiera con mis revistas, ¿no? O sea, para algo las tengo.
2: ¿Y sabe qué? Lo mismo hago con muchas opiniones que he oído a últimas fechas. Me limpio. ¿Pero qué quería usted?
4: No, lo que quería decir es que a mí se me hace que usted lo que no quiere es probar porque tiene miedo de que le va a gustar, que no, ahí se va a quedar.
2: Siempre está eso. ¿Por qué, don Boñigo? ¿Por qué es usted así?
4: Ya se fue, don Boñigo, güey.
2: ¿Ya se fue? Che, güey. A leer las revistas esas de chismes chafas.
4: Madre. Bueno, vamos al contenido informativo que tenemos para ustedes el día de hoy y empezaremos por atrás. El Top Ten hoy se va a llamar Malos Momentos
2: para Proponer Matrimonio. Malos momentos para proponer matrimonio, como en la regadera. Se me cayó el jabón, ¿me lo recoges y te quieres casar conmigo? ¿Cómo ves? ¿O no?
4: Malos momentos para proponer matrimonio, el Top Ten. Si quieren enviar sus propuestas, @lacorneta.fm es la vía gratuita para entrar en contacto con nosotros. La pueden usar para lo que quieran, ¿eh? Porque
2: sí, la usan para lo que quieren. Es el patio de la prepa, X. Adelante, síganle, hagan lo propio. Zach, ventilen sus frustraciones, de verdad, porque ¿cómo hay gente enojada? Qué bárbaro, pero bueno.
4: Sí. ¿Padece usted de estreñimiento?
2: Le tenemos la solución.
4: A alguien que padezca de estreñimiento, que sufra, porque en realidad son muy altos los porcentajes de personas que tienen estreñimiento.
2: Alrededor
4: del 14% de las personas tienen estreñimiento crónico. Y debe ser desesperante. Yo lo he padecido alguna que otra vez, creo que todo el mundo hemos padecido estreñimiento.
2: Sí,
4: nos decía un gastroenterólogo que de nada sirve pegarte en las rodillas cuando estás sentado y no sale nada.
2: No,
4: yo estoy sentado ahorita.
2: No sirve mucho. Pero sabes que sí, es problemático el asunto del estreñimiento porque no digiere uno las cosas como debe, te sientes mal, hay pesadez.
4: Estás pesado, incómodo.
2: Pues andas cargando kilos innecesarios. Andas cargando kilos innecesarios que no tienes por qué traer ahí en tu cuerpo. Todo eso debería de salir. Ahora, te voy a decir otra cosa. También viene el problema de tapar los baños. Cuando una persona es muy estreñida y a veces...
4: Unas cosas gigantes.
2: Sí, y cuando estás en excusados que no conoces, porque el tuyo lo conoces, ¿no? ¿Sabes cuándo le llenaste?
4: No, pues cuando... No, nunca lo llenas, güey. Bueno,
2: no lo llenas,
4: estás muy cañón.
2: Pero sí, o sea, sí te ha pasado. Sí te ha pasado que dices, esto es muchísimo. Aquí va a haber problema. Sí. ¿Saben lo que les recomiendo que deben de hacer? Manténganse ahí sentados y jalen para que se vaya sin papel. Y así sea menos fácil que se tape. Y después
4: gracias. Un consejo
2: pasan
4: que
2: a la higiene. No sé, pero es que mucha gente no lo sabe. Es que, el otro día...
4: Las bolas de papel es lo que realmente...
2: Por ejemplo, llegué a mi casa y encontré un baño que se ve que llevaba 2 días sucio. Y a alguien se le había olvidado que así lo había dejado.
4: Tamarindo, ¿no? Así horrible.
2: Tuve que preguntar encontré a la persona responsable.
4: A la culpable.
2: A la culpable. Tengo hijas pequeñitas. Y entonces, y le dije, oye, mira, a ver, déjame te doy una instrucción de cómo, cuando sucedan estas cosas, hay que atenderlas inmediatamente, porque luego se te olvidó, ahí se quedó, y como es en el piso de hasta abajo, que casi nadie usa, que casi nadie va, pues ya cuando eso se abrió la puerta, pues la cosa era terrible, ¿no? Entonces, no dejemos que esas cosas lleguen a ese nivel. Es importante.
4: Sí, aunque estés en Chicago.
2: Sí, exacto, aquí Chicago.
4: En Chicago, mucho... Mucho frío, ¿verdad?
2: Aquí Chicago, mejor que ningún otro lado.
4: Bueno, pues para todos aquellos estreñidos que quieran ir a Chicago a gusto, esta es una tecnología impresionante. No es aceite de ricino, no es un vulgar laxante, no. es una pastilla vibradora contra el estreñimiento.
0: Pastilla te hace vibradora del estreñimiento.
2: Así como decía el doctor Chunga.
4: Te hace para vibrar el intestino. Es un vibrador intestinal.
2: Intestinal.
4: No, la verdad es tecnología de punta, maravillosa, porque te echas la pastillita, atraviesa tu estómago, llega a tu intestino y ahí empieza a vibrar. Y esta vibración sí fomenta los movimientos peristálticos del propio intestino.
2: Afloja, afloja.
4: Y va moviendo, va así como entrando, penetrando.
2: Ahora, si esto funciona masa, en pastilla, ¿no? También funciona en varita mágica. También podría haber una varita mágica
4: vibradora.
2: Porque, por ejemplo, venden unas cosas
4: una, ¿no?,
2: que me resultan muy muy entretenidas, que les dicen acá en Estados Unidos rat tails, una cola de rata, y entonces lo metes a las coladeras de tu, por ejemplo, de tu tina, y entonces tiene como unos pelillos y le vas dando vueltas y enreda toda la mugre que hay ahí. Salen unas pelos, cosas horribles, pero es de alguna manera, de cierta manera, satisfactorio cuando limpias y
4: rat
2: sacas
4: tails, colas de rata.
2: Unas bueno, colas de rata.
4: El día que estés estreñido lo puedes usar en ti mismo.
2: Que le dicen vas the weasel.
4: Darle vueltas.
2: Ajá, sí, sí, sí, the weasel. La comadreja. No, pues, imagínate lo que saldría ahí. Güey. Los ultra ricos del mundo podrían ser más estúpidos. Sí, los ultra ricos podrían ser menos inteligentes.
4: O sea, Elon Musk.
2: Ajá.
4: Y
2: no, pero es que los ultra ricos, Elon Gates. Musk accedió a su riqueza por medios propios, pero estamos hablando de los ultra ricos así de abolengo, las grandes familias, los herederos del mundo, ¿no? Al parecer son más idiotas.
4: Oye, sí, porque dicen que la gente más inteligente es la que trabaja para ellos. Ellos son estúpidamente es ricos, como dice el nuevo.
2: Sí, sí, sí, sí, sí, sí.
4: Por cierto, ¿tú qué sabes de esto, esta información que ha estado circulando, que se dice que la empresa Microsoft de Bill Gates obtuvo su nombre porque así se refería Bill Gates a su pene, como Microsoft.
2: Era Microsoft.
4: Microsoft. Microsuave.
2: Qué horror. Oye, pues, no he confirmado esa información, si le decían el Microsoft a Bill Gates.
4: El Microsoft.
2: Oye, pero esta información es interesante. Fíjate que el otro día estaba yo leyendo en una revista de economía un artículo que hablaba acerca de que las personas muy ricas en este mundo muchas veces lo que tienen es mucha suerte. Que en realidad, pues sí hay una cosa que se llama privilegio. O sea, cuando naces en una familia rica que se lleva con otras familias muy ricas, pues evidentemente haces amistades, círculos sociales y demás que conducen a que tú mantengas o crees riqueza porque estás en un entorno en donde hay mucha y donde claro, se hacen negocios y demás. Entonces, mucha de la gente más rica del planeta no es que sea más inteligente, es mucho más afortunada, pues. O sea, sí, nació
4: claro,
2: en condiciones. Claro. Entonces, ya pueden estar contentos. Nosotros los pobres somos muy listos y los ricos son una bola de imbéciles.
4: Claro, si Steve Jobs hubiera nacido en Armenia y no en el norte de California, en Silicon Valley, pues nunca hubiera creado
2: Apple. Pero es que, fíjate, tú estás utilizando ejemplos de personas que generaron sus propias fortunas, ¿no? Estas personas sí son excepcionales. Yo estoy hablando de los Vanderbilt y de los
4: los herederos, los que heredan
2: los grandes herederos, exacto, los grandes herederos, las familias que en cada país, tú sabes que en todos los países hay una serie
4: pues eso
2: de
4: sí
2: familias.
4: Que es muy buena suerte nacer en una familia de
2: claro,
4: millonarios, pues sí.
2: Controlan la riqueza y ya, o sea, es bonito, ¿no? Es como cuando un bebé, por ejemplo, voltea a ver su cuarto y ve así unos juguetitos de varios colores y un cuadro y hay una nana y
4: un
2: una
4: móvil.
2: Camita muy bonito, un móvil y un librero así grandote y dice, ¡a huevo, soy rico! ¡Nací rico! Y pues es distinto, ¿no?
4: El que no nació rico es Carlos Slim.
2: No,
4: pero qué rico se puso, ¿no? Está riquísimo.
2: Delicioso. Carlos Slim, para los que no vivan en México, es uno de los grandes, grandes millonarios mexicanos.
4: En algún momento fue el hombre más rico del mundo. Es el millonario
2: sí,
4: más. Es el hombre más rico de América Latina hoy en día.
2: Así es.
4: Y sí, pues está riquísimo. Por
2: está
4: todo,
2: delicioso, mi ingeniero. O sea, lo veo y se me antoja de lo rico que está.
4: Bueno, seguramente ustedes han escuchado hablar acerca de los detectores de mentiras, el polígrafo que le llaman.
2: Ajá.
4: Que no tiene validez en un juicio, solamente sirve para hacer programas de televisión entretenidos y demás, porque no está probado que pueda definitivamente decir si alguien está mintiendo o no.
2: Es este aparatito que registra los cambios, por ejemplo, en el pulso, la presión sanguínea y demás, la sudoración,
4: la sudoración
2: y demás.
4: El flujo de electricidad a través de la piel y algunas otras cosas, ¿no? Pero bueno, en los principios, cuando se acababa de descubrir, un experto en polígrafos creía que el esperma podía leer tu mente. No solo el esperma, y el yogurt, que yo me pregunto qué tienen en común el esperma y el yogurt.
2: Perdóname,
4: me saca de onda muchísimo.
2: Tienen mucho en común el esperma y el yogurt, tú lo sabes. Su aspecto es similar. Bueno, depende, si es yogur de fresa, ¿no?
4: Si
2: sale el esperma rojo, sí. Si es yogur griego, está demasiado espeso, quiere decir que necesitas liberar.
4: Algo anda mal, tienes que tomar más agua.
2: Bueno, deja tú que algo ande mal, lo que tienes que hacer es divertirte más seguido, porque eso ya está demasiado espeso. Si lo que sale de ti es tirol, ten mucho cuidado, ¿no? Ahora, aparte del polígrafo, existe otro aparato que mide el miedo, es el pelígrafo. Sí, y ese es.
4: ¿Qué tanto sientes pelos?
2: ¿Qué tantos pelos estás sintiendo cuando te preguntan si tú lo mataste o no? El pelígrafo. Es mucho tiempo.

0: te compré los 30 y tantos. Lo sabes.
1: 39 y medio.
0: No es cierto. Lo sabes bien. Ya nomás te gusta estar jodiendo.
1: La podredumbre de la carne.
0: Lo que sí compré fue un autoconvertible rojo. Ajá. Sí lo compré, la verdad. Y es nada, solamente lo compré porque estaba ahí tirado en casa de mis padres y le dije, pues te lo compro, porque nadie lo usaba. Y después le reventé el motor, le puse uno nuevo. Tiene muchísimo dinero en él. Esa fue mi, digamos, mi pequeña crisis de los 40. Un Corvette rojo.
1: Muy bien. Bueno, ¿qué se hace en las crisis? ¿Cuáles son los comportamientos riesgosos en las crisis de los 40 más comunes?
0: Uno, andar con señoritas más jóvenes que uno.
1: Disolver una relación de pareja que se sostenía hasta entonces. Eso no lo hiciste.
0: Sí. No.
1: Buscar relaciones sexoafectivas con personas mucho más jóvenes.
0: Sí.
1: Bueno, pero yo no tuve crisis de los 40, fue una cosa circunstancial. Y...
0: No, pero muchas, estamos hablando de las personas que sí sufren de la crisis, que ya sabes que andan con, no sé, el clásico terminajo este horroroso de los chavorrucos, ¿no? Que de repente el güey anda en antros, con chavitas de 20 y tantos años, que dices, güey, viejo ridículo, viejo payaso.
1: Exacto, eso es lo que define aquí. Pretender transmitir una imagen de persona joven, a veces incluso por medios artificiales, con cirugías cosméticas.
0: Adal Ramones.
1: Y tratamientos y demás.
0: Adal Ramones. O sea, hablando de viejos ridículos, ¿no?
1: Es ligeramente más viejo que nosotros y solo ligeramente más ridículo que nosotros.
0: No, perdóname, es considerablemente más viejo que nosotros y es infinitamente más ridículo. No hay duda, muy ridículo. Y lo quiero mucho, pero él lo sabe, es un ridiculazo.
1: Bueno, en la sexosección hablaremos del sexo más extraño que hay en los mamíferos, que parece ser el sexo de las y los alpacas.
0: Las alpacas, que son estos animales de nuestro continente, por cierto, son estos animales muy lanudos, que viven sobre todo en Sudamérica, que escupen, y tienen un sexo rarísimo las alpacas. Son animales peculiares, hasta más no poder.
1: El top 10 se va a llamar Malos Momentos para Proponer Matrimonio.
0: Uy, malos momentos para proponer matrimonio. Mande los suyos, por favor, @lacornetafm, que es la vía gratuita de este bonito programa. Malos momentos para proponer matrimonio. Me acaban de correr del trabajo y tengo una deuda de tarjetas más o menos de 500 mil pesos. ¿Te casas conmigo?
1: ¿Cuál chiquito? Está bien grandote. Y hablando de anillos, ¿te quieres casar conmigo?
0: ¿Pero qué eres? ¿Eres de Plaza Sésamo? ¿Qué? ¿Cuál chiquito? ¿Qué eras, el monstruo come galletas? ¿Qué, güey?
1: Bueno, esta es La Corneta. Ahorita regresamos si quieren enviar algún tipo de información.
0: Unos títeres de Plaza Sésamo haciendo Doña Gaby.
2: ¿Cuál chiquito? Está bien grandote.
0: Grandote, acá con ojos de canica.
1: Está bien increíble. Bueno, si quieren enviarnos algo, es a través de @lacornetafm o @jrsestaca o @evidegaray en Twitter, ahora X. Estamos así para servirles. Adelante.
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0: ¿Ustedes creen que hay palabras malditas? ¿Palabras prohibidas? ¿Palabras que no se deben de decir nunca jamás en la vida?
2: No sé, yo creo que no. Mira, me parece muy curioso que en el inglés le llaman big words.
0: Ajá.
2: A palabras complejas, sofisticadas, elegantes, domingueras.
0: Ajá, las y en palabras español grandes.
2: Les decimos palabrotas a las majaderías.
0: A las groserías.
2: Es totalmente otra interpretación de big las words. Palabras.
0: Y pues
2: durante mucho tiempo en México hubo una palabra prohibida que no se podía decir.
0: La palabra con V.
2: The V word.
0: La jerga con V.
2: La jerga con V al principio. Y eso como que se ha estado normalizando cada vez más. Ya no es tan prohibida. Yo la oigo por todos lados.
0: No era común en los 60s, no sé, ver galanes en los restaurantes diciendo esas cosas, ¿no? O sea, galanes hablaban correctísimamente. O sea, podías a lo mejor ver gañanes diciendo estas cosas en las calles y eran mal vistos. O sea, se les veía como gente grosera. Pelafustanes.
2: Incluso ver gallardía era
0: era lo común.
2: Causante de conflicto, de problema.
0: Gallardía, ¿no? Ver gallardía en el habla, y así. Pero bueno, aquí yo más bien me refería a palabras que causan un problema, porque sí las hay, ¿no? Hay palabras, los epítetos raciales.
2: Estados Unidos hay una que no se puede decir en ningún contexto.
0: Sin embargo, la oyes todo el tiempo en las canciones. La gente afroamericana. Se refiere a sus amigos y demás de esa manera, pero una persona que no es afroamericana tiene absoluta y totalmente prohibido decirlos. Más hay un miedo espantoso. Hay por ahí un.
2: Esa no lo podemos decir nosotros. Eso es un hecho.
0: No, y yo no lo diría, porque además de todo, me parece que es una cuestión que ahí sí hay que respetar. O sea, ellos se pueden llamar como ellos quieran, pero uno no lo puede decir. Punto.
2: Y ahora que lo pienso, hay muchas otras palabras así despectivas para referirse a la gente de cierta religión.
0: Ah, sin duda. Bueno, claro, de ciertas religiones.
2: Religiones.
0: En México no tanto el catolicismo, porque bueno, se puede decir mocho y demás, pero no pasa nada.
2: Sí, pero hay unas palabras horribles para referirse, por ejemplo, a la gente judía.
0: Correcto.
2: Que me parecen totalmente inaceptables.
0: O a los musulmanes. También hay unos. Aquí en Estados Unidos hay unos nombres horrorosos, que es la palabra con N más sand. O sea, eres uno, pero de arena. Entonces es terrible, es horrible, horroroso. Oído. Esas son las palabras prohibidas, pero hay palabras que realmente sí están prohibidas por ley. Y esto es una cuestión que a lo mejor usted no lo tiene en el radar, usted que no se escucha, pero hay cosas que la ley prohíbe, sobre todo cuando estás en un lugar donde una palabra de esas puede causar un problema. Y no estamos hablando de epítetos raciales, no estamos hablando de insultos, estamos hablando de palabras comunes y corrientes.
2: Así es. Con ustedes, una azafata revela tres palabras que están prohibidas durante un vuelo. Y es que algo impresionante de las redes sociales es que cada vez hay más profesionales que suelen interesarse en ellas. Y gracias a ello nos podemos enterar de estas cosas. Por ejemplo, hay una chava que es una reconocida TikTokster. Ella tiene un montón de seguidores, 3 millones y tantos, ¿no? Y es azafata. Y entre lo que ha compartido de datos curiosos están las cosas que se pueden y que no se pueden hacer por parte de las azafatas durante un vuelo. Por ejemplo, a las sobrecargos, o azafata también es correcto, ¿no?
0: Creo que sobrecargo prefieren, porque azafata es como decir, de alguna manera es como la palabra mucama, ¿no? Que antes, o sea, una persona que trabaja en el servicio doméstico, no es una doméstica ni una mucama, suena feo, son palabras en desuso. Y creo que azafata no les gusta, es sobrecargo.
2: Esta nota viene directo del Milenio, el periódico Milenio en México, y así está encabezado, ¿no? Azafata. Pero bueno, si les gusta más sobrecargo, les decimos sobrecargos.
0: Prefieren sobrecargo, estoy seguro.
2: Sí, porque además hay sobrecargos hombres y esos que, ¿cómo les dicen? ¿Azafatos?
0: Azafatos.
2: Pues no.
0: Oye,
2: no,
0: cucufato, otro café. No. Y además de todo, otra cosa, les voy a decir, nada más rápidamente, y hablando a nombre de las tripulaciones aéreas, no están ahí nada más para servir refrescos y café. Tienen otras funciones. O sea, cuando pasan y dan las bebidas, tome usted su bebida y después no esté jodiendo, a menos de que realmente necesite algo urgente, algo importante. No son meseros, ¿ok?
2: Bueno,
0: son sobrecargos.
2: Justamente, ¿qué se les prohíbe a ellas y a ellos, sobrecargos? No se les permite recibir propinas, porque efectivamente, pues no son meseros, es parte de su trabajo. y se puede prestar a malas interpretaciones. Tampoco se les permite hablar en voz alta entre ellas. Okay. De repente pasa,
0: O sea, echar un grito de un lado al otro. Que, ¡ey! A ver, este idiota no puede meter su maleta, ¿lo ayudas? Porque es medio pendejo. Eso no se no lo deben de decir.
2: No. Pueden platicar, por supuesto, pero no estarse hablando en voz alta. Otra cosa que tienen prohibido es mascar chicle. Es un tema como de gusto, ¿no?
0: ¿Sabes qué? Es que el chicle, yo no acostumbro a mascar chicle. Por ejemplo, hay una influencer que me gusta mucho ver sus videos porque hace muy buenos ejercicios y está, pero espectacular. Y a cada rato sale en sus videos cuando así el encuadre cerca a la cara con un chiclote y lo deja ahí. Entonces estás viendo el chicle blanco mientras habla. Y lo cambia de lado de la boca y todo lo guapa y todos los fregones que están en sus entrenamientos y demás, se le quita un poco por el chiclote. No sé por qué. Y no es que sea un mojigato ni un tipo extraño, pero sí el chicle, sí, ¿por qué escupe el chicle y haces tu video y luego te lo vuelves a comer?
2: Es gringa esa
0: señora. Sí, es gabacha. Sí.
2: Fíjate que el chicle es muy gringo, ¿no? Sí. Sin lugar a dudas.
0: Sí.
2: Y yo que duermo con una gringa, que vivo con Sofía, uno pensaría que le encanta, no, al contrario. No soporta el chicle. O sea, si mi hija está mascando chicle así en el tercer piso de la casa.
0: ¿La oye?
2: Y ella llega, lo huele.
0: No.
2: Lo huele, sí, le causa un repele increíble y tiene una sensibilidad durísima para el chicle. No sé si te acuerdas que una vez en un sketch le tenía que salir así como que en un personaje mascando chicle en la tele y decía, no puedo. Sí, y prefirió masticar un cacho de cartón y hacer como que traía un chicle. Porque
0: oye, ¿no tendrá como esta cosa del ruido? No me acuerdo cómo se llama, alguna vez lo dijimos aquí, que luego cuando comemos al aire se enojan mucho porque habemos algunos de nosotros que sufrimos de... Yo soy el único que come. Tú tus platos de verduras.
2: Yo lo hago más discreto, güey.
0: Bueno, ¿sabes lo que pasa?
2: La que le molesta.
0: Tengo un problema con la autoridad, siempre lo he tenido. Y entonces, si alguien me dice que no puedo hacer algo, me dan muchísimas ganas de hacerlo.
2: Ya
0: muchísimas.
2: Sé, a mí me pasa lo mismo.
0: O sea, es una estupidez. Ya quita eso nuevo. Lo que sucede es que, pues sí, es una. Nunca maduré, niños y niñas. Perdón, lo siento.
2: Por favor, no más que chicle en el programa. Eso sí te lo agradecería.
0: Pero no me gusta el chicle.
2: Qué bueno, adiós, gracias.
0: Tú puedes mascar chorizo si quieres en el programa. Nadie te va a criticar.
2: ¿Sabes que no me gusta tanto mascar el chorizo como nomás chuparlo?
0: Solo chupar el chorizo, hasta terminártelo, hasta que se deshaga.
2: Así, sí, como si fuera chupirul, así agarro un cantimpalo, chupirul. Me pongo a ver la tele mientras le doy unas chupadas al chorizo. ¿Ya eres feliz? ¿Con eso tienes?
0: Sí, gracias por la imagen.
2: Muy bien, ¿no? Viendo tele y chupando chorizo.
0: Yeah.
2: Bueno, otra cosa que no les permiten hacer a las sobrecargos y a los sobrecargos, y esto pues tiene mucho sentido, es correr por los pasillos del avión. Porque si lo hacen, entonces van a hacer pensar a los pasajeros que algo está pasando grave, ¿no? Que hay una emergencia y se pueden poner muy nerviosos. Entonces, prohibido correr por los pasillos.
0: Ahorita que dijiste emergencia e iniciamos, perdón, esta nota con las palabras prohibidas, esa es una de ellas, las palabras prohibidas en un avión, no para los sobrecargos, no para la tripulación, sino para todas las personas que están a bordo de ese avión. Hay palabras que simple y sencillamente no puede uno enunciar cuando está en un vuelo.
2: Bueno, es que depende. Si te dicen, ¿quiere usted cambiarse a la salida de emergencia?
0: Bueno,
2: no pasa
0: sí,
2: nada.
0: Pero no puedes decir, ¡emergencia! Aquí dice emergencia. No, no puedes, no puedes hacer eso.
2: No, y ellas tampoco, y ellos no. Tampoco. De hecho, tienen para decir estas palabras prohibidas, tienen códigos que nosotros no conocemos y para ellos es obligatorio utilizarlos porque pueden generar gran pánico. Otro de ellos es fuego.
0: No puedes decir fuego.
2: No puedes decir fuego. Antes que se podía fumar en los aviones.
0: ¿No tienes fuego?
2: ¡Fuego! ¡Fuego, alguien! ¡Fuego!
0: ¡Fuego en la pista! No,
2: todavía no
0: el fuego en la pista está peor. ¡Fuego en la pista!

0: vas nuevo por vas pasando por seguridad. Oiga, ¿podría por favor abrir su maleta? ¿Qué es lo que trae ahí? Esto es
1: una bomba para gozar.
0: No,
1: una bomba para
0: no. Eso no puedes decir en el aeropuerto ni en el avión, nomás no. No,
2: es totalmente inaceptable y digo, creo que no necesita uno explicar.
0: Oye,
2: por
0: si
2: qué,
0: te metes,
2: ¿no?,
0: al baño y gritas, ¡una bomba! Una bomba de es que lo tapé. ¿No traen una bomba en el avión? ¿Nunca te ha dado miedo que te chupe el excusado del avión? Porque cuando los jalas, creo que tiene que ver con el. Sí, no, se oye una succión terrible. Yo siento que si estás suficientemente gordo, a lo mejor te succiona las tripas, güey. Bueno, no, porque abajo del asiento hay un espacio de aire, ¿no? Entonces no haría vacío.
2: No sé, a lo mejor alguien que si tiene unas nalgotas gigantes así y aguadas
0: que esparraman
2: y que cubran toda la entrada de aire por cualquier lugar.
0: Se hace sello.
2: Le jalas.
0: Se saca las tripas.
2: Se saca la solitaria, güey.
0: Deja la solitaria, todo, o sea, sale todo.
2: El intestino como guante volteado, como calcetín volteado.
0: Yo me acuerdo que alguna vez, y vuelo mucho, antes cuando estaba yo soltero, una amiga y yo íbamos en un vuelo, y entonces pues íbamos muy entretenidos, la verdad. Y de pronto me dice, oye, ¿qué? Si vamos al baño. Y dije, no, guacala, güey, ¿esos baños los has visto? Tan asquerosos, no al baño, no aquí, lo que se pueda aquí.
2: Sí, en el baño del avión, la verdad es que no. Está muy...
0: No, está feo, está sucio. La gente no le atina.
2: Y está muy chiquito. Digo, hay unos vuelos que tienen aviones más grandes. Pero sí, es un baño.
0: Huele mal.
2: Hay popó y pipí.
0: El asunto
2: no te quieres recargar en ningún lado.
0: El sexo en el baño, no. Digo, a menos que sea el baño de mi casa, la verdad es que el sexo en el baño no me atrae. No sé por qué.
2: Sí, ahí no hay problema.
0: Bueno, sí sé por qué. Porque hay popó. Exacto, ahí está.
2: ¿Y en el de un antro?
0: Tampoco.
2: Así de, venga.
0: No, es un baño, güey. Es un baño. No.
2: Bueno,
0: no.
2: Pues pasa.
0: Vámonos a algún lado, pero en el baño no, güey.
2: Bueno, ahí lo tienen, ya saben, esas tres palabras que no se deben de pronunciar en un avión, porque pues sí espantan a toda la banda. Y por otro lado, cambiando de información, bien dicen que el karma aparece cuando una persona se portó mal con otra persona.
0: Ajá.
2: Pero hay quienes deciden cumplir esa función con ellos mismos, convertirse en el karma de la otra persona, en ser ejecutores. Y este fue el caso de una joven que puso manos a la obra después de enterarse que su pareja le había pintado el cuerno, le había sido infiel. Y entonces, pues ella tuvo una gran idea.
0: ¿Sacó las tijeras?
2: No sacó las tijeras, pero
0: okay.
2: Esta historia no es tan brutal como las tijeras.
0: Ajá.
2: Ella dice, me fue infiel este güey y entonces pues lo inscribí en el servicio militar voluntario.
0: En el servicio militar voluntario, no.
2: A marchar, se ha dicho. A
0: no,
2: darle.
0: Espérate, pero espérame tantito. El servicio militar voluntario no es nomás a marchar. En una de
2: al
0: esas
2: cuartel.
0: Te mandan a combate. No, güey. En una de esas te mandan como reserva o yo qué sé. O sea, hay lugares donde sí hay guerra. Digo, no especifica esto en dónde fue. Pero no sé, imagínate que vives en Ucrania. Y entonces te mandan al servicio militar voluntario.
2: No es Ucrania, es un país de habla hispana, porque ella dice lo siguiente. No, la verdad no sé si esto fue en España, si fue en México o dónde, pero dice
0: España
2: la
0: sí
2: chica...
0: te pueden mandar una guerra, ¿eh?
2: Me fue infiel y lo inscribí en el servicio militar voluntario. Con la diabla nadie se mete. Nos vemos en el infierno, malparido.
0: Guau.
2: Mira, pues sí, se hizo justicia por su propia mano.
0: Que te manden ahí de conscripto suena terrible. Suena, o sea, no dan ganas, porque sí, es difícil. La disciplina castrense, y saludos a las fuerzas militares. No sé si alguien nos escuche ahorita en algún cuartel o en un barco o en algún lugar. Saludos a todos y gracias por su servicio.
2: Gracias, les mandamos un abrazo.
0: De verdad, pero es difícil, ¿no? O sea, yo creo que no se me ocurre un lugar donde sufriría yo más que en el ejército.
2: Pues sí, porque tu problema de la autoridad.
0: Yo no sé aceptar órdenes, ni acatarlas, ni mucho menos. No puedo, me va en contra de todo lo que de todas
2: entonces
0: las
2: entonces deja de pagar impuestos, güey, a ver.
0: No puedo, porque te meten a la cárcel. Es que te meten a la cárcel. Si no, bueno, no pagaría.
2: Tienes que acatar la autoridad, ni modo.
0: No, por gusto no los pagaría, porque sé lo que sucede con mis impuestos en México. Los usan para idioteces.
2: O llega a Estados Unidos a decir que el tío Sam se meta
0: el dedo.
2: Ajá.
0: Por el fundillo. Lo puedo decir. Fíjate, antes,
2: claro, es que tú
0: cuando,
2: eres
0: era,
2: también,
0: cuando era yo
2: pasaporte.
0: Residente, no, pero ahorita me puedo limpiar las nalgas con las banderas y me da igual.
2: Ahorita sí, ¿de veras?
0: Sí, claro.
2: Eso es una...
0: Yo sé, pero no, o sea, puedo decirlo y no pasa nada.

0: No lo voy a hacer, no creo que sea buena idea, pero se puede decir.
1: Dejar las barras y las estrellas que son azules, rojas y blancas con un poco de café.
0: Parejas,
1: no
0: parejas.
1: Me gusta la idea.
0: Es feo.
1: Es bueno. Terrible, mira.
0: Es, no.
1: ¿Qué fue
0: no.
1: eso? Mira, te iba a decir una cosa.
0: ¿Qué sale de radio? ¿Cuántas maldiciones?
1: Una de esta chica, bueno, cuando contó su historia de que su novio le fue infiel y ella lo escribió al servicio militar voluntario, alguien le escribió y le dijo, mira, si le sirvió a otras, pues que le sirva a la nación, ¿no?
0: Ok. Wow.
1: Bueno, pues con eso dejamos esta tanda de información insulsa, absurda e irrelevante en este segmento de La Corneta, y el nuevo decidirá si nos pone rola o hace lo que sea. Creo que prefiero la rola, güey, la verdad.
0: Ok, sí, sí, música, por favor, no.
1: Por favor.
0: 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Oh.

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2: Oui, je te vois aussi. Bueno, estamos
1: en plan.
2: Sí, pues eso dijo la canción. Pero bueno, damas y caballeros, vamos a hablar. Qué bueno que con una cosa así de extranjera, porque vamos a hablar precisamente de aquellos mexicanos que hemos crecido admirando y aplaudiendo como mexicanos.
1: Sí.
2: Y que nos llevamos la sorpresa y para muchos quizá la desilusión de descubrir que en realidad no son mexicanos.
1: Bueno, no nacieron en México. Mexicano. No, no, perdón, yo sí soy mexicano, no sé
2: qué. Sí, pero también eres español.
1: Y también soy ciudadano.
2: Y también eres gringo.
1: Sí, pero eso no importa.
2: ¿Te da pudor decir gringo? ¿Tienes que decir estadounidense?
1: No, sí, también soy ciudadano gringo, pues.
2: ¿Gringo es ofensivo? Según yo, ¿no?
1: No.
2: O sea, he conocido muchas personas gringas y no conozco a nadie que se ofenda de que le digan gringo.
1: Yo tampoco. Lo que pasa es que, pues, no. O sea, gringo... no le veo el problema, la verdad.
2: No tiene problema, se puede decir libremente.
1: Sí.
2: Pero bueno, prepárense porque se van a llevar algunas sorpresas de personas que no son mexicanas. Primero empezamos con el nuevo, que no nació en México.
1: ¿El nuevo no nació en México?
2: No, él es guatemalteco.
1: ¿De veras?
2: Sí, sí.
1: ¿Es cierto eso nuevo?
3: Soy panameño, señor, en realidad.
1: ¿De veras?
3: Soy peruano.
1: No seas mabeto, no es cierto eso.
2: Es el productor más peruano de la radio, güey.
1: No digas esas cosas, güey, eso está mal.
2: ¿Por qué? No, en realidad no es peruano ni es guatemalteco. Es peor, nació en Tlaxcala.
1: Ah, bueno. Pero, o sea que es como nacer en Narnia, porque Tlaxcala, recuerden, amigos, no existe.
2: Es imaginario. Y el nuevo no tampoco es un productor imaginario, en realidad. Solamente existe su voz.
1: No, pero sí hay gente que ha nacido en Tlaxcala. Es más, precisamente mi amiga Verónica Jaspeados de Tlaxcala.
2: Es tlaxcalteca.
1: Es tlaxcalteca, sí. Fue Miss Tlaxcala, incluso.
2: Le mando un saludo a Verónica Jaspeado y también a Carlos Rivera, que es el el Sotoluco, creo que también era tlaxcalteca, es tlaxcalteca, el torero.
1: Sotoluco.
2: Ajá.
1: ¿Y por qué se llama Sotoluco si no es de Toluca?
2: No, bueno, no sé, es el Sotlaxcalteca.
1: A mí me sonaba como Sotoluco, o sea, como un
2: O sea, ajá, más allá de Toluco, Super Toluco.
1: Super Toluco. ¿Qué es Super Toluco?
2: No sé.
1: Además es un feo, eso es como decirles Tolucos a la gente de Toluca, es feo. Tolucos.
2: A ver, aquí tengo Eulalio López, el Sotoluco. Nació en 1968 en Azcapotzalco.
1: Nada que ver.
2: Fatal, no tiene nada que ver. Estoy seguro que hay un torero tlaxcalteca, güey, porque en Apizaco hay mucho
1: ¿torero?
2: Toreo.
1: Sí.
2: Sigue hablando lo que averiguo.
1: Pero es que, a ver, ¿qué más da de dónde se llama Sotoluco, güey? ¿A quién le importa?
2: No, ¿qué otros toreros tlaxcaltecas hay famosos? Ninguno.
1: ¿Qué toreros famosos conoces ahorita? Yo no sé ni quiénes son los toreros de ahorita.
2: No, yo creo que el toreo ya debe de haber terminado. Eloy Cavazos era de raíces tlaxcaltecas.
1: ¡Cuídate, Eloyito! ¡Eloyito!
2: Sí. Así le gritaban en la Plaza de Toros, en la Plaza
1: de México. ¡Cuídate, Eloyito!
2: ¡Eloyito, cuídate, Eloyito!
1: Bueno, pero hay famosos, muy famosos. Yo voy a dejar al más famoso de todos. Al final es el primero en la lista, pero yo lo dejaría atrás. La guapísima actriz Bárbara Mori, la actriz de Rubí, pues todo el mundo piensa que es mexicana, pero no, en realidad es uruguaya.
2: Montevideo, Uruguay. Y fíjate que
1: Bárbara Mori atendió una pizzería. Atendió una pizzería.
2: Creo que en la Guadalupeín o por esa zona.
1: No era de su familia la pizzería, pero había que ir a la pizzería nomás a ver a Bárbara.
2: Yo me acuerdo haber ido a Bárbara y a su hermana.
1: Sí, sí, sí.
2: Yo me acuerdo haber ido ahí a los 20 años o así, o 21 años a la pizzería.
1: A pedir pizza.
2: Órale, qué buenas están estas pizzas.
1: Exacto.
2: Sí, estaban buenas las pizzas, además.
1: Sí.
2: Que trabajábamos allá a la vuelta, muy cerquita, entonces.
1: Y la gente iba por las pizzas, sí, huevo. pero bueno, ahora a ver, ahí te va esta. Échate ese trompo a la uña. Gran líder.
2: Gran
1: líder, ¿eh? Y lávense la boca.
2: El único líder que yo reconozco en este país.
1: La única autoridad que reconocemos en este programa es, sin duda, Marta de Baile. Exacto, es la única.
2: Martha de Baile, que tiene apellido francés, un inglés impecable porque creció en Nueva York, pero en realidad nació en Nicaragua.
1: Así es, ella nació en Nicaragua y vino a México a los 12 años. Pero Martha de Baile es una mujer mundana, es ciudadana.
2: Pero antes de venir
1: mundo
2: a México fue a Nueva York, ahí creció, por eso habla inglés así.
1: Y el mundo es, o sea, el mundo es su ostra. Ella en realidad.
2: El mundo es su juguete, ella hace con la juguete, vida y lo que quiere.
1: Por eso es gran líder.
2: Esto y va, pa.
1: Por eso es gran líder. Es gran. Oye, ¿no has visto sus últimos videos?
2: Que bien nos ha asesorado. Sí, sí que lo he visto.
1: Y sale bailando acá. Y muy bonita la ropa, Marta. Es justo lo que me estaba fijando. El otro día le mandé unos aplausos. Así te juro que estaba viendo la ropa, Marta. Te lo juro.
2: Aparte se metió a hacer ejercicio, ¿no? Y está así.
1: Yo no sé qué se metió a hacer, pero
2: funciona. Bien. Sí,
1: lo
2: sí,
1: que
2: sí.
1: Sea gran que líder. Esté haciendo funciona.
2: Está cañoncísima, Marta.
1: Negociotes por aquí, negociotes por allá, programas de radio, se codea con las estrellas. A nosotros nos apaga cigarros en la mano. Son unos pendejos. Gracias, Marta. Sí.
2: Sí, aparte un día te saluda, otro día te ignora por completo, además hace te bien. Ve feo. Otro día es como si fueras invisible.
1: Te ve feo. Pero lo agradeces. Ay, sí, incluso cuando
2: incluso eso,
1: feo,
2: eso, sí, que te mire para abajo.
1: Me vio feo, mira, me miró Marta de Valle.
2: Marta te mire para abajo.
1: Bueno, no, yo no traigo unos tacones, tacones
2: que trae. Sí. Parecen escaleras.
1: Sí, sí, sí.
2: Pero bueno,
1: Marta me gusta Valle, que me apague cigarros en la mano y me malmire.
2: Es nicaragüense.
1: Bueno,
2: el primer actor de las telenovelas que tiene una voz súper profunda, que sí. Ha hecho a grandes villanos y a galanes también.
1: Ah, César, incluso tú tienes voz de pito.
2: No, soy un imbécil. O sea, soy
1: César
2: un,
1: Évora.
2: Soy un así. Castrato, güey.
1: Sí, sí.
2: Soy
1: sí,
2: Farinelli. Sí.
1: César Évora debe de tener los testículos más grandes del mundo del espectáculo. Por el
2: porque
1: tono de voz.
2: Esa voz tan profunda.
1: No sé si César Évora carga sus testículos en una carretilla de albañil.
2: Creo que sí. A ver si tienes un audio de César Évora por ahí a la
1: se
2: mano.
1: Los cargan. Es más, tiene un asistente que le carga el saco escrotal de tanto que le debe de pesar con esa voz.
2: Él y el Rochón, yo creo que eran los que tenían las voces más profundas de México.
1: Yo pensé que los testículos más grandes.
2: Más, pues es lo mismo, ¿no? Enrique Rocha, ¿te acuerdas de él? También tenía una voz súper profunda. Pero creo que es Cole. Exacto, ese güey. Pero creo que César Évora se lo plancha, ¿eh?
1: ¡No me digas!
2: Ya no, porque ya no está con nosotros el Rochón. Pero César Évora, yo creo que tiene la voz más, de las más graves que he escuchado en mi vida.
1: A ver, tenemos a César.
2: Él y Martín Hernández, ¿te acuerdas que también?
1: Compresor me queda chico.
2: Necesito otro ecualizador porque este no me alcanza.
1: Este compresor me aprieta. Un compresor, para que ustedes lo sepan, quita los picos del sonido, o sea, las partes más altas de las frecuencias. Y Martín Hernández los rompía de lo tan rompía, profunda que tenía la cola. Digo, la voz.
2: Este micrófono.
1: Sí, tenía muy profunda la.
2: Acércate al micrófono.
1: Micrófono.
2: Bueno, con ustedes la profunda voz de
1: César. Eso no es funny. Sí es, Martín. Sí es funny. Aquí seguimos. Eso no es funny, güey.
2: Sí es funny, güey.
1: Sí es funny, de hecho.
2: Y nunca dejarla de mí. Ahí está, ya.
1: Madres.
4: Y no tiene sentido pensar en eso. Regina es la esposa de mi hermano.
1: No, ya me mojé, güey. No puedo más.
2: ¿Se te aflojó?
1: Estoy empapada.
2: ¿Oyeron eso? ¿No?
1: ¿Oyeron hasta dónde? A ver, un poquito más porque
2: el último pedazo, a ver.
1: Quiero dejar charco, a ver.
4: Yo estoy casado con Jocelyn.
1: Ay, cabrón.
4: Esta es mi realidad. Estoy casado con esta mujer que ha perdido el control. Que ha perdido la razón. A quien no le importa ni sus propios hijos.
1: ¿Por qué la cámara en las telenovelas nunca voltea a ver al pianista? Que ahí ha de estar en la
2: porque
1: sala
2: no
1: o en el cuarto.
2: El pianista, no está.
1: No,
2: como hay pianista.
1: Todo el tiempo, así. Volteas y hay un pianista ahí en algún lado. Eso lo quiero hacer algún día en alguna producción. Que voltees a ver al pianista. ¿Por qué nunca ven al pianista? Que ahí está tocando todo el tiempo.
2: Ana Brenda Contreras, que creíamos que era una actriz mexicana, no sé si les vaya a romper el corazón, pero no nació en México, nació en Estados Unidos, en Texas.
1: Y esto sí les va a dar algo.
2: No es mexicana. Espérame, falta, ¿sabes quién falta? Patti Cantú.
1: Patti Cantú no es mexicana, ¿eh?
2: Sí es mexicana, pero tengo entendido que nació en Texas.
1: Ah, Katy Pantú. Muy bien, le mandamos un saludo a Katy Pantú, que ya sabe que somos fans. Pequeña diosa de la música. Muy bien.
2: Pero oye, pero esto es lo correcto.
1: Esto sí es choqueante.
2: Nació en Houston, Texas.
1: Nació en Houston, ok. Bueno, esto sí les va a caer de sorpresa. Chabelo.
2: ¡No!
1: ¡Chabelo, güey!
5: No, cuate, no me digas eso, cuate.
6: El amigo de todos los niños, cuate. En realidad, Chabelo nació de la sopa primigenia, cuate.
2: Nació en Pangea. Sí. En Pangea
6: nació. Así es, cuando todo en un solo continente, cuate. Toda la tierra estaba unida. Y los dinosaurios eran de él.
1: Bueno, el asunto es que Chabelo no es de nacimiento mexicano.
2: Nació en Egipto, en las pirámides.
1: Durante las plagas de langosta.
2: En Mesopotamia.
1: No, no.
2: Al lado de Hammurabi.
1: Entre el Tigris y el Éufrates tampoco.
2: No, tampoco, no me digas. No.
1: Nació en Chicago, Estados Unidos. Sí, en Chicago, Illinois, en los Estados Unidos.
2: La última vez que lo vi en persona me lo encontré en la fila de las visas para Estados Unidos.
6: Pues a lo mejor perdió su nacionalidad, cuate. A lo mejor, ¿sabes qué? Mucha gente tuvo que renunciar a ella, cuate. Porque antes tenías que hacer eso por ley, pero ya no, cuate. Ahora ya puedes tener nacionalidad múltiple, doble por lo menos.
2: Creo que sí.
6: Digo, si es que los otros países te lo permiten. No, porque otros países tampoco lo permiten.
2: Depende,
6: cuate,
2: de cada país, efectivamente.
6: Así es, bueno, cuate. Y así voy a hacer el resto del programa. ¡Me dale madres!
2: Chabelo de veras nació en Estados Unidos. ¿Entonces por qué me lo encontré en la fila de las...
6: Por lo menos aquí dice, cuate. A mí no me eches la culpa, cuate. Es la pinche información que nos dio el cabrón este de Memo. ¿O sí?
2: No diga groserías, don Chabelo. ¿Cuándo?
6: ¡No, no, no!

0: ¡Te voy a volar el culo!
1: Sí. Sí, aquí dice que nació un 17 de febrero de 1935.
2: ¿En Chicago?
1: En Chicago, Illinois. Nació en Illinois. Damas y caballeros, pues, ¿qué más da donde la gente nazca, no? Los mexicanos nacemos donde se nos da la gana, lo decía Chabela Vargas. Y Chabela Vargas creo que era cubana, ¿no? ¿De dónde era?
2: Chabela Vargas, sí,
1: hablando
2: no era
1: de Chabelo
2: mexicana,
1: y Chabela.
2: No era mexicana Chabela Vargas. Bueno, Chabela Vargas era muchas cosas.
1: ¿Dónde nació Chabela Vargas?
2: Chabela Vargas también.
1: Nació en Costa Rica.
2: Era costarricense Chabela Vargas, ok. Bueno, pues ahí está, ahí tienen.
1: Bueno, damas y caballeros, que sueñen con Chabela Vargas. Y dinos nosotros, nuevo, ¿a dónde vamos? ¿Quiénes somos? ¿De dónde venimos? ¿Y por qué?
0: ¡A tu madre, Juanita! ¡A la mierda!
1: Oigan, acaba de salir una cosa bastante interesante que se llama el Diccionario de Mexicanismos Propios y Compartidos. Es una coedición de la Academia Mexicana de la Lengua, la AML, y la Editorial Planeta, en donde así, sin puritanismos, hablan del uso lingüístico de México y nos explican muchas cosas muy interesantes. Por ejemplo, que en el mundo hay 500 millones de hispanohablantes. Es uno de los idiomas más hablados del planeta.
2: ¿Y cuántos de esos son mexicanos?
1: 130.
2: Los mexicanos decimos cosas que el resto de los hispanoparlantes no entienden. Y me encanta, además, que así sea. Digo, también hay expresiones en otros países, pero los mexicanismos son vastísimos. Es riquísimo el idioma del mexicano. Y está lleno de palabras que en ningún otro lado se entienden o se usan de esa manera. Porque usamos las palabras de maneras muy extrañas aquí en México.
1: Y sí, y uno de los que participaron en esta edición del Diccionario de Mexicanismos es el escritor mexicano Gonzalo Celorio, director de la Asociación Mexicana de la Lengua. Y nos informa de cosas que realmente sorprenden, ¿no? Por ejemplo, términos que son propios de los mexicanos que a lo mejor mucha gente no lo sabe. Por ejemplo, hay un vocablo que es nacido aquí en México, ¿no? Que es la palabra parteaguas.
2: ¿Parteaguas?
1: Parteaguas no lo dicen en España, no lo dicen en Argentina, no lo decían.
2: ¿De verdad?
1: Es una palabra que se usa en México y en ninguna otra parte del mundo.
2: ¿Parteaguas en la historia?
1: Exactamente. Y es una palabra culta, ¿no? Es una majadería, ¿no?
2: No, no es una majadería. Pero me parece extraño que parteaguas no se utilice en todo el mundo de habla hispana. Eso sí no lo sabía yo, para que veas.
1: Sí, yo tampoco. Yo hubiera pensado que cualquiera lo entendería, ¿no? Un parteaguas es algo que marca un antes y un después.
2: Sí.
1: Así
2: sí.
1: De sencillo, y cualquiera pensaría que lo utilizan en otros países de habla hispana, pero no. Y hay otros ejemplos de mexicanismos cultos, como la palabra rubro.
2: ¿No existe rubro en el resto de...?
1: No. Estás haciendo una lista y bueno, ¿en qué rubro pongo esto? No sé cómo lo digan en otros países, pero solamente se utiliza aquí.
2: ¿En qué
1: aquí.
2: Categoría? ¿En qué sección? ¿Rubro? No me digas eso.
1: Rubro es un mexicanismo culto o la palabra vocero. Como el vocero de presidencia, el vocero de una marca, el güey que da la cara y habla en nombre de...
2: Spokesperson sería en inglés.
1: Así es.
2: El representante de, pero vocero es de origen mexicano, mira qué curioso.
1: Así es, también la palabra cooptar. Otra, que sorprendentemente exclusiva de México, conferencista.
2: ¿A poco?
1: Sí,
2: orador.
1: Dice Gonzalo
2: Celorio. Un orador es el que habla, ¿no? Pero conferencista, una persona que da una conferencia. No me digas que en España, si dices, soy un conferencista, no te entienden.
1: Igual no saben. Bueno, por ejemplo, en España, yo tenía un amigo cuando vivía en Londres, español, con el que hice una buena estadía, y cada vez que yo le decía, estaba yo platicando. ¿Platicando? ¿Qué es eso?
2: Conversando.
1: Charlar. Conversar. Sí, aquí, pero ellos no charlar. Dicen. Y te dicen, no. ¡Seas mamila!
2: O sea, si dices aquí, oye, vamos, estamos teniendo una charla, Eduardo y yo, pues no mames.
1: Pon tú, pero sí, no, estamos platicando, estábamos charlando, dicen ellos, no, o conversando, pero no dicen platicar, ese es un...
2: Que muchas veces el uso del español de España nos parece, ¿cómo te diré? Como
1: arcaico,
2: como,
1: antiguo, como, viejo.
2: Arcaico, antiguo, sí, raro, ¿no? Así que dices, ay, a poco. Pero bueno,
1: y hay otra más.
2: Luego también están las voces mexicanas exclusivas que no son palabras cultas. A ver, una más de las cultas, pero a mí las que me gustan son las
1: bienes mancomunados, que es cuando dos personas se casan y juntan todas sus propiedades, todo su patrimonio. Ajá. Eso se llama casarse por bienes mancomunados. También es algo que solamente se dice en México. Pero ya quieres llegar a las groserías, ¿verdad?
2: Sí, no son groserías, pero palabras, por ejemplo, como algunos mexicanismos que consigna este volumen, son, por ejemplo, agandallar. Agandallar no te lo entienden en ningún otro país. O sea, llegó y agandalló dos sillas en la mesa. Ajá. Agandallé toda la botana de la fiesta.
1: Y por lo tanto, gandalla.
2: Sí, gandalla.
1: No lo entienden en otros países. Okay, pero a nosotros
2: ese güey es un gandalla, pues no lo entienden en ningún otro país de habla hispana. Y aquí todos sabemos en México qué es un gandalla y qué es agandallar, ¿no?
1: Baquetón. Baquetón, referido a alguien que es flojo y que actúa con desfachatez. Tu compadre, el estaca, es bien baquetón. No hace nada de baquetón. Su vida. No, si trabaja baquetón. Estaca, no digan eso de él. Baquetón. No es ningún baquetón.
2: ¿Qué, cómo lo dirían en otros países? Pues no sé, perezoso, flojo.
1: Uh-huh. Aragán.
2: No sé, pero baquetón nada más aquí. Ahora, este me encanta. Chispoteársele algo a alguien. Es que se me chispoteó decirle que su novia lo engaña.
1: Aquí yo tengo
2: se
1: una
2: me
1: duda.
2: Chispoteó.
1: ¿Esto es un mexicanismo que ya existía o es algo que inventó el Chapulín Colorado, Roberto Gómez Bolaños, y ya se incorporó al lenguaje?
2: Que lo tomó Roberto Gómez Bolaños, porque es una palabra muy curiosa, chispotear, que no es lo mismo que chisparse, que también es un mexicanismo. Es que se me chispó el birlo. Yo creo que si dices eso en España, te dicen, ¿qué? ¿Perdón?
1: ¿Qué le pasó?
2: Ya me voy a chispar.
1: ¡Ay, me chispé antes de tiempo!
2: ¡Chíspate, negro! Eso no te lo entiende en ningún otro lado. Se me chispoteó. Eso es cuando
1: Te chorrean los frenos.
2: Cuando se te chorrean los frenos antes de tiempo, dices como el chavo, ay, perdón, nunca me había pasado este.
3: Se me chispoteó.
1: Así le habrá dicho a doña Florinda cuando le sucedía.
2: Ay, se me chispoteó. Pues me imagino.
1: Luego, nosotros usamos el verbo fregar, por ejemplo.
2: Ajá.
1: Oye, no estés fregando. En España, ajá, fregar quiere decir lavar.
2: Lavar
1: estás fregando, fregando el piso.
2: Fregando el piso.
1: Exactamente.
2: Fregando la loza, estás lavando los trastes.
1: Ajá.
2: Pero bueno, fregar, y aquí fregar es otra cosa.
1: De ahí se va al adjetivo fregón. Uh-huh. No manches, qué vestido tan fregón te pusiste, estaca.
2: Fregón es bonito, es bueno, es un superlativo, fregón. Ahora, de la fregada. Cuando algo está de la fregada, ¿no? Y cuando algo es una fregadera, pues ya estamos hablando de acepciones muy amplias para una palabra que parecería no tener tanta utilidad, sin embargo, es muy elástica. Se puede usar para muchas cosas.
1: Zumbarse, que tiene dos definiciones. Ingerir un alimento, sí. Por ejemplo, ayer me zumbé 8 tacos de un jalón o poseer sexualmente a alguien. Ayer me zumbé a tu mamá.
2: Eso es feo, o sea, sí, zumbarse.
1: Zumbarse es sinónimo de haber tenido cópula con.
2: Y luego tenemos la hueva. Es muy bonita la hueva en México, porque la hueva, en realidad, pues son los huevecillos. La hueva del esturión, por ejemplo, es el caviar. La hueva del salmón es la que ven ustedes en sus pedacitos de sushi de ícula. Es hueva de salmón. Pero la hueva aquí en México lo hemos convertido en un concepto amplísimo y delicioso, que es la flojera, el descanso, la hueva.
1: El relax.
2: Ahora, también puede ser una flojera extrema. Cuando algo te parece aburridísimo, te da hueva. Tengo hueva.
1: Y luego también, ¿cómo lo utilizamos verbalmente? Echarla. ¿Por qué la echas? ¿A dónde la echas? ¿De dónde la sacas? ¿Dónde? Tirar la hueva, echar la hueva,
2: sí,
1: es una cosa que tampoco te entendería.
2: Ahora,
1: en
2: también,
1: ningún otro país de habla hispana.
2: Cuando algo te molesta, ¡ay, ya, qué hueva! También, esa es la otra, ¿no? O sea, ya hueva, ¿no? Cuando ya quieres que alguien se calle, hueva, ¿no? Ya cállate.
1: Y luego en México tenemos un sinónimo de regurgitar extrañísimo, guacarear.
2: La guácara.
1: No sé de dónde venga, pero sospecho que es una onomatopeya. Es decir, retoma de su sonido natural, como se oye.
2: Guácara.
1: Guácareo, ¿no?
2: Guácara. Y luego tenemos guácala, que es la expresión de disgusto ante algo asqueroso. Es guácala.
1: Guácala,
2: magistralmente conjugada por el Rudo Rivera, que en paz descanse. ¡Guácala de pollo! Porque hace el sonido de la guácara. La convierte en guácala de pollo, que además de todo no tiene ningún sentido, porque guácala es una expresión de disgusto, no es una cosa. Ahora, guacarear y echar las guácaras, que después se pueden convertir en las búlgaras, o cantar Oaxaca, que ya es llevar al extremo
1: ya no
2: el asunto de la guácara. Pero estaba cantando Oaxaca y todo el mundo entiende.
1: Sí, no, voy a cantar Oaxaca, perdón. Qué asco, qué asco. Yo como caía, estuvo terrible ese.
2: A ver, a ver, otra vez. Quita todo,
1: no,
2: y pones
1: no gente comiendo, van a guacarear.
2: Por eso, haz lo nuevo.
1: Dios. Se oye repugnante eso.
2: Asqueroso.
1: Aparte, nuestras neuronas espejo reaccionan ante ello y sientes las arcadas.
2: Sí, sientes el reflejo nauseoso. Qué horror.
1: ¿Por qué? ¿Por qué se contagia la guácara como los bostezos? No lo sé, pero hay una teoría de que los bostezos se contagian porque cuando éramos una tribu y era ya hora de dormir, alguien bostezaba y entonces ese relajamiento iba pasando a todos para que todos, ajá, se durmieran a la misma hora y despertaran a la misma hora. Eso lo entiendo, okay, ¿no? Tiene algún sentido, porque sí, también,
2: la guácara,
1: también bostezan otros animales que tienden a andar en grupo, como los perros, uh-huh, y los lobos, pero también los gatos que andan solos también bostezan. Entonces, quién sabe por qué. Pero la guácara,
2: es que el bostezo tiene que ver con respirar más profundo y meter más oxígeno a la sangre, y eso de alguna manera también te relaja.
1: Te relaja, pero además se contagia en animales sociales. Pero la guácara también se contagia. Y sí, yo pienso que tiene que ver con haber comido todos el mismo mamut, que a lo mejor tenía por ahí una bacteria que nos está haciendo daño. Ajá. Entonces, cuando ves a alguien guacarear, te hace guacarear a ti para que también saques ese alimento que te podría estar haciendo daño. Esa es mi teoría, ¿no?, de por qué se contagia la guácara.
2: ¿No has visto la película del triángulo de la infidelidad? ¿O no es que el triángulo de la infidelidad? Digo, de la infidelidad, de la infelicidad.
1: Ok.
2: Hay una escena donde de pronto se arma una guácara y o sea, todo el mundo se guacarea y se zurra a la vez, en una escena increíblemente divertida, y está todo el mundo ahí en un charco de porquería, mientras se hunde un barco. Es una cosa preciosa, realmente notable y bonita, gran escena.
1: Bueno, ya para cerrar esta sección,
2: que más disfruté.
1: Otro mexicanismo es la palabra madrinola.
2: La madrinola, ¿qué es esta madrinola?
1: Una cosa insignificante y pequeña.
2: O algo que no sabes para qué sirve. ¿Para qué sirve esta madrinola?
1: O madrola, ¿no?
2: Picas el botón y explota algo.
1: ¡Ah!
2: Y esta madrinola. ¡No, eso no!
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2: Hola, muñeca. Hola, muñeca, ¿cómo estás? Es un dicho que yo creo que sí se puede aplicar, se le puede decir a alguien así en el lugar y en el momento correctos, pero hola, muñeca, de alguna manera le dice a la mujer que es un juguete, le dice a la mujer que es un
3: objeto. Está muy bonita, que es tan bella como una muñeca.
2: Bueno,
3: pues, pero si te quieres poner mamila, pues sí, puede ser, ¿no? Pero la realidad es eso, ¿no?
2: Bueno, que no, la realidad es más extraña de lo que tú crees, y la realidad es más extraña que la ficción, queridos radioescuchas. Ahí les va este artículo que me sorprendió bastante. Bueno, no me sorprendió tanto porque ya lo había yo visto y ahorita les digo por qué. Habla acerca de una trabajadora sexual que se especializa en una cosa que se llama dollification. O sea, la muñequización.
3: Dollification, de doll, de muñeca.
2: Sí, de muñeca en inglés. Y bueno, pues de lo que se trata, la especialidad de esta trabajadora sexual, esta escort, es que ella a sus clientes les ofrece un servicio bastante peculiar. Ella puede servir de dos sopas, o convertir a los clientes o clientas, porque además atiende a hombres y mujeres, en muñecos o muñecas, o sea, vestirlos de muñeco, posarlos.
3: ¿Cómo? O sea, yo voy con esta sexoservidora, le digo, mucho gusto, quiero que me disfraces a mí de muñeca.
2: De muñeco o de muñeca, como tú quieras. Y entonces te
3: pones. Ya si me voy a ir, me voy hasta el fondo, ¿no? Que me vista de Barbie, peluca, rubia. Vestidito, sí. Tacones rosas.
2: No, mini vestidito y mini falda.
3: Mini vestidito,
2: y
3: sí.
2: Y entonces ya eres muñeca, ¿no? Pero evidentemente las muñecas pues no se mueven y no hablan y no hacen nada. Las muñecas son objetos inanimados, básicamente. Nosotros de alguna manera las imbuimos con vida a la hora de jugar con las muñecas. Entonces lo que hace la trabajadora sexual es que juega contigo, que ya eres la muñeca Edward Barbie, y entonces a lo mejor te hace que te tomes una tacita de té y ella empieza a jugar contigo.
3: A las muñecas, conmigo.
2: A las muñecas, pero ella, mientras está jugando contigo, pues se desnuda y abusa de ti. Bueno, no abusa, pero te utiliza como su muñeca o muñeco sexual. Y tú estás muñequizado, entonces tú no te puedes mover, ni puedes decir nada, ni puedes opinar.
3: Ella está jugando, me quiero mover, si quiero realmente lo que quiero es ser una muñeca lesbiana con ella.
2: No, pero entonces, pero tú no te puedes mover. Sí puedes ser una muñeca lesbiana si quieres, pero tú te tienes que quedar. Tú eres una muñeca y no, ¿ok?
3: O no.
2: Y ni su juguete sexual. Pero tú no puedes moverte, ni opinar, ni hablar, ni nada.
3: Pues mira, en mi humilde opinión, pues que cada quien haga
2: sin duda
3: puerta cerrada lo que se le dé la gana, porque no hay ninguna víctima en esto, no hay ningún daño. No. Lo único que hay es adultos echando relajo, jugando.
2: Y, a las muñecas.
3: Es muy divertido jugar.
2: Ahora fíjate, el anverso del ejercicio.
3: Pensé que ibas a decir el lamber.
2: El lamber también es bonito. El lamber. No, la otra cara de la moneda, vamos a decirle así, es que ella es tu muñeca. Entonces ella es una muñeca y tú la puedes posar y ponerla como tú quieras y hacer con ella lo que tú quieras y ella se comporta como tu muñeca. Y yo ya había visto esto alguna vez por ahí, ¿porno? En mis pesquisas de cine para adultos, me encontré con una actriz que se especializa en este tipo de videos. Y ella se convierte en muñeca y dice que le echan un spray y se paraliza y entonces se convierte en muñeca, pero el actor hace unos horrores con ella mientras está hecha muñeca, ¿no?
3: Como si fuera una muñeca sexual de plástico, la pone en distintas posiciones.
2: Sí. Todo lo que él quiere hacer se lo hace a la muñeca entrecomillada de la que estoy hablando. Y luego tiene otros en donde tiene un control remoto y entonces la apagas y la prendes. Y entonces cuando está, y dice, ay, ¿qué está pasando? Y le da con el control remoto y ya se va quién sabe a dónde mentalmente. Y entonces este güey sigue haciendo lo que está haciendo y de pronto la descongela. Ay, ¿qué? ¿Por qué me estás haciendo esto? Y la vuelve. Es un juego, evidentemente. Tiene un componente un poco extraño, la verdad. Tiene un componente como de ir contra la voluntad de una persona. Claro, es un video de actores. Tiene esta cuestión de cosificar y de utilizar, pero finalmente...
3: No, pero si tú lo haces con tu pareja, así, con toda tranquilidad, no hay ningún problema, ¿no?
2: Ahora, fíjate, ahí te va lo divertido. Dice regresando a la trabajadora, a la Escort, esta, dice que algunos de sus clientes le pintan botones. Y entonces, que si picas este botón, se pone en cuatro. Y si picas este botón, asume no sé cuál posición. Entonces le pones botones de control y depende del botón que piques, hace lo que tú quieres, ¿no? O llora, llora y mueve sus nalgas. Y solo se contenta bajando la mano. Y así. Entonces,
3: Eso es lo de cuando
2: es un juego perverso, sí, si ustedes lo quieren ver así, pero también divertido, o sea, suena entretenido, ¿no?
3: Bueno, sí, pues no, pero no tiene nada de malo porque no hay víctimas. Si las dos personas están haciéndolo de manera consensuada y están contentos y demás, pues yo no tendría inconveniente en que me disfrazaran de muñeca, nada más que siento que sería yo la muñeca fea.
2: Bueno, sería, pero igual
3: sería
2: te pueden hacer
3: una muñeca horrible en Arizona.
2: Puedes pillar que te maquillen bien. O sea, igual y con un poquito de maquillaje y peluca, igual y mejoras. No,
3: no,
2: o
3: pero
2: sea,
3: una de esas. Muchísimo, muchísimo. Un antifaz, hombre, de maquillaje.
2: Una mano de pintura de... como suficiente para un departamento, güey, que no se vea nada.
3: Exacto, es como ese chiste de amor, ¿estoy bien maquillada? No, todo es horrible, es horrible.
2: Terrible, güey.
3: Fruto de algún top ten de aquí de la corneta.
2: Pero pues ya ven, la gente
3: mira, cosas extrañas. Mira, qué bonito. Mi canción. ¿Qué? Esta sería yo.
2: Ah, la muñeca fea. Muñequita,
4: le dijo el ratón, ya no llores, tontita, no tienes razón.
3: Sí tengo, soy fea. Muy
4: tus
3: fea.
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3: Es tristísimo.
2: Ah, pobre muñeca fea, esta canción es terrible.
4: Nosotros no somos así.
2: Son los ratones y los insectos, ¿va? Eso, los están ahí arrumbados.
3: Nada más.
2: Fíjate, el espíritu animista que tiene esto, las cosas tienen voluntad y las cosas
3: muñeca.
2: Tienen una opinión.
3: Te
2: no, pero es
3: la
2: que
3: escoba
2: el
3: recogedor. Bueno, por lo menos tiene un amigo recogedor.
2: Y él, la muñeca.
3: Es una ventaja para la muñeca.
2: Y él, la muñeca.
3: Es una ventaja para la muñeca.
2: Pero a mí esto de niño me llamaba muchísimo la atención.

0: arrumbado o en la covacha, pues. La abandonaron.
1: Nosotros no somos así. Te quieren la escoba, el recogedor.
0: Voy a llorar, güey.
2: A ver quién más la quiere.
0: Estoy llorando, güey. Qué feo. Y el sacudidor también la quiere. La araña.

0: No, o sea, era un criminal, Francisco Gabilondo Soler, güey.
1: Güey, lloré un poquito, güey. Sí, lloré tantito.
0: Yo también.
1: Qué feo, güey. Qué feo, güey. Sí, me sacó una lágrima, cabrón.
0: A mí también, güey. Soy un... O ya nos estamos haciendo viejos, güey. ¿Qué está pasando? Ya, güey. Oigo a Cricri, se me salió una lagrimita.
1: Empezamos pensando, con sexo y ahora esto.
0: Pensando en la pobre muñeca fea, sola por los rincones.
1: Me hizo llorar, güey, tantito. Ah, estoy muy sensible estos días.
0: Ay, somos unos viejos lesbianos. Estás en esos días difíciles.
1: Viejos BM y lesbianos, güey. A mí se me hizo llorar un poco. Bueno,
0: necesitamos irnos a otra cosa nuevo para recuperarnos de este bajón emocional.
1: Que voy a ir a
0: tan
1: ver
0: divertido que estaba vestirnos de muñecas y jugar a las lesbianas.
1: Sí, sí, sí. Pero ahora nos hizo llorar.
0: O sea, pero no juntos, ¿eh? No se vayan a confundir. ¿Esto qué es?
2: Muñequita,
0: esta se la canto yo a mi mano derecha.
1: Más cri-cri. La verdad me gustó. Muñequita, se la canta a tu mano derecha.
0: Así
1: muñequita.
0: Es.
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1: Ok, qué cochinada de canción. ¿Quién canta nuevo?
3: Enrique Guzmán.
1: Enrique Guzmán. Qué basura de canción. Gracias, Enrique. Adiós.
0: Por algo estaba olvidada esa rola, pero quién sabe por qué de nuevo la resucitó en este momento, la hablando revivió de cosas, de muñecas. Bueno, pero está acá. También yo te quiero y te quiero feliz. Así que sonríe.
1: Sí, tengo que sonreír y no llorar oyendo a Cri Cri.
0: Y vamos ahora al top ten de la corneta, que se llama Malos Momentos.
1: Para proponer matrimonio. Malos momentos para proponer matrimonio. Es un momento difícil, proponer matrimonio. No difícil, pero hay que pensarlo bien. El cómo, el dónde, en qué circunstancias. Si lo vas a hacer romántico o no. ¿Cómo lo vas a lograr?
0: Abre tu cajita feliz, ándale, abre. ¡Tarán! ¿Te quieres casar conmigo?
1: Híjole, no sé.
0: Puede ser, pues, o sea, si hay una situación excepcional donde sea.
1: Fíjate que
0: fan.
1: De yo le eché ganitas a la...
0: Podría ser.
1: El día que le pedí su mano a mi esposa, me tomé mi tiempo, lo planeé bien.
0: Nunca me
1: y entonces le hablé a un amigo.
0: Ah, ya me acuerdo.
1: Ah, no sabía. Ya, sí, ya es muy bonito. Vale, es muy divertido porque hablé con un amigo de mi esposa y le dije, oye, necesito que me saquen unos, porque mi esposa hace imagen, es radióloga, y necesito un favor. Necesito que me digas de qué me puedo enfermar que se necesite una placa de tórax. Entonces me dio una serie de síntomas, me dijo, tú di estas cosas, di que te duele así y asado un par de semanas. Y a la tercera semana, seguramente, pues te van a recomendar que te hagas una placa de tórax. Entonces fui y le dije a mi esposa, que es médico, entonces mi esposa, es que me duele así, me duele acá, vivíamos juntos, ¿no? Y empecé a fingir todos los síntomas. Y entonces me dijo, no, pues yo creo que te voy a sacar una placa de tórax a ver qué es lo que está pasando, ¿no? Y entonces, llegando ahí junto a la máquina de rayos X, que ya no es técnico, pero bueno, estaba el técnico, le dije, acompáñame tantito, ¿no? En lo que me hacen la placa, y pusimos detrás de la máquina una hielera con una botellita de champaña. Yo me pegué el anillo a la espalda y entonces me sacó la placa y se veía un anillo ahí cerca de los pulmones. Y lo que primero que pensó es, este güey, ¿cómo? ¿A quién le estuvo lamiendo la mano que se tragó un anillo y lo tiene ahí metido? ¿Cómo llegó ese anillo ahí? Fue lo primero que pensó. No entendía. Y luego le dije, no, que si te casas conmigo. O sea, estuvo bien, pero hubo que fingir todos unos síntomas y demás para hacerla de jamón, para que tuviera algo de diversión la pedida. Estuvo bien. Creo que lo hice bien.
0: La verdad, sí. Una de las pedidas más originales que se me ocurre, mi estimado Stacker. Felicito. Ya ven, es un romántico. En el fondo tiene corazón.
1: Estuvo divertido. Estuvo divertido, la verdad. A mí sí me gustó. Pero me encantó la reacción. Esa de, ¿a quién le estuvo lamiendo la mano que tiene un anillo en la panza, güey? ¡Qué horror!
0: ¡No! Es para ti. Muy bien. Bueno, pues entonces, ese fue un buen momento.
1: Sí.
0: Fíjate, en la sala de rayos X. ¿A quién se le ocurriría una pedida en la sala de rayos X?
1: Bueno, pues es que, además de todo,

0: como ella no es técnico, o sea, ella no saca las fotos, pues vamos a ponerlo de esa manera, la tuve que convencer de entrar conmigo. Entonces ahí estaba con su peto de plomo y detrás de la pared. O sea, hubo que hacer todo el relajito, ¿no? Pero bueno.
1: Qué bello momento, mi estimado Azteca. Bueno, vámonos entonces al top 10 malos momentos para proponer matrimonio. Esta es la número 10. Malos momentos para proponer matrimonio.
0: Oye, entonces, guapa, ¿tu papá no te desheredó?
1: No, finalmente no.
0: ¿Te quieres casar conmigo?
1: Sí, pero por bienes separados, ¿eh?
0: ¿Qué? Perdón, creo que me habla mi mamá. Bye, adiós. Qué asco, ¿no?
1: El braguetazo.
0: Sí, hay gente así, güey. Pero es que sí hay gente así. Es
1: claro que hay gente así.
0: Qué horror. Recuerden, separación de bienes. Háganlo por su bien. Es lo más sano. Yo, aunque no pienso jamás separarme de mi esposa, lo hicimos por bienes separados. Y está bien. Igualmente. Así debe de ser. Sí, es muy bonito.
1: Pues yo pienso que es lo correcto. Pero bueno, vamos a la que sigue, que es la número 9. Malos momentos para proponer matrimonio. María, ¿te quieres casar conmigo?
0: Ay, perdón,
1: Sandra.
0: ¿María?
1: ¿Eh? No, Gaby, perdón. ¿Qué? ¡Ay, Helmans, perdón, la volví a cagar!
0: ¡Estúpido!
1: Equivocarte de nombre en la pedida sí sería no, supremo.
0: No. Bueno, entonces di guapa o corazón. Así no te equivocas.
1: Sí, eso se lo aprendí a un cuate en otra época. Sí, todas eran corazones, todas eran guapas.
0: Y ya, guapa y corazón, flaca, como quieras, pero por nombre no. Ok, la que sigue es la número
2: 8.
0: Número 8. Malos momentos para proponer el matrimonio. Voy a tener un hijo y es tuyo. Te tienes que casar conmigo.
1: Es imposible que sea mío.
0: Con esa voz, cualquiera pensaría que eres estéril, pero ¿me vas a salir con eso, estúpido?
1: No, imbécil, es imposible que yo sea papá porque yo soy mujer. ¿Tú
0: y
1: no?
0: ¿Pues qué? ¿Cómo que no soy mujer? Yo me identifico. Ok, no, está bien ya.
1: Es que también, pinche memes que nos pone esto en la lista. Esto funciona leído, pero hablado es muy difícil porque no sabía yo si hacer voz de hombre o de mujer.
0: Exacto.
1: Y me firmó una neutralidad que no funcionó, definitivamente.
0: Creo que vamos a tener que descontarle el día por este chiste.
1: La que sigue es la número
2: 7.
0: Malos momentos para proponer matrimonio.
1: A ver, sube la música, estamos en un privado, ¿no?
0: Acá. En un privado, acá en un table. Acá.
1: Ay, perdóname, está quita precioso, ya se te acabó tu tiempo, se acabó la canción.
0: Aquí tienes otros 500 pesos y te quieres casar conmigo. ¡Claro que no, imbécil! ¡Gano muchísimo más que tú! ¡Aquí en el tubo!
1: ¡En el tuburio!
0: El tuburio. Te vi en un
1: o
0: tuburio.
1: O el pelódromo.
0: Okay,
1: ya no están tan en boga, ¿no? Los pelódromos y tuburios.
0: Es que ya no son legales en la Ciudad de México, entonces creo que los que existen son clandestinos. Pero hace muchos años.
1: Como
0: muchos.
1: 10, yo creo, o así.
0: Fíjate que en el súper que me queda muy cerca de la casa, hay un club de estos junto al súper. Y está abierto hacia las 5 de la tarde, vas a hacer el súper un sábado, y está abierto como desde las 2 de la tarde.
1: ¿Y qué tal está?
0: Nunca he hecho la trastada de ahorita vengo, voy al súper y meterme ahí 2 horas, echarme una cerveza.
1: Para eso me gustaba.
0: Pero lo voy a hacer algún día.
1: La narración completa.
0: Lo voy a hacer algún día, porque ahí está, sales del supermercado y está el club ese, el Tutti Club.
1: Me encanta. Vamos a la que sigue, la número
2: 6.
1: Malos momentos número para 6. Proponer matrimonio. Ay, ya se puso tieso. ¿Te quieres casar conmigo?
0: ¡Que se está muriendo mi esposo, imbécil! ¡No es momento! Ok.
1: ¡Ay, ya se puso tieso! ¿Te quieres casar conmigo? También podría ser.
0: ¿Ahora que enviudé? Ok.
1: ¿Te gusta tiesesón?
0: Es bonita canción. ¿Te gusta tiesesón? ¿No es por tiesesón?
1: O sea, sí, pero más o menos.
0: Pero no mucho, tiesesón.
1: La que sigue es la número
2: 5.
0: Número 5. Malos momentos para proponer matrimonio.
1: Listo, son 1500 por el tanque lleno.
0: Pero me encantó el servicio. ¿Te quieres casar conmigo?
1: Güey, léelos.
0: Lo estoy leyendo. ¿Te quieres casar conmigo, güey, de la bomba de gasolina?
1: ¿Que me acaba de llenar el tanque?
0: Que me acaba de llenar el tanque como nadie. Ok, la que sigue es la número
2: 4.
1: Malos momentos para proponer matrimonio. en una cena con la familia de su esposo.
0: Ok. Pues si has bebido lo suficiente, en una de esas funciona.
1: Híjole.
0: Ahí con el esposo enfrente, te casas con
1: la
0: conmigo,
1: familia del esposo.
0: ¿Y qué haces? Que el esposo te dice: sí,
1: vas.
0: No, no, yo no tengo ningún inconveniente. Es más, más un brindis por los novios. ¡Que vivan los novios!
1: Algunas cosas sí habrán pasado, pero bueno, vamos ahora a la número
2: 3.
0: Número 3, malos momentos para pedir matrimonio. Cuando el avión pasa por la zona de turbulencia. ¡Ah, nos vamos a morir todos! ¿Te quieres casar conmigo? ¡Uf! Ya no nos vamos a morir todos.
1: Adiós.
0: Es que... ¡No se casen conmigo! ¡Qué feo!
1: Ahora la número
2: 2.
1: Malos momentos para proponer matrimonio.
3: Está quita precioso. Contigo entendí perfectamente que la belleza es interna. ¿Te casas conmigo?
0: Venga tu madre. Qué feo. Entendí perfecto. O sea, eres feo o fea, pero ¿te casas conmigo?
1: Yo creo que no hay mayor cumplido que ese, en realidad.
0: Sí, hombre, pero ¿por qué es necesario,
1: subrayar?
0: Subrayar que una persona es poco atractiva para decirle que a pesar de lo pinche... Me gusta. Eso está mal.
1: Está mal. Pero la que sigue está aún peor. La número
2: 1.
1: Número 1. Para proponer matrimonio, estamos en el proctólogo.
4: Mire, señor, ya que estamos en el tema de los anillos, ¿se quiere casar conmigo? Soy médico, gano muy bien. Esto de la proctología deja.
0: Uy, ¿qué es esto? Es un ramo de rosas para ti.
5: ¿Cuál chiquito? Está bien grandote.
0: Ah, lo perdí en la última consulta. Qué bueno, nada más lo voy a lavar y me lo pongo.
1: Bueno, pues muchísimas gracias a todas las personas que enviaron sus propuestas al Top Ten de hoy. Gracias a quienes soportaron esta emisión de Corneta. ¿Qué tal estás soportando tú, güey? ¿La queso?
0: Mira, la verdad, ya te dije, en serio. Yo creo que ya hicimos lo que teníamos que hacer. Lo demás me vale 3 kilos de pepino, güey.
1: O sea que sí soporto.
0: No solamente lo soporto. Me valen más, o sea, de veras, en serio.
1: Bueno, muchas gracias, ya nos vamos, nos vemos en la noche en Imagen Televisión, entramos con ¿Qué Importa? Y si quieren más corneta, está la corneta extendida en Amazon Music.
0: Gracias por tenernos en número 1, por cierto.
1: Sí, muchísimas gracias. Gracias por su presencia en este espacio. Y nosotros nos tenemos que ir porque alguien más tiene...
0: ¿Sabes
1: que
0: qué? Estar, ¿no? Lo voy a hacer yo. Lo voy a hacer yo antes de que lo haga alguien más.
1: Ya acordamos que no...
0: Sí, esta corneta está cancelada. ¡Adiós! En este instante se va la meme en la corneta.
1: ¿Y este es el cierre?
0: No, este.
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0: 1361. Estamos en redes como W Radio Oaxaca y EncuentroRadioTV.com. Noticiario Encuentro, informando y formando opinión. Muchísimo gusto poder saludarles, auditorio de Encuentro. Nos están dando las 3 de la tarde en este 6 de agosto, muy caluroso 6 de agosto. Siguen siendo muy calurosos estos días y así nos la vamos a llevar la mayor parte de este mes. De una vez le estoy avisando, ¿no? Aunque agosto forma parte de la temporada de lluvias, pues los registros más recientes muestran un cambio en el comportamiento del clima, ya que en distintas entidades ya disminuyeron las precipitaciones y el calor se está intensificando. Ya les tendremos más datos sobre esto. Aprovecharemos para darles a conocer, por cierto, las condiciones del clima para las próximas horas. Digo, en Oaxaca ha estado lloviendo algo, no de manera pues generalizada en toda la entidad, no todos los días, pero bueno, ojalá que vaya teniéndose pues los equilibrios necesarios para poder, entre que la lluvia, que por supuesto que es necesaria, y los calorcitos que están haciendo ahora en la entidad. Las 3:03, Lino Martínez en esta tarde nos presenta algunas notas que les llevaremos a detalle de aquí hasta las 16:00. Gracias porque siguen con nosotros. Vamos de inmediato contigo, Lino. Muy buena tarde.
1: Francisco, ¿qué tal? Excelente tarde de jueves, 6 de agosto de este 2026. Les presento el avance informativo en esta segunda emisión de los Noticiarios Encuentro. Son las noticias de última hora que marcaron la jornada para este jueves. En el panorama nacional, la Fiscalía General de la República aseguró que existen nuevos testimonios que apuntan a un presunto encubrimiento de evidencias relacionadas con la desaparición de los 43 normalistas de Ayotzinapa, que ocurrió en septiembre del 2014. De acuerdo con la titular de la FGR, las investigaciones indican que las grabaciones captadas por cámaras de vigilancia ubicadas en las inmediaciones del Palacio de Justicia de Iguala sí existían, pese a que durante las primeras indagatorias se afirmó que el material no estaba disponible por supuestas fallas técnicas. Estas declaraciones forman parte de la investigación que derivó en la detención del exgobernador de Guerrero, Ángel Aguirre, acusado de delitos relacionados con la administración de justicia y desaparición forzada de personas. México registró durante el 2025 un promedio de 263 accidentes de motocicleta al día. Esto de acuerdo con datos del Instituto Nacional de Estadística y Geografía, lo que representa un incremento del 11.4% respecto al 2024, cuando se contabilizaron 86.124 siniestros. Las redes sociales se han convertido en un nuevo canal para la compra y venta ilegal de armas de fuego en Oaxaca. Autoridades detectaron que plataformas como Facebook, Telegram y grupos de WhatsApp son utilizadas para ofrecer armamento sin controles efectivos. La organización Antorcha Campesina denunció que, en lugar de atender sus demandas sociales, el gobierno estatal ha optado por la persecución y la presunta fabricación de delitos contra integrantes y dirigentes de esta agrupación. Ante esta situación, solicitaron la intervención de la Secretaría de Gobernación Federal para revisar los casos que consideran parte de una estrategia de hostigamiento político. Un grupo de personas integrantes de la Asamblea Comunitaria del Poder Popular protestaron este día en las instalaciones del Palacio de Gobierno en demanda del otorgamiento de una audiencia con el gobernador Salomón Jara Cruz. En la puerta principal de la sede del Poder Ejecutivo Estatal, las inconformes, principalmente mujeres, indicaron que la mesa de trabajo fue solicitada desde el pasado 16 de julio. sería parte de la información que le tendremos a detalle en esta segunda emisión del noticiario Encuentro. Estamos presentes en redes sociales, nos puede seguir a través de Facebook, TikTok, Twitter X e Instagram como Encuentro W Radio Oaxaca, en la web mundial en www.encuentroradiotv.com. Atendemos su denuncia ciudadana al 951-308-1361. Con muchísimo gusto les estamos dando seguimiento. Francisco, continuamos con más información en esta tarde de Encuentro.
0: Muchas gracias, Lilu. Gracias. Vamos de inmediato a los detalles. Estamos en el 951-308-1361, ya lo escuchó, y espero que pues tenga usted también el ánimo de traer su voz, su comentario, su opinión a este nuestro encuentro por la tarde. Saludos a nuestro auditorio en la ciudad de Puerto de Salina Cruz, los 40, es emisora de Grupo Encuentro, y en la señal 97.1 de FM. La Secretaría de la Defensa Nacional informó que desplegó un total de 1,557 elementos en Michoacán con el objetivo de reforzar la seguridad en el estado y en el marco de la Estrategia Nacional de Seguridad Pública. Esta medida ocurre un día después de que Estados Unidos anunció la suspensión de actividades en la entidad. Por medio de un comunicado, la defensa a cargo de Ricardo Trevilla Trejo detalló que los más de 1,000 efectivos destacan 657 de la Guardia Nacional y 900 del Ejército Mexicano, quienes iniciaron el despliegue vía terrestre y desde distintos puntos de la República con destino a la entidad que gobierna Alfredo Ramírez Bedoya. Detalló que el personal militar se incorporará a las labores de la 21 Zona Militar en coordinación con autoridades de los tres órdenes de gobierno en esa entidad, con la finalidad de reforzar la seguridad en las zonas productoras de aguacate, centros de empaque, vías de comunicación, acompañamiento y vigilancia a puntos de inspección del Servicio Nacional de Sanidad, Inocuidad y Calidad Agroalimentaria, además de que busca inhibir el delito de extorsión en contra de los productores de aguacate. Entre las actividades que realizará el personal se encuentran patrullajes, reconocimientos terrestres y medidas disuasivas en áreas conurbadas de los municipios de Apatzingán, Aguililla, Buenavista, Cotija, Los Reyes, Peribán, Tinguindín, Tocumbo y Zamora. Se busca además que los elementos actúen con estricto apego al marco jurídico vigente y a la Ley Nacional sobre el Uso de la Fuerza, así como con respeto a los derechos humanos. En el comunicado, la defensa sostuvo que continuará contribuyendo de manera determinante a la desarticulación de las organizaciones delictivas. La medida ocurre un día después de que el gobierno de Estados Unidos anunció la suspensión de actividades en Michoacán por amenaza contra su personal, una decisión que impacta en las exportaciones de aguacate mexicano al país vecino. La Fiscalía General de la República aseguró que existen nuevos testimonios que apuntan a un presunto encubrimiento de evidencias relacionadas con la desaparición de los 43 normalistas de Ayotzinapa, ocurrida en septiembre de 2014. De acuerdo con la titular de la Fiscalía General de la República, Ernestina Godoy, las investigaciones indican que las grabaciones captadas por cámaras de vigilancia ubicadas en las inmediaciones del Palacio de Justicia de Iguala sí existían, pese a que durante las primeras indagatorias se afirmó que el material no estaba disponible por supuestas fallas técnicas. Según la dependencia, un testigo declaró que los videos fueron retirados y entregados a altos funcionarios del gobierno estatal de aquella época. Además, otro colaborador protegido afirmó que se habría ordenado eliminar cualquier evidencia relacionada con los hechos ocurridos la noche del 26 de septiembre de 2014. La Fiscalía sostiene que el ocultamiento de las grabaciones formó parte de la acción deliberada para impedir el esclarecimiento de los hechos. Estas declaraciones forman parte de la investigación que derivó en la detención del exgobernador de Guerrero, Ángel Aguirre, acusado de delitos relacionados con la administración de justicia y desaparición forzada de personas. A casi 12 años de la desaparición de los estudiantes normalistas, el caso Ayotzinapa continúa generando nuevas líneas de investigación y reabre cuestionamientos sobre la actuación de autoridades que participaron en las primeras indagatorias. Son las 3 de la tarde con 12 minutos, justo las 3 de la tarde con 12 minutos. Vamos a los anuncios y volveremos con datos que nos está generando este 6 de agosto aquí en la entidad oaxaqueña, como ya lo escuchamos en el avance que nos ha traído mi compañera Lilo Martínez. Así que, pues, como le informamos, por supuesto que estamos muy atentos también a lo que está sucediendo al interior de la entidad y con el complemento perfecto que son las declaraciones o los datos que ustedes, amigos del auditorio, también nos puedan compartir al 951-308-1361. Volvemos después de estos anuncios.
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0: Gracias, buena tarde, son las 3:15, justo las 3 de la tarde con 15 minutos. Avanzamos en la emisión, encuentro, vamos a informarles de las movilizaciones que han tenido lugar en la capital oaxaqueña y justo en Palacio de Gobierno. Este día, por lo menos dos organizaciones se reunieron frente a Palacio de Gobierno en busca de respuestas a sus demandas. Precisamente audiencias con el gobernador, con el secretario de gobierno. Hay temas que aseguran en estos casos particularmente no tienen solución. No es el hecho de no ser escuchados, no es el hecho de no haber alcanzado algunos acuerdos, solo que pues no hay soluciones, no hay un tratamiento más correcto a cada uno de estos asuntos. Ahí tiene usted que los docentes de la Universidad Tecnológica de los Valles Centrales de Oaxaca denunciaron la falta de capacidad para resolver conflictos que aseguran están enfrentando al interior de esta universidad. Usted recordará que ayer por la mañana se manifestaron por algunos minutos tratando de bloquear las vialidades ahí en inmediaciones del estadio Eduardo Vasconcelos. Bueno, como Yuba, ahora se conoce este estadio de béisbol. Pero a los pocos minutos hicieron presencia elementos de la policía estatal para poder retirarlos. Hoy optaron por concentrarse frente a Palacio de Gobierno y ahí exigir pues la atención de la Secretaría de Gobierno que encabeza Jesús Romero para de una vez buscar solucionar la problemática que dicen estar enfrentando. Vamos a escuchar lo que ahí dijeron.
1: Como saben, el día de ayer fuimos víctimas de represión por parte del gobernador del estado. Esto derivado de un bloqueo que realizamos exigiendo la solución al conflicto laboral que se vive en la universidad. Son 3 años que venimos trabajando con el gobierno del estado sin llegar a ninguna solución. Existe el diálogo, como sacó algún comunicado el gobierno del estado, la Secretaría de Gobierno, existe el diálogo permanente con nosotros, pero no nos sirve solamente el diálogo. Queremos la solución a las demandas que son justas, que estamos solicitando como trabajadores. Hemos tenido reuniones y en la penúltima reunión ni siquiera tuvieron elementos para refutar el por qué no nos pueden dar lo que nosotros solicitamos como trabajadores al servicio del Estado. Y en la siguiente reunión no hubo avance. Entonces nos vemos en la necesidad de tomar acciones, de salir a la calle y de hacer del conocimiento de la sociedad, no solamente de la comunidad universitaria, de la sociedad, la falta de seriedad para atender los problemas, la falta de seriedad del rector y que en su elección de quién va a estar al frente de una institución educativa, se tomen decisiones erróneas. El rector de la universidad no ha querido trabajar, avanzar en lo que le corresponde como responsable de la institución y esto ha llevado a que el conflicto se prolongue.
0: Bueno, ahí tiene usted las declaraciones y el motivo de esta concentración de los trabajadores de esta universidad frente a Palacio de Gobierno. Optaron por no bloquear más vialidades, sino dirigirse a Palacio de Gobierno para encontrar soluciones, dicen, como ya lo escucharon, a su problemática. Como le habíamos comentado, por supuesto que esas son las vías que deberían utilizarse siempre. El hecho de bloquear vialidades, por muy razonable que sea su argumento, pues nunca será ni pacífica, mucho menos dejaría, ¿no?, de estar violando el derecho de muchas otras personas. Y ayer fueron retirados las vialidades que pretendían mantener bloqueadas. 3:19, les decía que no ha sido la única organización que ha buscado hacerse escuchar ahí frente a Palacio de Gobierno. De hecho, hoy militantes de la Asamblea Comunitaria del Poder Popular, así se hacen llamar, protestaron también frente a Palacio de Gobierno para exigir una audiencia con el gobernador Salomón Jara. Mi compañero Álvaro Morales, a quien saludo con mucho gusto en esta tarde, nos tiene el reporte completo. Buena tarde, Álvaro.
2: Francisco, buenas tardes. Como lo has indicado, un grupo de personas integrantes de la Asamblea Comunitaria del Poder Popular, ACOP, se denomina esta agrupación por sus siglas, protestaron este día en las instalaciones del Palacio de Gobierno en demanda del otorgamiento de una audiencia con el gobernador Salomón Jara. En la puerta principal de la sede del Poder Ejecutivo Estatal, Francisco, los inconformes, principalmente mujeres, indicaron que la mesa de trabajo fue solicitada desde el pasado 16 de julio, sin que hasta este día tengan resolución al respecto. Los manifestantes y las manifestantes demandaron que el gobernador oaxaqueño dé atención a las comunidades más necesitadas en cumplimiento, dijeron, a lo establecido en los lineamientos promovidos por la presidenta Claudia Sheinbaum y en general, dijeron, por la denominada Cuarta Transformación. Asimismo, los integrantes de la agrupación advirtieron que llevarán a cabo una marcha el próximo 13 de septiembre, así como promover la realización de un grito popular en el Zócalo de la ciudad de Oaxaca en caso de que continúen sin ser escuchados. La agrupación reiteró que espera soluciones prontas a diversas demandas sociales, también de justicia y de tierra. Es lo que indicaron esta mañana ya en Palacio de Gobierno. ¿Qué te parece, Francisco? Escuchemos cuál es la postura de esta agrupación, la Asamblea Comunitaria del Poder Popular, y por qué están demandando una audiencia de manera directa con el gobernador Salomón.
3: Hicimos una petición de audiencia al señor gobernador Salomón Caracruz para que nos reciba y de propia voz de los dirigentes naturales de las comunidades que nosotros representamos, como son Sierra Chapina, Sierra Mixteca, Zapoteca, Valles Centrales, pues le externen las necesidades que tenemos, los rezagos que también se tienen en justicia social. Lamentablemente, pues no hemos tenido respuesta. Estamos aquí precisamente para solicitar que nos dé una respuesta de cuándo nos va a recibir y que de alguna manera él dé instrucciones a quien corresponda para que nos atienda y pueda decir. Tenemos temas en justicia social. Tenemos temas en justicia con el fiscal del Estado y no nos hemos podido sentar con él también. Tenemos temas de educación, de salud, así como de otros temas de carácter político. Compañeros de diferentes regiones que quieren que se les apoye porque no les dan el recurso para que puedan trabajar como debe de ser, sino a cuentagotas, cuando el Congreso del Estado pues designa a cada agencia, a cada municipio, la cantidad para que puedan trabajar. Entonces, todas esas necesidades, ¿verdad?, requerimientos, necesitamos que el señor gobernador escuche y que también solucione, no a través de los subsecretarios, de los secretarios, sino directamente.
2: Ahí está, Francisco, la postura de los inconformes. Reiteramos, ellos advierten que regresarán el próximo 13 de septiembre en caso de que continúen sin ser escuchados, y también advierten movilizaciones durante las celebraciones, próximas celebraciones del grito de Dolores aquí en el estado de Oaxaca. Es el reporte que tenemos.
0: Gracias, Álvaro. Avanzamos. Mientras tanto, los familiares de la activista Claudia Uruchurtu denunciaron un presunto desacato por parte de magistrados del primer tribunal colegiado en materia penal y del trabajo del 13º circuito, luego de que ratificaran la libertad de Johan Ricardo, señalado como autor intelectual de la desaparición de la defensora ocurrida en marzo de 2021. Sara y Elizabeth Uruchurtu sostienen que la decisión contradice una resolución emitida por la Suprema Corte de Justicia de la Nación, que ordenó revisar el caso con perspectiva de género, tomando en cuenta la condición de Claudia Uruchurtu como defensora de derechos humanos y los estándares internacionales aplicables en casos de desaparición forzada. De acuerdo con la familia, el tribunal volvió a resolver a favor del acusado al considerar insuficientes las pruebas para acreditar su participación en el delito. También cuestionaron que la resolución se emitiera sin que a su juicio se atendieran los criterios establecidos por la Suprema Corte. Los asesores jurídicos de la familia calificaron como preocupante que una resolución del máximo tribunal del país no haya sido aplicada en los términos que consideran obligatorios. El caso de Claudia Uruchurtu continúa siendo uno de los expedientes más emblemáticos en Oaxaca en materia de desaparición forzada y acceso a la justicia, debido a las acusaciones de corrupción que la activista había realizado antes de su desaparición y a las controversias judiciales que han marcado todo el proceso. Las redes sociales se han convertido en un nuevo canal para la compra y venta ilegal de armas de fuego en Oaxaca. Las autoridades han detectado que plataformas como Facebook, Marketplace, Telegram y grupos de WhatsApp son utilizadas para ofrecer armamento sin controles efectivos. De acuerdo con los reportes de seguridad, este delito registró un incremento del 500% durante el último año. Las investigaciones permitieron identificar operaciones de venta de armas cortas y largas con precios que van desde los 5,000 hasta los 75,000 pesos. Como parte de las acciones de inteligencia, fueron detenidas 7 personas presuntamente relacionadas con la comercialización ilegal de armas mediante plataformas digitales. La mayor actividad fue ubicada en municipios de los Valles Centrales, entre ellos Miahuatlán de Porfirio Díaz, Ejutla de Crespo, Ocotlán de Morelos, Cimatlán de Álvarez y zonas conurbadas de la capital oaxaqueña. Las autoridades señalaron que el anonimato de algunas aplicaciones y la falta de filtros suficientes en plataformas digitales han facilitado estas operaciones, por lo que mantienen investigaciones para identificar a quienes utilizan Internet como punto de distribución de armamento ilegal. Antes de irnos a la pausa, les informo también que la organización Antorcha Campesina denunció la situación que enfrenta actualmente por lo que señalan como una persecución y la presunta fabricación de delitos contra integrantes y dirigentes de esta organización, por lo que solicitaron la intervención de la Secretaría de Gobernación para revisar los casos que consideran parte de una estrategia de hostigamiento político. La organización informó que realizará una serie de acciones de protesta, manifestaciones en comunidades y bloqueos carreteros con el objetivo de visibilizar lo que califican como falta de respuesta a las necesidades de la población. Señalaron que la Fiscalía General de la República mantiene investigaciones en contra de algunos de sus integrantes por presuntos ataques a vías generales de comunicación, acusaciones que rechazan y que atribuyen a una supuesta persecución política. Las autoridades estatales no emitieron ninguna postura sobre los señalamientos que hacen los militantes de Antorcha Campesina. Pero, bueno, desafortunadamente, ahí está otro amago sobre movilizaciones en el mes de septiembre. Agosto podría no generarles mayor atractivo porque, pues, las celebraciones tradicionales anuales en el país, que incluye, por supuesto, Oaxaca, pues no tendrían el foco, la atención, la concentración, pero sí septiembre, ¿no? Todo lo que implica el llamado mes de la patria. Bueno, esto es Oaxaca, señoras y señores, 3:28. Hacemos el corte, volvemos de inmediato con más información.
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0: Las 3:31 minutos. Vamos a más información para darles a conocer que estamos a 6 de agosto, mañana. Mañana 7 de agosto, y para nuestro auditorio en la ciudad y puerto de Salina Cruz, los municipios vecinos, San Mateo del Mar, San Pedro Huilotepec, San Blas Atempa, Santo Domingo Tehuantepec, las agencias municipales, por supuesto. Mire, y no solamente para la gente que vive en la ciudad y puerto de Salina Cruz, sus alrededores, sino son miles de personas que visitan Salina Cruz todos los días. Ahí trabajan pues cientos de personas en la refinería, en el puerto, en la Cipona, en fin, en los centros comerciales, etcétera. Bueno, el caso es que el día de mañana Petróleos Mexicanos ejecutará un simulacro mayor en la terminal de almacenamiento y despacho a las 10 de la mañana. Este ejercicio incluye o implica la activación de protocolos de emergencia hacia ante un escenario de incendio en la cúpula de un tanque de almacenamiento con capacidad de 30,000 barriles de gasolina, originado por el supuesto impacto de un rayo durante una tormenta eléctrica. Puede ocurrir, por supuesto. Esto es un simulacro, mañana 10 de la mañana, para que usted tenga el dato y no cunda el pánico. Esta práctica busca evaluar oportunamente la capacidad de respuesta de los trabajadores, así como de las autoridades de los tres órdenes de gobierno ante una eventualidad. El procedimiento movilizará a las brigadas internas contra incendio, así como las fuerzas de seguridad pública y cuerpos de auxilio civil de la localidad. ¿Podría usted, a eso de las 10 de la mañana, escuchar muchas sirenas? ¿Podría usted observar el desplazamiento o movilidad de patrullas, ambulancias, de los cuerpos de emergencia, pues? Pero ahora sí que calma, que no cunda el pánico, porque se trataría de un simulacro en las instalaciones de Pemex, justo en la terminal de almacenamiento y despacho. El procedimiento movilizará las brigadas internas contra incendio, así como a las fuerzas de seguridad pública y cuerpos de auxilio. Pemex solicita la colaboración de la ciudadanía para evitar falsas alarmas ante el movimiento de personal y de vehículos. Esto es lo que están informándose, por lo que pues tenga usted la calma necesaria para poder participar de alguna manera, ¿no?, de esta situación, como pues tomando precisamente esta prudencia en la carretera, en las inmediaciones, las poblaciones cercanas al lugar en donde tendría lugar este simulacro, el día de mañana, 10 de la mañana. Son las 3:35 minutos, ciudad y puerto de Salina Cruz, con mi compañero Antonio Villaseñor, que nos tiene más datos sobre lo que ocurre en la región del Istmo de Tehuantepec. Buena tarde, Villaseñor, te escuchamos.
1: Gracias, Francisco, muy buenas tardes. Te comento que, bueno, en estos momentos ya un cielo nublado se puede ver aquí en el puerto de Salina Cruz. Un poco calmado se encuentra lo que es el calor, el bochorno que estuvo afectándonos en estos últimos días. Y te comento rápidamente que ahorita a las 5 de la tarde, Francisco, nuevamente se van a reunir los habitantes de la Agencia Municipal de la Salina del Marqués, esto bajo convocatoria de la agente municipal, la licenciada Karina Mabel Ureña Saavedra, que, bueno, va a platicar nuevamente con su pueblo para poder tomar, decidir las acciones al 100% que se vayan a realizar. Hay que señalar que ya se puede observar de que la misma autoridad que dirige Daniel Méndez Sosa sí quiere dividir al municipio. ¿Y esto por qué? Porque exactamente hoy, Francisco, pues bueno, fue a entrevistar grupos allegados de medios de comunicación a los trabajadores que sí se quedaron bajo el apoyo del municipio a limpiar estas playas, agradeciéndole a este edil, y esto ha generado nuevamente la molestia de de los vivos habitantes, pues es como echarle sal a una herida, ¿no? Una herida que todavía no puede sanar y que, bueno, no está siendo bien atendida por parte de este mandatario, que en vez de poder coadyuvar y llegar a un acuerdo entre ambas partes, pues está dividiendo al pueblo. Ya a las 5 de la tarde decidirán nuevamente parar, Francisco, lo que son los trabajos que se están realizando, pero también manifestarse a las afueras de la terminal marítima, y están hablando también, ya por ahí nos comentaron algunos vecinos, que es bloquear las entradas de Petróleos Mexicanos, ya sea refinería, terminal marítima o inclusive la carretera federal número 200, que es la costera, para exigir atención a esta problemática que se tiene y que ha generado varios detalles aquí en esta agencia municipal, la más grande del puerto de Salina.
0: Gracias, muchas gracias, Villaseñor. Continuamos atentos a lo que ocurre en Salina Cruz. Buena tarde.
1: Buenas tardes.
0: Mire, que México registra un alto índice de accidentes ocasionados o sufridos en motocicleta. Durante el año pasado, un promedio de 263 accidentes de motocicleta al día, de acuerdo con datos del INEGI. El reporte señala que el año pasado ocurrieron 95,937 accidentes en los que estuvieron involucradas motocicletas, lo que representa un incremento del 11.4% respecto del año 2024, cuando se contabilizaron 86,124 siniestros. Las motocicletas participaron en el 25.2% de todos los accidentes viales registrados en el país, y estuvieron presentes en 1,976 de los 6,986 accidentes considerados mortales durante el periodo. Entre los estados con mayor número de incidentes se encuentran Guanajuato, Nuevo León, Yucatán, Estado de México y Michoacán. Sin embargo, entidades como Ciudad de México, Puebla, Sinaloa, Zacatecas y Chiapas registran una mayor proporción de accidentes de motocicleta respecto al total de hechos viales. Me llama la atención que no esté considerado aquí Oaxaca. De verdad, ¿eh? ¿Usted sabe qué cantidad de accidentes hemos tenido al interior del estado por personas en motocicleta a exceso de velocidad? Varias personas, es decir, más de dos en cada motocicleta, sin equipo de protección en absoluto, sin casco, mucho menos algo que pudiera en un momento proteger extremidades, ¿no? Nada. Especialistas en seguridad vial señalaron que el aumento obliga a reforzar la capacitación de motociclistas y conductores, así como el uso de equipo de protección certificado, ya que casco, botas, guantes y ropa especializada pueden reducir el riesgo de lesiones graves en caso de accidente. Álvaro Morales nos tiene más información en esta tarde de encuentro y tiene que ver con las más recientes declaraciones o amagos o anuncios. No quiero llamarle, bueno, advertencia, sí. En el caso de San Miguel Chimalapa y el ejido o el núcleo agrario instalado en territorio oaxaqueño por habitantes del estado de Chiapas. Recordará usted que están emplazando a los habitantes de Gustavo Díaz Ordaz para que se declaren como parte de San Miguel Chimalapa y no estén bajo la jurisdicción, bajo la administración municipal de Chiapas. Estamos escuchando, Álvaro, adelante.
2: Como lo has dicho, Francisco, ayer se dio a conocer información sobre la existencia de un emplazamiento por parte de autoridades agrarias de San Miguel Chimalapa para que los núcleos equidales, o sí, los asentamientos instalados ahí en este punto de Oaxaca por habitantes de Chiapas, pues se adhieran de forma oficial al territorio oaxaqueño, o en su defecto dejen esas tierras, se salgan de San Miguel Chimalapa en un proceso que la autoridad de aquel pueblo de Oaxaca, aquel pueblo de San Miguel Chimalapa, ha denominado como de recuperación de las tierras que le fueron invadidas desde hace varios años y que, pues, a través de la vía jurídica no han podido obligar a que se restablezca esta jurisdicción, esta porción, vasta porción de territorio que les fue invadido. En este sentido, hace unos instantes, Francisco, El presidente del Comisariado de Bienes Comunales de San Miguel Chimalapa, Eliezer Gutiérrez Juan, confirmó la determinación de la Asamblea General de Comuneros sobre la implementación de acciones definitivas para recuperar su territorio invadido y llamó hoy a los habitantes de los cuatro núcleos agrarios fundados por habitantes de Chiapas en Chimalapa a desarticular aquellos asentamientos y sumarse oficialmente a Oaxaca, pues de lo contrario deberán abandonar esas tierras en un plazo de 30 días. En entrevista, Gutiérrez Juan precisó que el martes 4 de agosto sostuvieron una reunión con representantes del ejido Gustavo Díaz Ordaz, a quienes les dieron 4 semanas para determinar cuál sería su decisión, al tiempo que en los próximos días se reunirán con los pobladores de otros 13 núcleos, de otros 3 ejidos, denominados Ramón Escobar, Flor de Chiapas y Rodolfo Figueroa, quienes también contarán con 1 mes para emitir una postura a partir de que sean notificados. El representante resaltó

0: realizados por la Autoridad Agraria de San Miguel Chimalapa. Ellos los reconocen como indígenas, como personas que requieren de trabajar y de un lugar donde poder desarrollarse. Y ante esta situación reiteraron que el planteamiento es claro, en el sentido de que tienen, en el caso del núcleo Gustavo Díaz Ordaz, 30 días que terminan el próximo 4 de septiembre para que decidan si se adhieren definitivamente como habitantes de San Miguel Chimalapa y evidentemente renuncian a su adscripción, o al menos de manera administrativa, al estado de Chiapas, que es lo que ellos han pretendido durante varios años, ser reconocidos como habitantes chiapanecos, como una población chiapaneca, a pesar de que se encuentran en el interior del territorio oaxaqueño. Reitero, Francisco, el ofrecimiento es que renuncien a esas pretensiones de intentar instaurar un núcleo chiapaneco en tierra oaxaqueña, que se reconozcan como parte de San Miguel Chimalapa, pues de lo contrario, la siguiente opción es que ellos dejen las tierras y que regresen a Chiapas ante esta decisión de la Asamblea Comunitaria de recuperar el terreno invadido en San Miguel Chimalapas. En este mismo sentido, indicaron que una vez que se reúnan con las otras tres localidades que ahí también existen, fundadas por chiapanecos, estas localidades también tendrán 30 días a partir de que sean emplazadas para también tomar la decisión de irse o bien adherirse oficialmente a San Miguel Chimalapa. ¿Qué te parece, Francisco? Escuchemos las palabras de Eliezer Gutiérrez Juan, el presidente del Comisariado de Bienes Comunales de San Miguel Chimalapa.
1: Por ahí están en las redes sociales el pronunciamiento que la comunidad de San Miguel Chimalapa pues dio, ¿no? Comentarle, lamentablemente no queríamos llegar a esto. Ya muchos años por ahí el gobierno estatal, el gobierno federal, pues han hecho caso omiso a las peticiones de las comunidades, ¿no? Entonces, al no ver resultados por partes institucionales, pues nos vimos a la penosa necesidad. El pueblo de San Miguel pues despertó y pues al no ver acciones en concretas, tanto en los tribunales como en los juzgados, pues también nos vemos a esta necesidad. Queremos de antemano exigirles pues que tomen carta en el asunto, pero San Miguel despertó y va a tomar sus tierras en su momento, con los plazos que ya hemos comentado, y pedirle mil disculpas a los compañeros de los núcleos, los ejidos por ahí, que nos disculpen de antemano, pero tenemos en sí esa penosa necesidad de llegar y hacer la toma de nuestras tierras. Mil disculpas si se ven afectados, pero pues San Miguel ya despertó, ¿no?
0: San Miguel va a ser válido sus derechos, entiendo, presidente, y si tiene que hacer uso de la fuerza, va a hacer uso de la fuerza.
1: No queremos a llegar a esas instancias, pero pues vamos a tener que recuperar nuestras tierras como comunidad, ¿no? Insisto, no queremos la guerra, entendemos que son comunidades indígenas como nosotros igual, pero necesitamos platicar seriamente con ellos. La petición es que disuelvan sus ejidos voluntariamente y son bienvenidos a la comunidad, ¿no?
0: Francisco, también siguiendo con este orden de ideas, te comento que las autoridades agrarias de Santa María Chimalapas también han hecho eco en esta determinación de San Miguel Chimalapa. Y en este sentido, las autoridades de Santa María Chimalapa también han indicado que van a comenzar un proceso similar al de San Miguel, con el objetivo de emplazar, en este caso, a los núcleos agrarios de Chiapas que están instalados en Santa María Chimalapa, en este caso los núcleos agrarios públicamente conocidos son Canán, Ical y Mayor. En el caso de Santa María Chimalapa, en este sentido, la autoridad agraria ha indicado que comenzará su proceso, al igual que San Miguel Chimalapa, con el objetivo de emplazar y, en dado caso, recuperar las hectáreas invadidas por parte de habitantes del estado.

0: estado de Chiapas. Es el reporte que tengo.
1: Gracias, muchas gracias, Álvaro. Avanzamos. Son ya las 3:48, 3:48. Vamos a los anuncios, volvemos con más noticias.
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0: 3:51. Un mototaxista fue captado por cámaras de vigilancia atropellando presuntamente de manera intencional a una persona en situación de calle. Esto ocurrió en la colonia Jacarandas, en la agencia de San Martín Mexicapan. Las imágenes muestran el momento en que la unidad se desvía hacia la víctima, identificada como Francisco, quien quedó gravemente lesionado sobre el pavimento mientras el conductor escapó sin brindarle auxilio. Tras la agresión, el hombre fue trasladado en estado grave al Hospital Civil Dr. Aurelio Valdivieso. La Secretaría de Movilidad informó que la unidad ya fue identificada y que el concesionario fue citado para iniciar un procedimiento administrativo. Además, la dependencia adelantó que colaborará con las autoridades encargadas de la investigación. De acuerdo con la legislación vigente, el conductor y el concesionario podrían enfrentar sanciones que van desde multas y suspensión de licencias hasta la posible revocación de la concesión. Paralelamente, las autoridades ministeriales investigan los hechos para determinar las responsabilidades correspondientes, mientras vecinos y familiares exigen justicia para la víctima. Aunque agosto forma parte de la temporada de lluvias, los registros más recientes muestran un cambio en el comportamiento del clima, ya que en distintos estados ya disminuyeron las precipitaciones y el calor empieza a intensificarse. De acuerdo con los registros de lluvia correspondientes a julio, el Servicio Meteorológico Nacional de la Comisión Nacional del Agua identificó que algunas zonas del noreste, el oriente del país y las costas del Pacífico Sur ya presentan el patrón estacional asociado a la canícula, caracterizado por una reducción en los acumulados de precipitación desde el mes pasado. Las autoridades prevén que estas condiciones permanezcan hasta finales de agosto, periodo en el que varias entidades enfrentarán días con menos lluvias y temperaturas más elevadas. Durante la canícula aumentan los riesgos de golpes de calor. Cuidado con los síntomas, como mareo, sudor excesivo y desmayo. De acuerdo con Meteorred, el mes registrará menos lluvias en gran parte del territorio nacional, salvo en las regiones montañosas y especialmente en la Sierra Madre Occidental, donde las precipitaciones continuarán con mayor frecuencia. Mientras tanto, el norte del país será la región donde el calor se sentirá con mayor intensidad. En contraste, el altiplano y algunos estados que mantengan episodios de lluvia podrán experimentar descensos temporales en la temperatura. ¿Cuáles son las entidades que se verán mayormente afectados por la canícula? Cuando este fenómeno se presenta, los principales estados afectados son Veracruz, Tabasco, Tamaulipas, Nuevo León, San Luis Potosí, Colima, Michoacán, Guerrero, Oaxaca y Chiapas, es decir, la parte oriente y centro-sur de la República Mexicana. Por otro lado, los estados que no se verán afectados son Zacatecas, Aguascalientes, Coahuila, Querétaro y la Ciudad de México. Esto de acuerdo con el Centro Nacional de Prevención de Desastres. De acuerdo con el Centro Nacional de Prevención de Desastres, CENAPRED, la canícula es un periodo en el que aumentan las temperaturas, disminuyen las lluvias y predominan los cielos despejados debido al calentamiento del aire. El origen de su nombre está relacionado con la constelación Can Mayor, conocida por los romanos como Canícula. Antiguamente se creía que durante el verano el calor del sol se sumaba al brillo de Sirius, la estrella más luminosa del cielo, lo que provocaba un incremento en la temperatura. En México, este fenómeno suele presentarse entre julio y agosto, cuando las lluvias disminuyen al mismo tiempo que aumentan las temperaturas. La reducción en las precipitaciones ocurre porque los vientos alisios, al soplar con fuerza desde el este, dificultan la formación de nubes sobre el océano, lo que limita la llegada de lluvias a una parte del territorio continental. Álvaro Morales nos tiene otro reporte en esta tarde ya para ir cerrando nuestra segunda emisión Encuentro. Adelante, Álvaro.
1: Francisco, buenas tardes de nueva cuenta. Un albañil de 36 años de edad murió y dos trabajadores más resultaron gravemente heridos tras recibir una descarga eléctrica mientras laboraban en un inmueble en construcción ubicado en el municipio de Soledad Etla, al poniente de la zona metropolitana de la ciudad de Oaxaca. Autoridades de seguridad confirmaron que los hechos ocurrieron a las 9 de la mañana de este jueves en una propiedad de 3 pisos situada frente a la base de taxis locales. La víctima La víctima de este accidente fue identificada como Iván Jesús H.C., de 36 años de edad, con domicilio en San Lázaro, Etla, y de oficio albañil. Así lo reportaron las autoridades. Por su parte, fueron también notificados como lesionados, es decir, graves, los también trabajadores de la construcción Israel R.C., de 28 años de edad, con domicilio en Santiago Xochiquitongo, Etla, por supuesto, así como Alexis Adrián R.R., de 21 años de edad, con domicilio en Barrio Nuevo, Santiago Xochiquitongo. El lugar de los hechos se ubica sobre Avenida Chapultepec, esquina con calle Álvaro Obregón. Los lesionados fueron auxiliados por paramédicos de Protección Civil Municipal, quienes los trasladaron en código rojo, como ya te decía, Francisco, al Hospital Civil de Oaxaca para recibir atención médica. Vale la pena mencionar, Francisco, que durante el trayecto de los lesionados en código rojo hacia la capital, hacia la colonia Reforma, elementos de la Policía Vial Estatal acompañaron a las ambulancias con el objetivo de abrirles el paso durante el trayecto hacia el nosocomio. A la zona también se trasladaron, a la zona del lugar, allá a este punto de Etla, a este municipio de Soledad, Etla, se trasladaron elementos de la Fiscalía de Oaxaca, así como peritos de la misma entidad, con el objetivo de, primeramente, de manera evidente, levantar los restos de la persona muerta, y por otro lado también recabar indicios para pues esclarecer qué es lo que sucedió, cómo ocurrió este accidente y evidentemente también deslindar responsabilidades. Ese es el reporte que tenemos.
0: Gracias, muchas gracias, Álvaro. Continuamos. Vamos con el dato que nos trae esta tarde mi compañera Lilu Martínez.
2: Francisco y amable audiencia, para esta tarde de jueves, circulaciones ciclónicas y vaguadas en niveles medios y altos de la troposfera, en conjunto con los remanentes de la humedad de la onda tropical número 24, estarán generando nuevamente lluvias para la costa, la Sierra Sur, Mixteca, norte del Istmo y algunas zonas de la cuenca del Papaloapan, donde además el fuerte calentamiento diurno apoyará para que se generen tormentas localmente fuertes, algunas acompañadas de rachas de viento, chubascos, actividad eléctrica y probables zonas de granizo. Las temperaturas se mantendrán elevadas con episodios de bochorno en el sur y oriente del estado, con alta sensación térmica en las zonas urbanas, mientras que una nueva onda tropical se aproxima a la parte oriental de la península de Yucatán, lo que podría mantener la probabilidad de más lluvias y tormentas durante las próximas 36 horas. Cuídese mucho y que tenga una excelente tarde de jueves.
0: Gracias, muchas gracias, Lilu. Muchas gracias al auditorio de Encuentro. Estamos llegando así a la emisión, bueno, al final de esta segunda emisión para Grupo Encuentro al interior del estado de Oaxaca. Les recuerdo que mañana a 8 de la mañana es la primera emisión por estas mismas frecuencias de radio. Así que por aquí los estaremos esperando. Mientras tanto, a través de redes sociales, Encuentro W Radio Oaxaca, tendremos, por supuesto, el dato oportuno el resto de la tarde. También les invito a que visiten nuestro portal encuentroradiotv.com. Soy Francisco Vázquez Jiménez, justo a las 4 de la tarde en Oaxaca. Hasta pronto.
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Muy buenas tardes, amigos de los 40, Salina Cruz, 97.1 de FM. Muchas gracias. Saludos a todos los que nos van sintonizando a bordo de su unidad móvil, en sus centros de trabajo, en casita, en la escuela, donde sea que estén al pendiente de la programación. Esto es Topping 40. Yo soy Shunash y voy a estar por aquí acompañándote con muy buena música a lo largo de estas dos horas. Así que no te desconectes. Comenzamos con Morat y Tu Cárcel. Te voy a dejar ahora con otro. No es cover, más bien es un sample de esta canción muy sonada en los finales de los 80s, principios de los 90s, Saturday Night. Y bueno, esto es de Aitana, Las Babies, ya las 4:08 en los 40, Salina Cruz.

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0: 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Mientras tanto, vamos a seguir por aquí llevándote más música y toda la buena vibra y la actitud en el 97.1 de FM. Escuchamos a Karol G con Única. Te voy a dejar ahora con Raúl Alejandro y Wisin. Esto es Contrabando.
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0: 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Guantes puestos, la gusana ciega. 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